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derrota, una decepción, una pérdida, una herida que parecía pequeña, pero que dejó abierta el alma. 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Por ahí

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2: Gracias por su sintonía, que es su preferencia a nuestra audición del día de hoy. Saludo cordialmente a todos nuestros apreciados amigos y hermanos aquí en la gran ciudad de Monterrey, también nuestros amigos en la gran ciudad de Tijuana, en Tecate, en Ensenada, en San Quintín. Saludo cordialmente a nuestra audiencia en la gran ciudad de Los Ángeles, lo mismo también que en San Diego, Valle de San Fernando, el Inland Empire, Orange County, todo lo que es el Desierto Alto, y donde quiera que usted nos esté sintonizando. Gracias, gracias por su sintonía, que es su preferencia a estas audiciones diarias que estamos llevando hasta usted a través de la voz, porque la fe viene por el oír. Estamos disfrutando música que nos anima, música de fe. Y aquí viene un tema que, pues, son temas clásicos, pero que nunca pasan de moda. Y por otra parte, pues también la música va cambiando y los estilos son diferentes. Entonces nos vamos a lo que es este tema clásico, que es el Salmo 121. Espero que usted lo disfrute. Y regreso porque tenemos información acerca de lo que está ocurriendo aquí y ahora a través de La Voz.

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1: Gracias por su sintonía, que es su preferencia. Estamos avanzando en el tiempo y agradecemos al Señor por la vida de cada uno de ustedes que recién están llegando a nuestra sintonía. Saludamos a nuestros amigos en la gran ciudad de Monterrey, también a nuestros amigos en Santa Catarina, en Guadalupe, amigos de San Nicolás, también nuestros oyentes en Escobedo, en Pesquería, amigos de Villa Juárez y por supuesto en Cadereyta, que siempre nos sintoniza nuestro buen amigo el hermano Francisco, y de ahí pues tenemos también nuestros oyentes que están en Tijuana, en Tecate, en Ensenada, en San Quintín. Saludamos a nuestros hermanos en Otay, apreciados oyentes que se encuentran en La Joya, en San Diego, en Los Ángeles, por allá por el Valle de San Fernando, y nuestros amigos en el Inland Empire, también en el Desierto Alto. Pues qué bueno poder tener con ustedes este tiempo donde estamos compartiendo la música con el mensaje de fe y reflexiones que sin duda alguna nos hacen pensar en qué bueno ha sido el Señor con cada uno de nosotros. Y hoy quiero decirle que tengo a un invitado que viene a compartir con nosotros lo que Dios ha hecho en su vida, y así doy la bienvenida a Luis Munguía. Bienvenido a los micrófonos de La Voz.
2: Muy buenas noches, y te agradezco por la oportunidad de estar en este medio de comunicación. Sabes que yo en su momento he tenido muchos trabajos, muchas labores, y te puedo dar una lista tremenda, inclusive estando en programas de televisión, donde conocí al doctor Marco Rico, estando en televisión, pero la labor más bonita para mí, siempre les he dicho que es la radio. La radio es un medio de comunicación tremendo, tremendo.
1: Claro, la radio está más viva que nunca. Amén. Porque pues estas ondas radiales, especialmente lo que es el AM, porque es una frecuencia que viaja a distancias enormes. Al caer el sol, de alguna forma, se duplica y a veces se triplica la distancia. Ay, a wow. La que llega durante el día. Amén. Entonces, en este momento, por ejemplo, ya cuando baja el sol, la señal se extiende hasta los baños, Modesto, Ciris, todo lo que es Lodi, Manteca, Stockton. Wow. Tenemos reporte de sintonía desde San Francisco, y todo esto al caer el sol. Por ejemplo, aquí en la 1190, durante el día puede escucharla en Monterrey, la puede escuchar en Tamaulipas, pero cuando cae el sol, entonces se dispara hasta Zacatecas, hasta San Luis Potosí, hasta, bueno, wow, tenemos mucho reporte de sintonía de muchos lugares donde personas, pues ahí de alguna forma sintonizan hasta por accidente, pero se quedan en la programación.
2: Amén. No es accidente, propósito divino, ¿verdad? Claro. Lo toman posiblemente de esa manera, sí, pero es siempre propósito divino. Y pues gracias a Dios que las últimas invitaciones, porque yo pues estuve elaborando varias emisoras de radio ahí en lo que es el área de Dallas, Texas, cuando recién me convertí. Pero dejé todo y pues me hice un hombre de negocios, muy próspero, para la gloria de Dios. Dios me empezó a bendecir tremendamente, y fíjate, bien importante, pastor, porque lo que pasa es que como yo no predicaba, ¿verdad? Yo solamente era el miembro de la iglesia. Yo quería pues que gente viniera a los pies de Jesucristo, y de la manera que yo encontré fue aportando tiempo de radio y televisión al ministerio donde yo estaba, o sea, lo que era en el área de las finanzas, ¿verdad? Porque, por ejemplo, cuando mi iglesia, yo llegué, ellos no tenían programas de televisión, pero como yo conocía a un, una persona que es amigo de Pastor Marco, una persona que tenía medios de comunicación como la televisión. Entonces yo empecé a invertir, porque no es gasto, es inversión, ¿verdad? A veces lo tomamos como un gasto, pero es una inversión. Empecé a invertir aparte de mis ganancias para que mi iglesia tuviera programas de televisión. Y ahí, gloria a Dios, que el Señor nos empezó a levantar más y más, más en los negocios. Pero pues, de repente viene una de las tragedias en mi vida, que es lo que ha marcado la vida del evangelista Luis Munguía, porque yo no pensaba predicar el Evangelio de Jesucristo. O sea, para nada.
1: Para nada. Entonces, ¿usted de dónde es originario?
2: Guadalajara.
1: Usino es de los que no se rajan.
2: No, pues no
1: tengo el meritito Jalisco.
2: Pues sí, pues que tengo que hacerle honor al.
1: Sí, es cierto, que dice el ay Jalisco, no te rajes.
2: No, sí, cierto, ah, es cierto. La tierra de los mariachis.
1: Ah, bueno, pues dicen que de Cocula es el mariachi.
2: Ajá, y de Tecalitlán, que los. No, algo así.
1: Dicen, ah,
2: pero sí,
1: soy de Guadalajara. Te digo, porque para allá vamos, pues para Guadalajara. Sí, estamos pues, orando.
2: Ya, ya por ahí me pasaron el reporte. Ah. Y
1: con mucha fe, con mucha expectativa de lo que Dios hará en esta gran tierra, porque es una ciudad, un estado importantísimo para sembrar el evangelio.
2: Amén, amén. Y no, pues estamos puestos para que cualquier cosa, porque fíjate que yo no tomo con casualidad, porque pues imagínate el hecho de yo irme desde los 17 años de edad a Estados Unidos y hacer la decisión de volver a México, ¿verdad? A mí, pero no porque me haya corrido nadie, el hielo, dicen por ahí. No, yo tomé la decisión personal.
1: Entonces, a los 17 años usted se va para los Estados Unidos.
2: Correcto, a San Pedro, California.
1: A San Pedro, ya mero puerto.
2: A estudiar, sí, me mandaron a estudiar inglés.
1: Ah.
2: A San Pedro, pregúntame si estudié. Me dieron dinerito para comprar un Camaro en aquellos tiempos, ah, con pitaps convertible. Y pues no te conocí a la escuela, pero te conocí a todas las playas.
1: Bueno, pues es la vida de muchos, sí, adolescentes.
2: Exacto. Que... Pero fíjate que nunca fui travieso. O sea, ah, nunca, o sea, lo que era el alcohol, drogas, todo eso, nunca los he probado hasta ahorita. Gracias a Dios, y mucho menos, ya 56 años, imagínate. Pero de ahí, pues, es la decisión de mis padres de mandarme a estudiar inglés a San Pedro, California, ¿verdad? Y ya después movernos a la, que me moviera a la ciudad de Dallas, Texas, y ahí es donde conocí de Papá Dios.
1: Entonces, usted estando en la ciudad de Dallas, ¿qué edad tenía cuando le hablaron del Evangelio?
2: Yo tenía 24.
1: 24 años.
2: 24, sí.
1: Y ahí es donde usted comienza a congregarse.
2: Pues es que lo que pasa es que, si ves, mi testimonio está tremendo, porque lo que pasa es que casi que fui a fuerzas por quedar bien con la mamá de la que fue mi esposa. Porque, pues como no la secuestré, ¿ok? Pero me conoció en un restaurante y esta jovencita, al verme, a los 3 días se fue a vivir conmigo. Y ella tenía novio, yo no sabía, pero me conoció, le caí bien, se fue a vivir conmigo, yo vivía en una casa solo. Entonces, cuando voy por las cosas de ella para llevármelas, pues la mamá me dijo, sabes que nunca la vuelvas a traer aquí a la casa, te la estás llevando, te la entrego y ya nunca quiero que... Entonces yo para hacer buena relación con ella, pues yo iba a su casa a visitarla. Sí. Y pues yo la veía con la música de Ramón Ayala, Los Bravos del Norte, Marco Solís, Los Invasores, todo ese tipo de música. Pero conforme van pasando los días, ¿verdad? Yo llego en una ocasión, en vez de estar escuchando a Marco Antonio Solís, estaba escuchando a Marcos Witt. Y que Nena Leal, y que pues puros cantantes cristianos. Y pues yo le dije, oiga, suegra, ¿y ahora qué le pasó? Porque ya no estaba, o sea,
1: ya no tenía la otra música.
2: No, y aparte su apariencia ya era diferente. ¿Verdad? Entonces yo, para quedar bien con ella, le dije, oiga, porque me dijo, es que yo ya me hice cristiano. Y le dije, pues invíteme a la iglesia. Yo sin saber lo que iba a pasar. Pero de ahí pues me enamoré de él, de lo que es la palabra de Dios, de pues, o sea, yo pues ponía mucha atención al mensaje y decían, sin santidad nadie verá al Señor, que había un cielo y había un infierno, que debíamos de vivir una vida bien delante de Dios. O sea, todo eso me impresionó,
1: claro,
2: ¿verdad? Y me puse a estudiar y dije, no, pues yo creo que es bueno que me acerque aquí a la iglesia. Y pues de ahí, lo más bonito, hermano, es que Dios me levantó en las finanzas, pero tremendamente. Negocio de limusinas, taller mecánico.
1: O sea, ¿rentaba limusinas?
2: Pues las compraba.
1: ¿Las mandaba y rentaba?
2: Sí, las rentaba, sí, porque yo compraba el automóvil y lo mandaba aquí a Guadalajara, precisamente con hay gente conocida ahí, Martín Vaca, Manuel Canchola, que se dedican a hacer limusinas, ¿verdad? Pues Martín Vaca es el más famoso porque tiene un programa que se llama Mexicánicos, es mi amigo. Yo le mandaba hacer transformar vehículos desde Dallas, Texas, me los traía y pues me hacían, te digo, las limusinas. Y de esa manera yo empecé a tener negocio de limusinas en Dallas, taller mecánico, restaurante, dealer de más de 100 autos. O sea, bien bendecido el pastor Marco, pues le tocó conocer al Luis Munguía bendecido.
1: Pero en ese tiempo, como empresario que le estaba yendo bien, ¿usted se da cuenta de que hay una necesidad de anunciar el evangelio en medios de comunicación?
2: Sí. Y yo los aportaba. Pues te digo, yo le pagaba los programas de televisión a mi iglesia.
1: O sea, usted como empresario lo que hacía era pagar para que el pastor predicara.
2: Exactamente. Sí. Bueno, pero fue una travesura. Porque mi pastor, ¿puedo decir el nombre?
1: Sí, claro.
2: Rafael Rodríguez. ¿Lo has escuchado?
1: Sí, claro.
2: Ah, bueno. Mi pastor muy conocido. En su momento iba a tener 220 iglesias, 56 programas de radio en diferentes países. Cuando yo lo conocí, pues estaba la bendición tremenda. Pero él no tenía televisión. Entonces, ¿qué pasa? De hecho, hay una predicación de él de hace muchos años que dice que él no era llamado para la televisión, simplemente para la radio. Pero como yo conocí y Marco, pues conoce la persona que te voy a nombrar, a Luis de la Garza.
1: Sí, claro.
2: ¿Sabes quién es, verdad?
1: Sí.
2: Pues como era mi amigo y él tenía un canal de televisión, yo fui y le dije, oye, tocayo, porque nos decíamos tocayos. Le dije, oye, tocayo, ¿por qué no me dejas entrar a la televisión con programas de religiosos? Y me dijo, no, mi formato, no sé qué, que no, qué. Y le dije, ¿qué tal si te doy tantos miles de dólares a la semana? Y como que ahí, cuando les hablas de dinero, como que le brillan los ojitos.
1: Claro, le llama la atención.
2: Me dice, bueno, ponte de acuerdo con mi hermanito Juan de la Garza. Me dice, a ver qué pueden hacer. Y sí, entonces lo que pasa, lo que yo hice es que fui a mi iglesia. Y no sé si recuerdas que antes se utilizaban unos VHS, unos videos.
1: Sí, claro.
2: De las cámaras Beta y pues entonces yo llegué con el copastor de la iglesia, Raúl Carrillo. Y le dije, oye, ¿me das unos videos para verlos en la casa? Yo no le dije que eran para la tele. Le dije, ¿me das unos videos de las predicaciones del pastor Rodríguez? Me dijo, sí. Pues mi travesura es que los llevé al canal de televisión. Y otra de las travesuras que hice es que como yo tenía los números de teléfono particulares, tanto del pastor Rafael Rodríguez y de la esposa, porque hasta ahorita te estoy hablando de amistad de más de 30 años.
1: Claro.
2: Vengo de estar en su casa y ahorita en McAllen, ahí dormí todavía anoche, ¿verdad? Y es una amistad tremenda que tenemos. Acabo de llegar de con él en San Salvador. Entonces, lo que pasa ahí es que yo les digo que cuando corren el programa, ¿verdad? Pongan el número de celular, pero el de la esposa, no el de Rafael Rodríguez. Y lo empezaron a hacer. Entonces, el testimonio de la esposa es que empezaron a entrar muchas llamadas.
1: Ajá.
2: ¿Verdad? Porque no había televisión cristiana en ese tanto, sino que era el programa de Rafael Rodríguez. Entonces, empiezan a traerle llamadas. Dice, es que nuestro ministerio no tiene televisión, es de radio. Y ellos le decían, hermana, pero es que la estamos viendo en la televisión. Y pues ya luego investigaron y pues fue el travieso. Esas eran mis travesuras. Todo les digo que hacía travesuras cristianas. Y te voy a decir, el enfoque era, como te lo repetí, como yo sentía una bendición bien especial por medio de sus predicaciones, yo lo que quería era que la gente sintiera lo que yo sentía. Y como yo no predicaba, o sea, yo nunca me imaginé, pues para la gloria de Dios, ahorita ya hemos ido a predicar a más de 10 países, ¿verdad? Yo nunca me imaginé ser predicador de la palabra de Dios. Pues yo venía de la UNIVA.

0: dos personas que dieran, no sé si $3,000, $4,000 al mes, no recuerdo, para hacerse. Pues a mí me gustó la idea y dije, pues con esto voy a salvar más almas. Y sí, les dije, mire, yo les hablo del negocio de, pues de un hombre de mi negocio, Fiesta Motors Company. Y vayan a recogerlos, no me acuerdo si eran $2,000, $3,000 al mes que estaba dando, y aparte estaba pagando los programas de televisión del pastor Rafael Rodríguez. Pero yo estaba siendo bendecido económicamente bien tremendo.
1: Como empresario tuvo la visión, yo utilizo esta frase, digo, si tus pasos no pueden ir, que tus pesos vayan por ti.
0: Eso es lo que yo hacía.
1: Entonces es enviar la palabra, sembrar para que otro que está predicando tenga acceso, porque en los medios de comunicación creo que alcanzamos al mayor número de personas en el menor tiempo.
0: Claro.
1: Porque al estar hablando en la radio, pues están escuchando en una casa, en una prisión, en una oficina, en un hospital, en un centro de trabajo. Hay personas que están sintonizando aún en las aplicaciones de internet. Entonces, la palabra nunca vuelve vacía. La palabra de Dios cumple el propósito para lo cual Él la envía. Entonces, su satisfacción como empresario era, estoy sembrando para enviar una palabra.
0: Amén. Y de ahí salieron tremendos predicadores. De hecho, la persona que está al frente de la iglesia ahorita, que era la del pastor Rafael Rudy, tú has ido a Dallas, me imagino, la Westmoreland, la famosa iglesia de la Westmoreland. La persona que está al frente es un alma que llegó por la radio, por la televisión, perdón, que yo, que gracias a Dios yo aporté. Y yo supe que muchas personas, pues, que estaban yendo a la iglesia a congregarse, era por medio de los medios de comunicación, y algunos de ellos pues ya son pastores, evangelistas, y muchos pues siervos de Dios. Entonces sí estaba dando fruto, y por lógica pues yo estaba siendo bendecido económicamente. O sea, me venía más bendición, más de...
1: Es decir, que no se quedó pobre, no fue una mala inversión.
0: O sea, me quedé, pero por otra situación, ¿verdad? No fue precisamente por esa, ¿verdad? Porque pues uno a veces está bendecido de parte de Dios, pero de repente por ahí pues haces algunas travesuras que no van con lo que es el Evangelio de Jesucristo, y pues ahí fue el error que yo cometí un error bien grande, donde pues perdí todo, y quedé, pues, parte de mi testimonio, pues, que gracias a Dios ya lo han escuchado millones de personas, el testimonio de su servidor a través de las redes sociales, a través de YouTube. Pues fue de que yo perdí todo y quedé hospitalizado en un hospital mental. Bueno, y hasta ahorita ya son cuatro, y después fueron tres hospitales mentales. Una persona completamente loca, diagnosticada con paranoia, esquizofrenia, bipolar en segundo grado. Muchas veces me quise quitar la vida, quise matar a mi familia, o sea, no intenté, sino el pensamiento de matarlos. Estuve casi a punto de hacerlo muchas veces, y eso pues me dejó encerrado en cuatro hospitales mentales que tengo. Pues, según médicamente, yo soy una persona que no debería de estar afuera. Necesita estar un apartamento pagado por el gobierno, con mi chequecito al mes, ¿verdad? Mis psicólogos visitándome y todo. Pero pues bueno, son los planes del enemigo, ¿verdad? ¿Por qué? Porque pues en su momento, pues como conocíamos de la palabra de Dios, pues decidimos a ponernos nuevamente en las manos de Dios, y Dios hizo una obra preciosa, ¿verdad? Me liberó de todo eso. Y pues yo no sé, pues mucha gente conoce la historia del endemoniado gadareno, porque viene en la Biblia en tres libros, Marcos, Mateo y Lucas. Dicen que este hombre, dice que cuando fue libre, dice que en agradecimiento, ¿verdad? O sea, él nomás lo libró y se desapareció, ¿verdad? Y ahí te guacho, dirían por ahí. Jesús no, sino que se quiso ir con Jesús, o sea, sí. Porque estaba agradecido. Entonces yo de ahí tomé la misma determinación que este hombre, en agradecimiento a lo que Dios hizo en la vida de ese hombre, por ver que lo liberó de más de 2,000 demonios, pues conforme dice la palabra de Dios. Entonces dice que él se fue a hablar de las maravillas de lo que Jesús hizo en su vida. Y claro que me han propuesto ser hombre de negocio otra vez. Ha habido gente que me ha querido aportar para abrir negocios, tanto en Dallas, en Nueva York y en McAllen, Texas, para que yo sea otra vez una persona, pues, hombre de negocios. Pero yo les digo que yo me sentiría que le estoy dando la espalda a papá Dios, como diciendo, lo que tú me estás dando no me es suficiente. Entonces por eso no he aceptado

0: ninguna invitación para ser hombre de negocios otra vez. Y aún les digo a mis familiares, porque tengo temor, ¿verdad? Porque ahora que estamos haciendo el trabajo y que pues vemos milagros, ¿verdad? Orar por la gente, o sea, cuando yo me iba a imaginar orar por personas y que declaren milagros, pero o me mandan a hablar en hospitales por gente que ya está casi pues
1: desahuciada
0: y al momento Dios los levante, pues nos usa mucho en el área de la liberación de la gente endemoniada. Tengo muchas invitaciones a ir a diferentes ciudades para hacer ese tipo de trabajos, y pues yo digo, yo esto no lo cambio por nada, ¿verdad? Yo creo que es un llamado de parte de Dios. Yo creo que ya me tenía escogido, porque yo siempre me sentí escogido aunque no conocía de papá Dios, ¿eh? O sea, yo sabía que había algo, porque tantos accidentes que me libró en mi juventud y de niño. O sea, yo recuerdo que a la edad de 6 años más o menos nos llevaron, mi papá nos llevó a un lugar que se llama Mayer, yo ni sabía nadar, pero yo que me bajaba corriendo del carro y me metía al agua. Yo recuerdo cómo cuando me metí al agua me hundí y caí en un hoyo, y yo me recuerdo que de pequeñito volteé a ver así para arriba y haz de cuenta que el agua estaba donde está el techo, y pues yo, o sea, yo no sabía nadar, lo que había pasado es que me fuera a ahogar. Pero yo digo, ¿cómo es posible que una mano me haya agarrado de las pompis y me haya llevado hasta la orilla? O sea, yo sentí que una mano grande me llevó a la orilla y ahí me soltó. Y te puedo dar testimonios de accidentes de vehículo que se me han dejado venir automóviles volteándose enfrente de mí, cuando me van a pegar se dan vuelta. No, es un, creo que hasta puedo escribir un libro de testimonios
1: que el Señor nos ha librado,
0: de cómo el Señor nos ha librado. Y pues creemos que pues el propósito de papá Dios es ese, de que estemos predicando. Y ahorita pues me invitan a predicar a iglesias, a lugares grandes, a autores y todo, pero sabes que lo que a mí más me gusta, y la gente sabe, es predicar en las calles. Ahorita todos estos días que estuve en McAllen, sí, Texas, videos que hay míos ahí predicando hasta las 12 de la noche, ¿en dónde? En las calles.
1: Sí,
0: tenemos invitaciones a iglesias y todo, pero yo les digo que también hay que salir a la gente que, o sea, la gente que no está, no podemos estar encerrados en cuatro paredes solamente. Y para la gloria de Dios, siempre como ponemos en redes sociales, empiezo yo, 2 personas, 3, y al rato terminamos 20, 40 personas ahí. Como que Dios me dio ese talento de motivar a la gente para evangelizar a las calles.
1: Pues es un trabajo extraordinario, realmente.
0: No lo dudes que un día vengamos acá con el equipo de evangelismo extremo 4x4.
1: Claro, a invadir las calles. Bueno, vamos a un tema musical y al regreso estaremos escuchando a Luis Munguía compartiéndonos algo acerca de su experiencia de vida en este testimonio impactante de cómo un empresario puede perder su negocio, puede perder la economía. Y pues quién mejor que Luis Munguía para contarnos esto al regreso.

0: Bien, amigos, ya estamos de regreso. Acabamos de escuchar este tema fiel y verdadero con Yamil Ledesma. Y bueno, estamos conversando en estos momentos con el evangelista Luis Munguía, que después de tener varios negocios, ¿cuál fue la causa de la caída del negocio?
1: Fíjate que, para empezar, mi mano derecha, Frank García, él era, o sea, no me daba a entender, a conocer, no le escondía que era satánico, ¿verdad? Y era mi mano derecha, me respetaba y todo. Ahora, cuando yo estoy en mi negocio yendo a la iglesia, para ese tiempo que a mí me pasó mi tragedia, yo estaba yendo a la iglesia del pastor Maco Barrientos. ¿Por qué? Porque el pastor Rodríguez ya había cerrado sus iglesias por lo de su divorcio en Dallas. Entonces se deshizo la obra de Dallas. La tomó Jorge García, precisamente. Me comentabas de él ahorita. Y para ese tiempo, pues yo, como mi negocio de autos, que tenía en Gran Prairie, me quedaba 5 minutos la iglesia de Aliento, la iglesia de Maco Barrientos, los jueves, los domingos. Y yo le digo a la gente, o sea, ridículo uno, ¿verdad? Porque pues yo soy mucho de los que adora a Dios con las manos levantadas.
0: Claro.
1: ¿Verdad? Y alabando al Señor. Y los viernes y los sábados me iba con los empleados. También levantaba las manos al lugar donde iba, pero para ponerle dólares a las muchachas. No te voy a dar mucha explicación. Yo creo que me entiendes. Claro. A dónde me iba, a esos tipos de lugares. Entonces ahí es donde me gastaba. Yo no tomaba, la verdad. Pero todas las botellas de whisky y todo de mis empleados, pues toda era pagada de mí, cuando Dios era el que me estaba proveyendo todo. Entonces ahí es cuando yo les digo que uno le abre las puertas al enemigo.
0: Claro.
1: Porque yo creo que Dios tenía una cobertura sobre mí, una protección como la tiene hoy, porque me han parado los malandrines y todo y me dejan ir. De ahí muchas cosas que han que me suceden, pero pues hay que yo sé que hay una cobertura especial de parte de Dios. ¿Verdad? En ese tiempo yo creo que papá Dios la quitó, ¿verdad? Entonces por medio de mi mano derecha, ¿verdad?, me empezó a llevar comida preparada, ¿verdad?, o sea, para dañarme, ¿verdad? Entonces me hizo efecto. A mí estábamos todos los empleados en el negocio y les decía, no toquen esta comida, es para el patrón, nadie la vaya a tocar, ¿verdad? La hizo mi esposa Claudia Sastre. Dice, así es que no, nadie la vaya a tocar. Y pues yo me la comía y me hizo efecto. ¿Por qué? Porque empiezo a sentir una corriente eléctrica como a la semana, porque me llevaba todos los días. Y después, o sea, una corriente eléctrica que me desconcentraba de los negocios. O sea, yo no sabía por qué, haz de cuenta que me conectaban algo eléctrico en el cerebro. Y de ahí, pues, empecé a dejar de
0: dormir. Antes de usted comer esta comida preparada, ¿usted no tenía ninguno de esos problemas?
1: Nada, no, yo sanito, no.
0: O sea,
1: no,
0: vamos a decir que es una comida donde vamos a decir que la prepararon a través de hechicería, sí, brujería.
1: Sí, fue eso, porque pues, como te digo, pues era satánico.

0: decía. O sea, yo lo veía en la computadora viendo videos de gente cómo les cortaban la cabeza, o sea, cosas bien feas. Sí. Pues dijo que a su hermano le hicieron eso en San Luis Potosí. Entonces, él pues, el enemigo usándolo para que...
1: Era practicante.
0: Era practicante. Entonces, pues me empiezo a hacer esos preparativos y me empiezo a poner mal físicamente. Primero, pues, esa corriente eléctrica me da insomnio, ¿verdad? Me entra una ansiedad tremenda, empiezo a perder miles. Yo siempre cargaba una bolsita.
1: Ajá.
0: Les dicen un nombre muy feo aquí, maricón, no sé cómo le dicen a las bolsitas, ¿verdad? Pero con miles de dólares, porque pues yo iba a comprar carro los lunes, martes y miércoles, y ahí me llevaba el dinero, pero después me desaparecía el dinero. Yo no agarraba la onda, o sea, yo ya estaba como ya todo desconcentrado de todo lo que me estaba pasando, ¿verdad? Pues no puedo dormir, la corriente eléctrica, ansiedad, depresión, y lo peor de todo es cuando empiezas a escuchar las voces. Eso fue lo más terrible en el año 2013. Yo nunca las había escuchado, pero de repente esas voces, y aparte que lo que te decían, o sea, vas a perder tu negocio, mata a tu familia, quítate la vida y todo eso. Pero
1: o sea, esas voces comenzaron a atormentarlo, ¿sí? Comenzaron a venir continuamente de día y de noche.
0: De día y de no me dejaban dormir. Imagínate, o sea, yo ya no quería ni comer ni nada, no me aseaba ni nada, y teniendo un negocio, pues yo veía cómo el negocio se iba de pique.
1: Claro.
0: Pues un negocio donde caben más de 100 autos, que tienes socios, porque para tener ese tipo de negocios, que eran 140 autos, y tenía varias personas, tenía inversionistas, que hasta ahorita, le estoy hablando del año 2013, que hasta ahorita muchos miles de dólares, y pues yo tenía, hasta ahorita ya se tranquilizaron, pero yo tenía amenazas de muerte de dos personas, colombiana, que estaba pues aportando dinero también. Y pues a mí él fue y me dijo: oye, si por en mi país por $200 le quitan la vida a alguien, contigo es una cantidad tremenda, ¿eh? Y fueron muchas las personas que perdieron dinero. Pero pues yo cuando sabía que me iba a volver loco, entonces, ¿qué pasa? Cuando yo me empiezo a poner bien mal, abandoné el negocio de la noche a la mañana, agarré un avión y me fui a la ciudad de Los Ángeles con un pastor amigo mío. Ya me sentía bien mal, ya todo descontrolado, y pues las voces, y yo les digo que tremendo, y lo digo en el testimonio, que cuando voy en el avión, yo hice una oración, y mi oración en el avión fue que se cayera el avión y nos matáramos todos. ¿Por qué? Porque como yo ya no veía futuro, ya no los voy a volver a ver. O sea, mis amigos, pues yo vivía en Dallas, tenía que traer dos celulares yo por todas las amistades que tenía. Era reconocido en radio, era reconocido en televisión, ¿verdad? Y pues que la gente se diera cuenta en qué situación había quedado. Entonces yo en esa oración, pero fíjate que como Dios habla, porque cuando yo le pido en oración al Señor, le digo que se caiga el avión y nos matemos todos, escucho por ahí una voz de repente que me dice: ¿y los demás que tienen la culpa?
1: Claro.
0: Y yo dije: wow. Entonces llego ahí, me recoge el pastor Michael Castañeda, me lleva a un hospital. En el hospital se dieron cuenta que yo iba con pensamientos de quitarme la vida, me metieron y me encerraron en un cuarto con llave. Pues no me dejaban salir. Yo no sé qué movió el pastor Michael para sacarme de ese hospital y subirme a un avión y mandarme a la ciudad de Guadalajara con mis hermanos. Entonces yo llego pues fracasado. Mira, antes pues a mis hermanos pues en negocios allá en México también a mí me recibían en el aeropuerto con limusinas y todo, o sea, un trato bien bonito, ¿verdad? Con mis familiares. Entonces yo llego a la ciudad de Guadalajara y pues al siguiente día, yo llego en la noche y al siguiente día me llevan a un hospital en Guadalajara. Cuando le digo a las personas que fui al Zapote, muchas personas, no solo dices el hospital Zapote y saben que puro loco, ahí me llevaron, ¿verdad? Entonces, ¿qué pasa? Me dan pastillas. Ahora, cuando a mí me dan esas pastillas, y te voy a decir, pues cuando te dan ese tipo, los psicólogos y psiquiatras que te dan ese tipo de pastillas, ellos no te están asegurando que te van a sanar o que te van a sacar de la situación. Te las dan para que quedes como un zombie. O sea, para que no puedas controlarte, que no seas agresivo. Pero en ningún momento te están diciendo que esta va a ser la solución a tu enfermedad. Y lo más tremendo que me dan a mí las pastillas, yo iba con insomnio, con ansiedad, escuchando voces. Ahora con las pastillas empiezo a ver demonios. O sea que se puso peor la cosa.
1: O sea que ya pasaba a tener alucinaciones.
0: Fuertes, fuertes. Yo te veía demonios horribles, horribles. Y pues voces más de que matar a mi familia. Yo le doy gracias a Dios porque yo por eso guerreo mucho en lo que es a transmitir el mensaje de Jesucristo. Porque yo sé que por parte del enemigo, o era o que yo me quitara la vida, o que yo estuviera en la

0: cárcel, sentenciado de por vida por haber dañado a mi familia.
1: Es que las drogas precisamente abren lo que es la cuarta dimensión. Uh-huh. Es ver el mundo espiritual, que no podemos ver en nuestra tercera dimensión, pero las drogas abren ese portal. Por eso las personas miran. Claro. Y dice, es que tienen delirios tremendos, tienen alucinaciones. No, no son las alucinaciones, están viendo el mundo espiritual.
0: Sí, sí, exactamente. Uh-huh. Es que el enemigo te muestra cosas bien feas, cosas que la gente no sabe. O sea, yo me he mostrado, yo me veía en mis... Y yo he ministrado gente que se ve en su rostro en el espejo y se ven como unos monstruos.
1: Sí.
0: Yo por eso les digo, o sea, hace la jovencita de hace 4 meses más o menos en Nueva York, la TikToker, que era una modelo hermosa, salió de una fiesta, se va al, no sé si al 15 piso de su apartamento en Nueva York, y de repente en la madrugada se avienta y se suicida. Y la gente no sabe por qué. Cuando uno estuvo por esa, o sea, cuando yo pasé por esa, yo sé lo que pasó. Entonces, puedo asegurarles que esa mujer, llegando, porque llegó drogada, ¿verdad?, se van y se miran al espejo y se ven la cara de
1: ellos. Esas voces
0: y las asistentes. Entonces, imagínate, llegas tú y ves eso, ¿y qué haces? O sea, no quieres que nadie te vea. Entonces, por eso toman la determinación de hacer lo que hacen. O sea, yo que viví ya y que fui atacado por el enemigo, ni te imaginas de tantas situaciones bien tremendas. Pero siempre vi la mano de Dios.
1: Entonces, o sea, en este tiempo, ¿cuánto estuvo en el Zapote, en el centro psiquiátrico?
0: Lo que pasa es que en el Zapote no me ingresaron, simplemente me dieron pastillas y me dejaron ir. ¿Verdad? Ahora, ¿me dejan ir a dónde? A la casa de mis hermanos. ¿Y qué pasaba? Pues que el enemigo, por ejemplo, la casa de mi hermano Hugo, el enemigo, hablándote directamente, me decía, te voy a dormir a las 12 de la noche, porque hasta te explica el tremendo. Dice, cuando estés dormido te voy a despertar y no te vas a dar cuenta. Me decía, vas a ir a la cocina, vas a agarrar un cuchillo, te vas a subir las escaleras y vas a matar a todos, a la esposa de tu hermano Katia, a mi sobrino Huguito y a Daniela, los vas a matar. A Hugo no lo vas a matar, a mi hermano. Entonces, cuando me hablaba así, me mostraba en visión lo que pasaba. Me mostraba que en la mañana llegaban todas las patrullas en Guadalajara, llegaban muchas patrullas, ambulancias, a recoger a los puestos muertitos, y me agarraban a mí, me ponían con cadenas, me traían saliendo del apartamento, y mi hermano Hugo ofendiéndome porque había matado a su familia. Todo eso yo lo veía. Entonces, fíjate lo que hacía. Como me decía que a las 12, entonces yo no me dormía, iba a la cocina, agarraba un cuchillo, pero me salía de la casa para tratar de matarme afuera de la casa, porque yo decía, yo no los voy a matar porque a mí no me hicieron nada. Entonces ellos de repente se daban cuenta que me salía yo en la madrugada, pero nunca entendieron por qué era. Hasta ahorita no lo saben, ¿verdad? Pero era porque yo tenía una orden de matarlos y yo no los quería matar. Y eso me sucedió con mi hermano Daniel también en su apartamento. Tuve que bajar las escaleras corriendo y la voz me decía, regrésate y mátalo. Mira, mis manos me sudaban. Y yo les digo que el corazón te empieza a palpitar así como cuando te va una taquicardia.
1: La taquicardia.
0: Y se te empieza a nublar la vista.
1: Sí.
0: Pues empiezas a, y la voz gritándome, regrésate y mátalo. Y yo me salía y yo decía, yo no lo voy a matar, porque a mí no me hicieron nada. Que decidí a mejor subirme al cuarto piso para suicidarme, o sea, aventarme de un puente y quitarme la vida. Pero cuando quise hacerlo, no pude. Claro. Estando a punto de hacerlo, yo sentía que una mano me agarraba y no me dejaba. Me volví. Uh-huh. Y entonces a sufrirle otra vez. Pero pues, en una ocasión pues nos habla la palabra de Dios acerca de la vida, por ejemplo, de Job, ¿verdad? Todo lo que pasó, porque yo cuando entendí que en el libro de Job dice que Jesús, o sea, que Dios le dio permiso al enemigo para que atacara la vida de Job,
1: sí,
0: ¿verdad? Que hubo una reunión ahí, yo dije, ay señor, ¿a poco tuviste una reunión y hablaron de mí y que me mandaste por ahí a pasar por esa situación? Pero te digo, hoy, a pesar de todo, pues le doy gracias a Dios, porque fue un proceso bien difícil, pero nos dio una experiencia que mucha gente no la tiene. Mucha gente que ha pasado por esa situación. Ahora puedo aclararte que posiblemente la mayoría o se han quitado la vida o están en la cárcel por haberlo hecho. Y es una historia de todos los días.
1: Es historia de todos los días. Muchas personas que están oprimidas de una manera donde no pueden dormir, donde escuchan voces, donde están viendo el mundo espiritual, y lamentablemente pues se les diagnostica como personas que están enfermas cuando realmente lo que tienen es una opresión sobre de ellos. Y creo que aquí es donde el poder de la oración, el poder de la palabra es efectivo. Nos quedan unos 2 minutos antes de salir del aire por el día de hoy. ¿Cómo pudo salir de esta situación?
0: Pues es que yo me acordé de la iglesia, ¿verdad? Yo me acordaba del poder de Jesús. Yo me acordaba, pues trabajé en estuve en Radio Cristiana, en televisión, ¿verdad? Me acordaba de los milagros de la iglesia. Y tomé, te lo digo, y si es que simple y sencillamente tomé la misma decisión del endemoniado gadareno. O sea, me cayó el 20, ¿verdad? Porque yo ya no quería seguir escuchando voces, ya no quería las pastillas, ¿verdad? Ya no quería sentir esos dolores horribles en todo el cuerpo. Y pues claro, ya quería dormir y todo. Entonces hice lo mismo que hizo el endemoniado gadareno. Corrí a Jesús, porque dice la palabra de Dios, no dice que el endemoniado caminó, dice que corrió.
1: Corrió hacia él.
0: Y no nomás corrió, dicen que se humilló, o sea, pidió perdón, ¿verdad? Entonces yo hice la misma determinación y de decir, Señor, en este momento, dije, yo ya no voy a tomar las pastillas. Me dijeron que si volvía al hospital, o sea, que si las dejaba de tomar iba a volver al hospital más loco. Segunda, me puedo morir por el descontrol. Y el número 3, tú me vas a sanar. Y yo declaré, dije, en el nombre poderoso de Cristo Jesús, yo recibo la sanidad. Y de ese momento, papá Dios nos sanó.
1: El Señor rompió las ataduras.
0: Así es. Y ahí está el libro.
1: Terminó la opresión.
0: Amén, amén. Tenemos el libro también de testimonio. Para la gente que lo quiera adquirir en Amazon y 20 y tantas plataformas que ya lo tiene, tanto como en inglés y en español.
1: ¿Cómo se llama el libro?
0: El libro tiene un nombre medio raro, ¿ok? Que la gente, ay, ¿cómo? Se llama Ya Cállate, Satanás.
1: Ya Cállate, Satanás.
0: Ahí está en las redes, lo ponen en
1: las voces que escuchaba.
0: Sí, por eso en la imagen del libro usted va a ver que es como si yo estuviera escuchando esas voces, estoy apachurrándome, no, aunque no soy yo, solamente
1: pues
0: yo.
1: Es una imagen.
0: Es una imagen, se está apachurrando los oídos con las dos manos, está sufriendo, una cara de sufrimiento, y hay un hombre atrás que le está gritando algo. Y entonces él está, y trae cadenas, trae ataduras, hay lumbre. Y pues el libro también lo tenemos ya en inglés, está en Ya Cállate, Satanás, Shut Up Satan, y en francés y en portugués el próximo año.
1: Bueno, entonces lo pueden adquirir en Amazon.
0: Amazon, y no son muchas plataformas que lo tienen ya. Muchas.
1: Bueno,
0: bien las conozco, pero en todo el mundo.
1: Bueno, para todos los que les interesa adquirir los libros digitales, también lo pueden ordenar impreso.
0: Sí, de los dos.
1: De los dos, en digital, Amazon, también impreso.
0: De los dos.
1: ¿En audiolibro?
0: Ese todavía no lo
1: tengo. Todavía no. Bueno, pues sí, claro, Ya Cállate, Satanás. Bueno, sí, el nombre está llamativo. Hace unos años atrás invité a Nicky Cruz a que viniera con nosotros a hacer una cruzada, y él me dijo, tengo un proyecto, dijo, estoy escribiendo un libro, dice, te voy a dar el título, dice, acá se lo termino, el libro se llama El Diablo No Tiene Madre.
0: ¿Así?
1: Y le dije, ah, caray. Y me dijo, no, así. Entonces, a la otro año lo volví a invitar a una cruzada y ya lo traía, ya lo traía en físico.
0: Oh, lo voy a agarrar, yo no sabía que.
1: Entonces, este se llama Ya Cállate, Satanás.
0: Ah, Ya Cállate.
1: Bueno,
0: Satanás.
1: Pues para los amigos que quieran buscarlo en Amazon y ordenarlo, pues ahí lo pueden pedir. Y bueno, el tiempo se nos ha ido, pero toda esta semana estaremos compartiendo con Luis Munguía. Si usted necesita oración, vamos a estar aquí para orar por usted, y va a estar también compartiendo en algunas congregaciones. Ya en la semana vamos a decir dónde estamos, si alguno tiene personas que están oprimidas, que están escuchando voces, personas que están poseídas ahí, o como dice, personas que les han hecho hechicería, brujería en la comida, y que eso trae, verdad, y desata sobre ellos un descontrol.
0: Bueno, que tengan ansiedad, depresión también.
1: Bueno, pues estos días estaremos aquí orando y compartiendo. Así de esta manera, pues nos vamos al corte. Gracias, que el Señor me los bendiga ricamente, y aquí estaremos con ustedes.
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3: Oh, oh, oh, yeah. Yeah, yeah, yeah, yeah. no hay. Ok, aquí vamos.
4: Sí, sí.
3: Espera, mami, vamos de arriba ahí. Amén. Vamos.

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1: ¿Qué tal, querida audiencia? Les saludamos deseando que estén pasando un feliz día. ¿Sabe? Hoy tenemos un programa maravilloso, un programa donde vamos a darte información positiva, información que te puede transformar la vida. Así que ya está con nosotros Rosy de Alca for Life. ¿Qué es Alca for Life? Primeramente quiero decirle que esta información que usted va a recibir le puede cambiar la vida. 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Rosy, ¿cómo estás? Háblanos, ¿qué es Alca for Life?
2: Bueno, Alex, aquí estamos trayendo esta información tan importante a las familias el día de hoy. Y lo que queremos es, pues, crear conciencia de lo que le estamos poniendo a nuestro cuerpo, porque al final de cuentas somos lo que comemos o lo que tomamos. 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
1: 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Hoy es importantísimo que usted sepa que en diversas ciudades el agua puede estar contaminada. ¿Y qué clase de agua usted está bebiendo? No nada más usted, sino su familia. Así que Rosy, háblanos un poco de lo que es el agua alcalino. ¿Para qué puede servirle a la gente? Porque tenemos entendido también que el tener agua alcalina en casa nos ayuda también a nuestro rendimiento diario, ¿no?
2: Sí, claro, el agua alcalina tiene muchos beneficios, por eso es que el agua alcalina es muy cara. Es el agua que se le ha regresado los minerales y el hidrógeno, que se le quita cuando pasó por la osmosis inversa. Es el agua que realmente nuestro cuerpo necesita en este tiempo, basado a todo lo que estamos respirando y lo que estamos comiendo. Entonces nosotros, el agua alcalina de nosotros, yo siempre he dicho, no toda el agua alcalina es igual, porque hay sistemas de agua alcalina que van a alcalinizar por medio de minerales sintéticos, y nuestro cuerpo no está preparado para minerales sintéticos. Nuestro sistema trae un cartucho de Red D. Somos la única empresa en Estados Unidos que está moviendo este cartucho, y este es para detener virus y bacterias en el agua. Es lo que más estamos batallando en este momento o en estos tiempos. Tantas personas con bacterias en el estómago, con virus, tantos, cada rato las noticias hablando de diferentes virus que están saliendo. Nosotros tenemos un cartucho que detiene virus y bacterias, y tenemos el cartucho que se encarga de detener las cloraminas o las PFAS que vienen en el agua de la ciudad. Si la gente entra al EWG, que es Environmental Working Group, esa es la base de datos en Estados Unidos, ellos pueden ver por medio del zip code de la ciudad de ellos cuántos contaminantes peligrosos están llegando a su casa. Entonces lo que queremos es que la gente se dé cuenta qué es lo que les está llegando, para que no estén cocinando con agua de la llave. Desafortunadamente mucha gente piensa que hirviendo el agua ya el agua está lista para tomar, o ya pueden usarla para cocinar, y no. Al hervir el agua solo va a morir virus o bacterias, pero no los contaminantes peligrosos. Hay ciudades donde el arsénico está muy alto, hay químicos como uranio, ácidos muy malos, y lo que queremos es que la gente sepa lo que le está llegando y que puedan tomar la decisión de tener un sistema de agua en casa, porque la gente ya está gastando en agua contaminada.
1: 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Me hablas del Ready, que es un cartucho que elimina los virus, bacterias y tengo entendido también los hongos en el agua, ¿verdad?
2: Sí, claro.
1: Y de ahí tiene un cartucho que es de carbón catalítico, ¿correcto?
2: Carbón catalítico de coco orgánico y es preparado especialmente para detener cloraminas y PFAS que vienen en
1: el agua. Y ahora hablemos un poco más del siguiente cartucho, que es de carbón catalítico de coco orgánico. Háblame de eso.
2: Ese es el cartucho que detiene las cloraminas. Está hecho de una manera especial, nada más para detener esas cloraminas. Las cloraminas son los contaminantes como, vamos a poner por ejemplo el arsénico. Viene en el agua de la ciudad. Cuando la ciudad le pone cloro al agua para tratarla, es cuando ese contaminante se une al cloro y se convierte en cloramina y se hace más peligroso.
1: Y ahí no para, de ahí pasa por, tengo entendido que pasa por una membrana que es lo que llama la gente o lo que se llama un reversis osmosis. ¿Por qué un reversis osmosis?
2: Un sistema de reversis osmosis es un sistema que es compuesto por medio de una membrana. Y si tiene una membrana, va a dar un agua completamente purificada. Si no hay una membrana, no hay purificación. Nuestro sistema es un reverse osmosis que trae el cartucho de Ready para detener virus y bacterias, trae el carbón catalítico para detener todas las cloraminas de la ciudad y lo que pudiera pasarse va a quedar en la membrana. Yo ahí digo que ese es el cartucho, el mero mero de todos, porque de ahí va a salir el agua completamente limpia, purificada.
1: Ahora, de ahí tengo entendido que de ahí todavía pasa por otro sistema más que la hace alcalina. Cuéntame de ese cartucho que alcaliniza el agua con minerales naturales. Tengo entendido que no son químicos, sino es natural. Por eso este sistema es hecho en Estados Unidos, certificado en Estados Unidos con garantías de por vida. Cuéntame sobre ese cartucho que alcaliniza el agua.
2: Ese cartucho es el que se va a encargar de regresarle la vida al agua. Porque cuando el agua pasa por el reverse osmosis, se le quita todo lo malo, pero también le quitan lo bueno, que son los minerales naturales que traía y el hidrógeno. Entonces nosotros la llamamos agua muerta, porque ya no trae nada de nada. Y el hombre ha inventado el agua alcalina para regresarle la vida a esa agua que pasó por un reverse osmosis, para regresarle los minerales, y nosotros estamos poniéndole hidrógeno, estamos poniéndole antioxidantes, y entre los minerales que trae, trae magnesio, trae potasio, trae zinc y trae calcio. Pero el calcio que nosotros le ponemos es calcio de coral. Entonces nos preocupamos mucho porque todo sea natural, porque nuestro cuerpo le tenemos que poner más natural todo lo que podamos, no estarle metiendo tantos químicos, porque ya nada más lo que respiramos nos está haciendo mucho daño.
1: 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Pero antes de ir a los costos o cómo puede obtener la gente estos beneficios y cómo la gente puede tener este sistema en su casa y que es un sistema que está al alcance de cualquier familia, Rosy, eso me encanta. ¿Sabes, Rosy? Me gustaría también que les hables un poquito sobre, desde la llave que tiene este sistema, tengo entendido que es de material quirúrgico. ¿Por qué?
2: Porque nos preocupa también por dónde va a pasar el agua. Todo el sistema está hecho de un material que no va a contaminar el agua, no la va a contaminar de plomo, ni el tanque de almacenamiento, ni la llave. Hay sistemas de muy baja calidad que ya nada más cuando pasa el agua por la llave ya la contaminó de plomo. En nuestros sistemas nos hemos preocupado por poner material que no va a contaminar el agua y que la gente va a estar segura de que el agua que va a llegar a su cuerpo va a ser un agua completamente limpia. Y como dijiste, Alex, podemos darnos esa vida de ricos, tener un sistema de agua alcalino en casa con el mismo dinero que ya estamos gastando en agua contaminada, porque la gente ya está pagando un sistema y se está quedando sin él. Ya están gastando en agua. Nunca van a dejar de tomar agua, porque tomar agua no es un lujo, es una necesidad para nuestro cuerpo. 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Si ellos califican, no tienen que dar pago por 3 meses o hasta 6 meses no pago. Imagínate, Alex, todo el dinero que se van a ahorrar, tener un sistema en casa, no dar pago por 3 o 6 meses. 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
1: 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Rosy, tengo entendido también que probablemente estamos saliendo en ciudades como México o en otros países. ¿Se puede mandar también este sistema, se puede enviar a otro país?
2: Claro que sí. A todos los lugares donde llegue una compañía de paquetería, ahí vamos a poder enviar un sistema. Nosotros enviamos a muchos países del mundo. Entonces, claro que sí, podemos trabajar a cualquier lugar. Y mientras el sistema va en camino, nosotros ya estamos buscando el instalador o la compañía profesional con las licencias requeridas para poder instalar un sistema. Debe de ser una instalación profesional, porque yo estoy dando una garantía de por vida, y para sostener esa garantía requerimos personal capacitado. Entonces, lo que estamos haciendo es invitar a las familias que llamen. Nosotros podemos, si es dentro de Estados Unidos, mandar un representante que haga el test de su agua para que ellos vean lo que les está llegando. Es completamente gratis, sin ningún compromiso. Queremos hacer llegar la información importante a las familias. Es lo que más nos interesa, que las familias sepan el agua que les está llegando a casa, el agua con la que están cocinando, el agua que están comprando contaminada con microplástico y con el BPA, que es tan dañino para nuestro cuerpo.
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1: 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Quiero decirles también que, bueno, a toda la comunidad, ¿verdad?, que está en toda el área de Los Ángeles también, hay personal que puede visitarles en su casa, ¿verdad, Rosy?
2: Claro que sí. Tenemos personal capacitado, muy profesional, que van a ir a su casa, les van a hacer los test de agua, les van a mostrar qué es lo que les está llegando y les van a dar opciones. Alex, nosotros somos fabricantes. Nosotros no somos revendedores ni somos ensambladores de producto que traen de otros países. Y nosotros siempre vamos a estar ahí para apoyar a las familias. ¿Qué tipo de sistema es lo que ellos necesitan? Siempre vamos a estar cubriendo la necesidad de cada familia. Entonces, queremos que tomen la decisión, con lo mismo que ya están gastando en agua contaminada, pues tomen la decisión de tener un sistema de agua en casa. Imagínate, hay personas que están gastando $100, $200 en agua embotellada, en agua alcalina, contaminada con microplástico porque viene embotellada. Entonces, que tengan un sistema de agua en casa El sistema, Alex, les va a dar 50 galones de agua purificada al día y 70 galones de agua alcalina al día. Van a poder tener las dos aguas en su sistema.
1: ¿Cuáles serían los beneficios de tomar agua alcalina?
2: Como te decía, el agua alcalina es cara precisamente por los beneficios que tiene. Ayuda mucho a perder el peso, desintoxica nuestro cuerpo porque es el antioxidante natural que podemos ponerle a nuestro cuerpo. Mejora la circulación, ayuda en problemas de la artritis, reduce los calambres, mejora el sistema inmune, es antioxidante y rejuvenece, mejora el dolor muscular, aumenta la energía, mejora la piel, mejora la digestión, reduce la migraña y reduce el riesgo de contraer enfermedades crónicas. Y digo que reduce el problema de traer más problemas en tu cuerpo o tener más enfermedades, porque ponerle un agua que realmente va a hidratar tu cuerpo va a ayudar a que tus órganos trabajen mejor, tu sistema inmune esté más fortalecido, y entonces así tu organismo va a estar mucho más saludable. Y también yo digo que mejora la digestión, porque cuando traes un cuerpo muy ácido, tu pH se inclina más hacia la acidez, pues tu cuerpo va a estar más inclinado hacia las enfermedades. Sabemos que todo lo alcalino es saludable.
1: 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estás bebiendo, y que es mejor que conozcas más, que tengas un lugar donde te informes, que tengas un número de teléfono donde te puedan ayudar y donde te puedan dar toda la información que tú necesitas para estar mejor hidratado. Adelante, Rosy.
2: Sí, claro, y siempre vamos a tener un sistema de agua para la necesidad de cada persona. 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
2: ¿Qué tal, querida audiencia? Les saludamos deseando que estén pasando un feliz día. ¿Sabe? Hoy tenemos un programa maravilloso, un programa donde vamos a darte información positiva, información que te puede transformar la vida. Así que ya está con nosotros Rosy de Alca for Life. ¿Qué es Alca for Life? Primeramente quiero decirle que esta información que usted va a recibir le puede cambiar la vida. Así que tome lápiz y papel y tome nota. Rosy, ¿cómo estás? Háblanos, ¿qué es Alca for Life?
3: Bueno, Alex, aquí estamos trayendo esta información tan importante a las familias el día de hoy. Y lo que queremos es, pues, crear conciencia de lo que le estamos poniendo a nuestro cuerpo, porque al final de cuentas somos lo que comemos o lo que tomamos. Alca for Life es una empresa comprometida con la salud de las familias. Es una empresa que tenemos más de 35 años en la industria. Nos enfocamos en traer una agua saludable a las familias, una agua que realmente los va a hidratar, una agua que va a ser de beneficio para su cuerpo, porque es una agua completamente purificada, y después de purificarla es que la alcalinizamos, le ponemos los minerales naturales que nuestro cuerpo necesita, le ponemos hidrógeno, antioxidantes para revertir la oxidación del cuerpo. Nosotros nos enfocamos mucho en la calidad del producto. Nuestros productos son sistemas hechos en Estados Unidos. 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
2: 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Así que Alca for Life se ha dedicado al estudio del agua. Hoy es importantísimo que usted sepa que en diversas ciudades el agua puede estar contaminada. ¿Y qué clase de agua usted está bebiendo? No nada más usted, sino su familia. Así que, Rosy, háblanos un poco de lo que es el agua alcalino. ¿Para qué puede servirle a la gente? Porque tenemos entendido también que el tener agua alcalina en casa nos ayuda también a nuestra, bueno, a nuestro rendimiento diario, ¿no?
3: Sí, claro. El agua alcalina tiene muchos beneficios. Por eso es que el agua alcalina es muy cara. Es el agua que se le ha regresado los minerales y el hidrógeno que se le quita cuando pasó por los osmosis inversa. Es el agua que realmente nuestro cuerpo necesita en este tiempo, basado a todo lo que estamos respirando y lo que estamos comiendo. Entonces nosotros, el agua alcalina de nosotros, yo siempre he dicho, no toda el agua alcalina es igual, porque hay sistemas de agua alcalina que van a alcalinizar por medio de minerales sintéticos.

0: y nuestro cuerpo no está preparado para minerales sintéticos. Nuestro sistema trae un cartucho de Red D. Somos la única empresa en Estados Unidos que está moviendo este cartucho, y este es para detener virus y bacterias en el agua. Es lo que más estamos batallando en este momento o en estos tiempos. Tantas personas con bacterias en el estómago, con virus, tantos, cada rato las noticias hablando de diferentes virus que están saliendo. Nosotros tenemos un cartucho que detiene virus y bacterias, y tenemos el cartucho que se encarga de detener las cloraminas o los PFAS que vienen en el agua de la ciudad. Si la gente entra al EWG, que es Environmental Working Group, esa es la base de datos en Estados Unidos, ellos pueden ver por medio del zip code de la ciudad de ellos cuántos contaminantes peligrosos están llegando a su casa. Entonces lo que queremos es que la gente se dé cuenta qué es lo que les está llegando, para que no estén cocinando con agua de la llave. Desafortunadamente mucha gente piensa que hirviendo el agua, ya el agua está lista para tomar, o ya pueden usarla para cocinar, y no. Al hervir el agua solo va a morir virus o bacterias, pero no los contaminantes peligrosos. Hay ciudades donde el arsénico está muy alto, hay químicos como uranio, ácidos muy malos, y lo que queremos es que la gente sepa lo que le está llegando y que puedan tomar la decisión de tener un sistema de agua en casa, porque la gente ya está gastando en agua contaminada.
1: Así que, Rosy, el sistema de agua de Alka for Life es un sistema que se instala en la casa del cliente o de la persona, y tiene un sistema de cartuchos que elimina virus y bacterias en el agua. Me hablas del Ready, que es un cartucho que elimina los virus, bacterias, y tengo entendido también los hongos en el agua, ¿verdad?
0: Sí, claro.
1: Y de ahí tiene un cartucho que es de carbón catalítico, ¿correcto?
0: Carbón catalítico de coco orgánico, y es preparado especialmente para detener cloraminas y PFAS que vienen en el agua.
1: Y ahora, claro, háblanos un poco más del siguiente cartucho, que es de carbón catalítico de coco orgánico. Háblame de eso.
0: Ese es el cartucho que detiene las cloraminas. Está hecho de una manera especial, nada más para detener esas cloraminas. Las cloraminas son los contaminantes, como, vamos a poner por ejemplo el arsénico. Viene en el agua de la ciudad. Cuando la ciudad le pone cloro al agua para tratarla, es cuando ese contaminante se une al cloro y se convierte en cloramina y se hace más peligroso.
1: Y ahí no para, de ahí pasa por, tengo entendido que pasa por una membrana, que es lo que llama la gente, o lo que se llama un reversis osmosis. ¿Por qué un reversis osmosis?
0: Un sistema de reversis osmosis es un sistema que es compuesto por medio de una membrana. Y si tiene una membrana, va a dar un agua completamente purificada. Si no hay una membrana, no hay purificación. Nuestro sistema es un reverse osmosis que trae el cartucho de Red D para detener virus y bacterias, trae el carbón catalítico para detener todas las cloraminas de la ciudad, y lo que pudiera pasarse va a quedar en la membrana. Yo ahí digo que ese es el cartucho, el mero mero de todos, porque de ahí va a salir el agua completamente limpia, purificada.
1: Ahora, de ahí tengo entendido que de ahí todavía pasa por otro sistema más, que la hace alcalina. Cuéntame de ese cartucho que alcaliniza el agua con minerales naturales. Tengo entendido que no son químicos, sino es natural. Por eso este sistema es hecho en Estados Unidos, certificado en Estados Unidos, con garantías de por vida. Cuéntame sobre ese cartucho que alcaliniza el agua.
0: Ese cartucho es el que se va a encargar de regresarle la vida al agua, porque cuando el agua pasa por el reverse osmosis, se le quita todo lo malo, pero también le quitan lo bueno, que son los minerales naturales que traía y el hidrógeno. Entonces nosotros la llamamos agua muerta, porque ya no trae nada de nada. Y el hombre ha inventado el agua alcalina para regresarle la vida a esa agua que pasó por un reverse osmosis, para regresarle los minerales, y nosotros estamos poniéndole hidrógeno, estamos poniéndole antioxidantes, y entre los minerales que trae, trae magnesio, trae potasio, trae zinc y trae calcio. Pero el calcio que nosotros le ponemos es calcio de coral. Entonces nos preocupamos mucho porque todo sea natural, porque nuestro cuerpo le tenemos que poner más natural todo lo que podamos, no estarle metiendo tantos químicos, porque ya nada más lo que respiramos nos está haciendo mucho daño.
1: 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Así que para eso es que estamos aquí, para que usted tenga toda la información necesaria. Ahora, hay algo que se está preguntando. Yo sé que la gente se está preguntando en este momento. ¿Esto es muy caro? ¿Lo puedo tener? ¿O solamente, como dicen por ahí, los ricos pueden tener esto? No, quiero decirles que precisamente por eso es que invitamos a Rosy para que ella nos dé toda esta información. Pero antes de ir a los costos o cómo puede obtener la gente estos beneficios y cómo la gente puede tener este sistema en su casa, y que es un sistema que está al alcance de cualquier familia, Rosy, eso me encanta. ¿Sabes, Rosy? Me gustaría también que les hables un poquito sobre, desde la llave que tiene este sistema, tengo entendido que es de material quirúrgico. ¿Por qué?
0: Porque nos preocupa también por dónde va a pasar el agua. Todo el sistema está hecho de un material que no va a contaminar el agua, no la va a contaminar de plomo, ni el tanque de almacenamiento, ni la llave. Hay sistemas de muy baja calidad que ya nada más cuando pasa el agua por la llave ya la contaminó de plomo. En nuestros sistemas nos hemos preocupado por poner material que no va a contaminar el agua y que la gente va a estar segura de que el agua que va a llegar a su cuerpo va a ser un agua completamente limpia. Y como dijiste, Alex, podemos darnos esa vida de ricos, tener un sistema de agua alcalino en casa con el mismo dinero que ya estamos gastando en agua contaminada, porque la gente ya está pagando un sistema y se está quedando sin él. Ya están gastando en agua. Nunca van a dejar de tomar agua, porque tomar agua no es un lujo, es una necesidad para nuestro cuerpo. Y las personas que decidan tener un sistema de agua de Alka for Life no tienen que dar nada de depósito. Si ellos califican, no tienen que dar pago por 3 meses o hasta 6 meses no pago. Imagínate, Alex, todo el dinero que se van a ahorrar, tener un sistema en casa, no dar pago por 3 o 6 meses, y aparte de eso, un sistema hecho en Estados Unidos y con garantía de por vida. 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Así que los invitamos a que con lo mismo que ya están gastando en agua contaminada, ese mismo dinero o menos les va a salir el pago para que tengan su sistema en casa.
1: 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Rosy, tengo entendido también que probablemente, y estamos saliendo en ciudades como México o en otros países, ¿se puede mandar también este sistema, se puede enviar a otro país?
0: Claro que sí. A todos los lugares donde llegue una compañía de paquetería, ahí vamos a poder enviar un sistema. Nosotros enviamos a muchos países del mundo. Entonces, y claro que sí, podemos trabajar a cualquier lugar, y mientras el sistema va en camino, nosotros ya estamos buscando el instalador o la compañía profesional con las licencias requeridas para poder instalar un sistema. Debe de ser una instalación profesional, porque yo estoy dando una garantía de por vida, y para sostener esa garantía requerimos personal capacitado. Entonces, lo que estamos haciendo es invitar a las familias que llamen. Nosotros podemos, si es dentro de Estados Unidos, mandar un representante que haga el test de su agua para que ellos vean lo que les está llegando. Es completamente gratis, sin ningún compromiso. Queremos hacer llegar la información importante a las familias. Es lo que más nos interesa, que las familias sepan el agua que les está llegando a casa, el agua con la que están cocinando, el agua que están comprando contaminada con microplástico y con el BPA, que es tan, tan dañino para nuestro cuerpo.
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0: Claro que sí.
1: 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Quiero decirles también que, bueno, a toda la comunidad, ¿verdad?, que está en toda el área de Los Ángeles también, hay personal que puede visitarles en su casa, ¿verdad, Rosy?
0: Claro que sí. Tenemos personal capacitado, muy profesional, que van a ir a su casa, les van a hacer los test de agua, les van a mostrar qué es lo que les está llegando y les van a dar opciones. Alex, nosotros somos fabricantes, nosotros no somos revendedores ni somos ensambladores de producto que traen de otros países. Y nosotros siempre vamos a estar ahí para apoyar a las familias, qué tipo de sistema es lo que ellos necesitan. Siempre vamos a estar cubriendo la necesidad de cada familia. Entonces, queremos que tomen la decisión con lo mismo que ya están gastando en agua contaminada, pues tomen la decisión de tener un sistema de agua en casa. Imagínate, hay personas que están gastando $100, $200 en agua embotellada, en agua alcalina contaminada con microplástico porque viene embotellada. Entonces, que tengan un sistema de agua en casa. El sistema, Alex, les va a dar 50 galones de agua purificada al día y 70 galones de agua alcalina al día. Van a poder tener las dos aguas en su sistema.
1: ¿Cuáles serían los beneficios de tomar agua alcalina?
0: Como te decía, el agua alcalina es cara precisamente por los beneficios que tiene. Ayuda mucho a perder el peso, desintoxica nuestro cuerpo porque es el antioxidante natural que podemos ponerle a nuestro cuerpo. Mejora la circulación, ayuda en problemas de la artritis, reduce los calambres, mejora el sistema inmune, es antioxidante y rejuvenece, mejora el dolor muscular, aumenta la energía, mejora la piel, mejora la digestión, reduce la migraña y reduce el riesgo de contraer enfermedades crónicas. Y digo que reduce el problema de traer más problemas en tu cuerpo o tener más enfermedades, porque ponerle un agua que realmente va a hidratar tu cuerpo va a ayudar a que tus órganos trabajen mejor, tu sistema inmune esté más fortalecido y entonces así tu organismo va a estar mucho más saludable. Y también yo digo que mejora la digestión, porque cuando traes un cuerpo muy ácido, tu pH se inclina más hacia la acidez, pues tu cuerpo va a estar más inclinado hacia las enfermedades. Sabemos que todo lo alcalino es saludable.
1: 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Es importante que nuestra comunidad conozca, sepa lo que es el agua alcalina, sepa lo que son los sistemas de Alka for Life y tenga una opción en estos tiempos donde no sabes cómo está el agua que estás bebiendo, y que es mejor que conozcas más, que tengas un lugar donde te informes, que tengas un número de teléfono donde te puedan ayudar y donde te puedan dar toda la información que tú necesitas para estar mejor hidratado. Adelante, Rosy.
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0: Gracias.

7 continuos para ofrecer la adoración que no es a ti. Por los 11:20 AM, el dedo para los que tienen.

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Es dirección en medio de la confusión. Es compañía silenciosa. 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

veces la vida se siente como si todo terminó. Un diagnóstico, una traición, un infortunio, un fracaso que duele más que mil palabras. Pero no es el final. Es una pausa.

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1: ¿Qué tal, querida audiencia? Les saludamos deseando que estén pasando un feliz día. ¿Sabe? Hoy tenemos un programa maravilloso, un programa donde vamos a darte información positiva, información que te puede transformar la vida. Así que ya está con nosotros Rosy de Alka for Life. ¿Qué es Alka for Life? Primeramente quiero decirle que esta información que usted va a recibir le puede cambiar la vida. Así que tome lápiz y papel y tome nota. Rosy, ¿cómo estás? Háblanos, ¿qué es Alka for Life?
2: Bueno, Alex, aquí estamos trayendo esta información tan importante a las familias el día de hoy. Y lo que queremos es, pues, crear conciencia de lo que le estamos poniendo a nuestro cuerpo, porque al final de cuentas somos lo que comemos o lo que tomamos. Alka for Life es una empresa comprometida con la salud de las familias. Es una empresa que tenemos más de 35 años en la industria. Nos enfocamos en traer una agua saludable a las familias, una agua que realmente los va a hidratar, una agua que va a ser de beneficio para su cuerpo, porque es una agua completamente purificada, y después de purificarla es que la alcalinizamos, le ponemos los minerales naturales que nuestro cuerpo necesita, le ponemos hidrógeno, antioxidantes para revertir la oxidación del cuerpo. Nosotros nos enfocamos mucho en la calidad del producto. 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
1: 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Así que Alka for Life se ha dedicado al estudio del agua. Hoy es importantísimo que usted sepa que en diversas ciudades el agua puede estar contaminada. ¿Y qué clase de agua usted está bebiendo? No nada más usted, sino su familia. Así que, Rosy, háblanos un poco de lo que es el agua alcalino. ¿Para qué puede servirle a la gente? Porque tenemos entendido también que el tener agua alcalina en casa nos ayuda también a nuestro rendimiento diario, ¿no?
2: Sí, claro. El agua alcalina tiene muchos beneficios. Por eso es que el agua alcalina es muy cara. Es el agua que se le ha regresado los minerales y el hidrógeno que se le quita cuando pasó por la osmosis inversa. Es el agua que realmente nuestro cuerpo necesita en este tiempo, basado a todo lo que estamos respirando y lo que estamos comiendo. Entonces nosotros, el agua alcalina de nosotros, yo siempre he dicho, no toda el agua alcalina es igual, porque hay sistemas de agua alcalina que van a alcalinizar por medio de minerales sintéticos, y nuestro cuerpo no está preparado para minerales sintéticos. Nuestro sistema trae un cartucho de Red D. Somos la única empresa en Estados Unidos que está moviendo este cartucho, y este es para detener virus y bacterias en el agua. Es lo que más estamos batallando en este momento o en estos tiempos. Tantas personas con bacterias en el estómago, con virus, tantos, cada rato las noticias hablando de diferentes virus que están saliendo. Nosotros tenemos un cartucho que detiene virus y bacterias, y tenemos el cartucho que se encarga de detener las cloraminas o las PFAS que vienen en el agua de la ciudad. Si la gente entra al EWG, que es Environmental Working Group, Esa es la base de datos en Estados Unidos. Ellos pueden ver por medio del zip code de la ciudad de ellos cuántos contaminantes peligrosos están llegando a su casa. Entonces lo que queremos es que la gente se dé cuenta qué es lo que les está llegando para que no estén cocinando con agua de la llave. Desafortunadamente mucha gente piensa que hirviendo el agua, ya el agua está lista para tomar o ya pueden usarla para cocinar, y no. Al hervir el agua solo va a morir virus o bacterias, pero no los contaminantes peligrosos. Hay ciudades donde el arsénico está muy alto, hay químicos como uranio, ácidos muy malos, y lo que queremos es que la gente sepa lo que le está llegando y que puedan tomar la decisión de tener un sistema de agua en casa, porque la gente ya está gastando en agua contaminada.
1: Así que, Rosy, el sistema de agua de Alka for Life es un sistema que se instala en la casa del cliente o de la persona y tiene un sistema de cartuchos que elimina virus y bacterias en el agua. Me hablas del Ready, que es un cartucho que elimina los virus, bacterias, y tengo entendido también los hongos en el agua, ¿verdad?
2: Sí, claro.
1: Y de ahí tiene un cartucho que es de carbón catalítico, ¿correcto?
2: Carbón catalítico de coco orgánico, y es preparado especialmente para detener cloraminas y PFAS que vienen en
1: el agua. Y ahora háblanos un poco más del siguiente cartucho, que es de carbón catalítico de coco orgánico. Háblame de eso.
2: Ese es el cartucho que detiene las cloraminas. Está hecho de una manera especial nada más para detener esas cloraminas. Las cloraminas son los contaminantes, como vamos a poner por ejemplo el arsénico. Viene en el agua de la ciudad. Cuando la ciudad le pone cloro al agua para tratarla, es cuando ese contaminante se une al cloro y se convierte en cloramina y se hace más peligroso.
1: Y ahí no para, de ahí pasa por, tengo entendido que pasa por una membrana que es lo que llama la gente, o lo que se llama un reverse osmosis. ¿Por qué un reverse osmosis?
2: Un sistema de reverse osmosis es un sistema que es compuesto por medio de una membrana. Y si tiene una membrana, va a dar un agua completamente purificada. Si no hay una membrana, no hay purificación. Nuestro sistema es un reverse osmosis que trae el cartucho de Ready para detener virus y bacterias, trae el carbón catalítico para detener todas las cloraminas de la ciudad, y lo que pudiera pasarse va a quedar en la membrana. Yo ahí digo que ese es el cartucho, el mero mero de todos, porque de ahí va a salir el agua completamente limpia, purificada.
1: Ahora, de ahí tengo entendido que de ahí todavía pasa por otro sistema más que la hace alcalina. Cuéntame de ese cartucho que alcaliniza el agua con minerales naturales. Tengo entendido que no son químicos, sino es natural. Por eso este sistema es hecho en Estados Unidos, certificado en Estados Unidos, con garantías de por vida. Cuéntame sobre ese cartucho que alcaliniza el agua.
2: Ese cartucho es el que se va a encargar de regresarle la vida al agua, porque cuando el agua pasa por el reverse osmosis, se le quita todo lo malo, pero también le quitan lo bueno, que son los minerales naturales que traía y el hidrógeno. Entonces nosotros la llamamos agua muerta, porque ya no trae nada de nada. Y el hombre ha inventado el agua alcalina para regresarle la vida a esa agua que pasó por un reverse osmosis, para regresarle los minerales, y nosotros estamos poniéndole hidrógeno, estamos poniéndole antioxidantes, y entre los minerales que trae, trae magnesio, trae potasio, trae zinc y trae calcio. Pero el calcio que nosotros le ponemos es calcio de coral. Entonces nos preocupamos mucho porque todo sea natural, porque nuestro cuerpo le tenemos que poner más natural todo lo que podamos, no estarle metiendo tantos químicos, porque ya nada más lo que respiramos nos está haciendo mucho daño.
1: 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Mira, Rosy, están sonando las líneas telefónicas. Así que también quiero decirles que es necesario que usted se informe. Así que para eso es que estamos aquí, para que usted tenga toda la información necesaria. Ahora, hay algo que se está preguntando. Yo sé que la gente se está preguntando en este momento. ¿Esto es muy caro? ¿Lo puedo tener? ¿O solamente, como dicen por ahí, los ricos pueden tener esto? No. quiero decirles que precisamente por eso es que invitamos a Rosy para que ella nos dé toda esta información. Pero antes de ir a los costos o cómo puede obtener la gente estos beneficios y cómo la gente puede tener este sistema en su casa, y que es un sistema que está al alcance de cualquier familia, Rosy, eso me encanta. ¿Sabes, Rosy? Me gustaría también que les hables un poquito sobre... Desde la llave que tiene este sistema, tengo entendido que es de material quirúrgico. ¿Por qué?
2: Porque nos preocupa también por dónde va a pasar el agua. Todo el sistema está hecho de un material que no va a contaminar el agua, no la va a contaminar de plomo, ni el tanque de almacenamiento, ni la llave. Hay sistemas de muy baja calidad que ya nada más cuando pasa el agua por la llave ya la contaminó de plomo. En nuestros sistemas nos hemos preocupado por poner material que no va a contaminar el agua y que la gente va a estar segura de que el agua que va a llegar a su cuerpo va a ser un agua completamente limpia. Y como dijiste, Alex, podemos darnos esa vida de ricos, tener un sistema de agua alcalino en casa con el mismo dinero que ya estamos gastando en agua contaminada, porque la gente ya está pagando un sistema y se está quedando sin él. Ya están gastando en agua. Nunca van a dejar de tomar agua, porque... Tomar agua no es un lujo, es una necesidad para nuestro cuerpo. Y las personas que decidan tener un sistema de agua de Alka for Life no tienen que dar nada de depósito. Si ellos califican, no tienen que dar pago por 3 meses o hasta 6 meses no pago. Imagínate, Alex, todo el dinero que se van a ahorrar, tener un sistema en casa, no dar pago por 3 o 6 meses. Y aparte de eso, un sistema hecho en Estados Unidos y con garantía de por vida. 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Somos una empresa que estamos para llevarle salud a las familias y cumplir lo que decimos. Nuestra garantía es de por vida y la damos por escrito. Así que los invitamos a que con lo mismo que ya están gastando en agua contaminada, ese mismo dinero o menos les va a salir el pago para que tengan su sistema en casa.
1: Claro, hay gente que está comprando las botellitas de agua, los garrafones de agua y todo esto, y esto es tan accesible. 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Rosy, tengo entendido también que probablemente estamos saliendo en ciudades como México o en otros países. ¿Se puede mandar también este sistema, se puede enviar a otro país?
2: Claro que sí. A todos los lugares donde llegue una compañía de paquetería, ahí vamos a poder enviar un sistema. Nosotros enviamos a muchos países del mundo. Entonces, claro que sí, podemos trabajar a cualquier lugar, y mientras el sistema va en camino, nosotros ya estamos buscando el instalador o la compañía profesional con las licencias requeridas para poder instalar un sistema. Debe de ser una instalación profesional, porque yo estoy dando una garantía de por vida, y para sostener esa garantía requerimos personal capacitado. Entonces, lo que estamos haciendo es invitar a las familias que llamen. Nosotros podemos, si es dentro de Estados Unidos, mandar un representante que haga el test de su agua para que ellos vean lo que les está llegando. Es completamente gratis, sin ningún compromiso. Queremos hacer llegar la información importante a las familias. Es lo que más nos interesa, que las familias sepan el agua que les está llegando a casa, el agua con la que están cocinando, el agua que están comprando contaminada con microplástico y con el BPA, que es tan dañino para nuestro cuerpo.
1: 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Mira, Rosy, están sonando las líneas telefónicas, así que toda esa gente que está marcando en este momento, le vamos a dar toda esa información, ¿verdad, Rosy? Tienes personal calificado contestando llamadas, ¿verdad?
2: Claro que sí.
1: Así que bueno, Alka for Life, familia, está para servir a nuestra comunidad. Quiero decirles también que, bueno, a toda la comunidad, ¿verdad?, que está en toda el área de Los Ángeles también, hay personal que puede visitarles en su casa, ¿verdad? Rosy?
2: Claro que sí. Tenemos personal capacitado, muy profesional, que van a ir a su casa, les van a hacer los test de agua, les van a mostrar qué es lo que les está llegando y les van a dar opciones. Alex, nosotros somos fabricantes. Nosotros no somos revendedores ni somos ensambladores de producto que traen de otros países. Y nosotros siempre vamos a estar ahí para apoyar a las familias. ¿Qué tipo de sistema es lo que ellos necesitan? Siempre vamos a estar cubriendo la necesidad de cada familia. Entonces, queremos que tomen la decisión con lo mismo que ya están gastando en agua contaminada, pues tomen la decisión de tener un sistema de agua en casa. Imagínate, hay personas que están gastando $100, $200 en agua embotellada, en agua alcalina, contaminada con microplástico porque viene embotellada. Entonces, que tengan un sistema de agua en casa. El sistema, Alex, les va a dar 50 galones de agua purificada al día y 70 galones de agua alcalina al día. Van a poder tener las dos aguas en su sistema.
1: ¿Cuáles serían los beneficios de tomar agua alcalina?
2: Como te decía, el agua alcalina es cara precisamente por los beneficios que tiene. Ayuda mucho a perder el peso, desintoxica nuestro cuerpo porque es el antioxidante natural que podemos ponerle a nuestro cuerpo, mejora la circulación, ayuda en problemas de la artritis, reduce los calambres, mejora el sistema inmune, es antioxidante y rejuvenece, mejora el dolor muscular, aumenta la energía, mejora la piel, mejora la digestión, reduce la migraña y reduce el riesgo de contraer enfermedades crónicas. Y digo que reduce el problema de traer más problemas en tu cuerpo o tener más enfermedades, porque ponerle un agua que realmente va a hidratar tu cuerpo va a ayudar a que tus órganos trabajen mejor, tu sistema inmune esté más fortalecido, y entonces así tu organismo va a estar mucho más saludable. Y también yo digo que mejora la digestión, porque cuando traes un cuerpo muy ácido, tu pH se inclina más hacia la acidez, pues tu cuerpo va a estar más inclinado hacia las enfermedades. Sabemos que todo lo alcalino es saludable.
1: 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Muchas gracias, Rosy, por esta información. Es importante que nuestra comunidad conozca, sepa lo que es el agua alcalina, sepa lo que son los sistemas de Alka for Life y tenga una opción en estos tiempos donde no sabes cómo está el agua que estás bebiendo, y que es mejor que conozcas más, que tengas un lugar donde te informes, que tengas un número de teléfono donde te puedan ayudar y donde te puedan dar toda la información que tú necesitas para estar mejor hidratado. Adelante, Rosy.
2: Sí, claro, y siempre vamos a tener un sistema de agua para la necesidad de cada persona. Tenemos sistemas para los ranchos, para las personas que tienen agua de pozo, tenemos sistemas para las personas que tienen un restaurante, tenemos sistemas para la gente que tiene un centro de nutrición. Cada sistema está hecho para dar diferentes galones de agua. Imagínate 100 galones de agua al día, 200 galones de agua al día. 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
2: Gracias.

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tal, apreciados hermanos y amigos que están en sintonía de La Voz Porque la Fe Viene por el Oír? Les saluda Alejandro Cruz, dándole las gracias, como siempre, por su amable y fina sintonía a nuestra audición del día de hoy. Saludo cordialmente a cada uno de nuestros apreciados oyentes, que como siempre para nosotros es un privilegio recibir su llamada, su mensaje de WhatsApp, sus peticiones de oración, sus comentarios y sobre todas las cosas saber que somos un equipo de hombres y mujeres que a través de nuestra generosidad hacemos posible que esta radio continúe transmitiendo las 24 horas del día, los 365 días del año. Saludo cordialmente a nuestros amigos que están en la gran comarca lagunera, también nuestros oyentes en la gran ciudad de Monterrey y la zona metropolitana, y por supuesto saludamos a nuestros oyentes que se encuentran en la gran ciudad de Chihuahua, amigos de Tijuana, de Ensenada, de Tecate, de lo que es San Quintín, San Diego, Los Ángeles, el Valle de San Fernando, el Desierto Alto, el Inland Empire. Bueno, hemos recibido reportes de sintonía. Nuestro buen amigo Alex Mendoza andaba por allá por Victorville, venía de Las Vegas y dice, pues los vengo escuchando por toda la carretera, dice, ya llegando de Barstow para Victorville, la señal está fuerte y clara, de tal manera que sabemos que la radio está bendiciendo ciudades y estados enteros, porque transmitir a través de la radio no es cualquier cosa. Esto es algo espiritual y es algo muy serio. No es que nos guste la farándula, no es que andamos buscando fama para que nos escuchen, ni tampoco es que queremos hacer negocio. Voy a contar esta experiencia y por supuesto usted no está obligado a creerme. Simplemente yo le cuento lo que me sucedió y cuál es mi entendimiento acerca de lo que es la radio. Yo me encontraba en lo que se conoce como el Valle de Coachella en California, y yo era pastor de una iglesia. Hay un mirador que se llama el Vista Point, y de allí se mira todo ese valle de Coachella, ciudades como la ciudad de Coachella, Indio, La Quinta, Palm Desert, de ahí se mira Palm Springs, todo lo que es el área de Desert, Hot Springs, Thousand Palms, y bueno, es un valle precioso. Entonces yo subí a ese mirador y a eso de las 6 de la mañana, cuando el sol está saliendo, pues yo extendía mis manos y oraba por ese valle, oraba por todas estas ciudades, y tuve una experiencia donde se desapareció aquella vista hermosa, ese amanecer soleado, desaparece y comienzo a ver todo que es negro, completamente negro, y había algo más oscuro que eso que se miraba como un pizarrón completamente negro, pero había algo más negro que se revolvía de un lugar a otro. Y en ese momento me asusto, digo, me desmayé, me caí al precipicio, pero no sentía temor, sentía paz. Y muy al fondo comienzo a mirar que hay como un pequeño alfiler, pero tenía un resplandor color dorado y empezó a crecer. Creció tanto que llegó a tocar la parte superior, y entonces miré que tenía la forma de una torre, de una antena, y entonces comenzó a lanzar ondas hacia los cuatro puntos cardinales, al norte, al sur, al este y al oeste. Cuando esas ondas cruzaron los aires, hubo un choque de poderes, porque entonces donde esas ondas cruzaban, las tinieblas se disipaban, y entonces venía una luz de lo alto, que era como la luz del sol, y entonces alumbraba donde todo antes era oscuro, y podía mirar que había familias,
había hombres, había mujeres, había niños, había ancianos. Eran muchas familias mirando hacia esa luz como una esperanza, mirando hacia esa luz con una admiración. Y para entonces yo digo en mi pensamiento: Señor, no entiendo qué es esto. No sé si estoy dormido, no sé si es una visión, no sé si ya me llevaste porque me caí al barranco ahí del Vistapol. Pero Dios comienza a hablarme por su palabra, porque Dios habla por su palabra. Y me recuerda la palabra cuando dice: porque nuestra lucha no es contra carne ni contra sangre, sino contra principados, contra potestades y contra los gobernadores de maldad que habitan en las regiones celestes. Y me decía: eso que tú viste que era más negro que la misma oscuridad son los espíritus inmundos, son los demonios que habitan en los aires y que están seduciendo y están oprimiendo y están empujando a hombres y mujeres y niños, poniendo pensamientos en su mente, poniendo palabras en sus oídos, y los están oprimiendo y los están seduciendo para que vayan a las drogas, para que vayan al alcohol, para que vayan a la pornografía, para que vayan a consultar la hechicería, el satanismo. Están siendo empujados a la mentira, están poniendo en sus mentes pensamientos de suicidio, están poniendo en ellos palabras para que se rebelen contra sus padres. Hay un espíritu de seducción que los oprime y que los envuelve, voces que les dicen: nadie te ama, quítate la vida, eres una vergüenza, no vale la pena que sigas viviendo. Dice: pero cuando tú envíes mi palabra por los aires, cuando tú envíes mi palabra, va a salir a los cuatro vientos, al norte, al sur, al este, al oeste, y en ese momento habrá un choque de poderes, porque mi palabra no volverá vacía. Ellos conocerán la verdad y la verdad los va a hacer libres. Entonces el Señor me dijo: vas a enviar mi palabra por los aires, bajo de ese lugar, pensando: ¿y por dónde comienzo? ¿Cómo es que se puede hacer esto? Y yo empecé a tocar puertas en todas las estaciones de radio que había, y todas las estaciones de radio me decían: Señor, no nos interesa y no queremos un programa religioso. Allá en una estación que se llama La Poderosa, que era una estación de radio grupera, me dijeron: mire, señor, tenemos 15 minutos los domingos a las 6 de la mañana, y si usted gusta se los vendemos, y le cuesta $500. No, dije, pues $500 es lo que gana una persona en una semana de trabajo, y va a venir a pagarlos por 15 minutos de radio a las 6 de la mañana. ¿Quién va a escuchar a las 6 de la mañana? Y yo le dije: Señor, pues yo no sé para qué me mostraste esa visión si nadie, ninguno de ellos está interesado en tener un programa que hable de ti. Pues honestamente yo me di por vencido. Yo dije: esto fue algo extraño, esto fue algo sobrenatural, pero pues no pasó nada. Recuerdo que como una semana después recibo una llamada de una dama que me dice: oiga, señor, usted vino y nos preguntó por un tiempo para programa de radio, y le dijimos que solamente tenemos 15 minutos los domingos a las 6 de la mañana. Dice: pero olvidé decirle que retransmitimos la programación de la FM en una AM. Y allí sí le podemos vender tiempo, porque podemos separar la señal, venderle su tiempo y luego regresar a la programación habitual de la FM. ¿Cuánto tiempo usted quiere? ¿Cuánto tiempo usted necesita?
y le dije, voy para allá. Dije, pues si compro media hora, o si compro una hora una vez por semana, Dios dijo que lanzara la palabra por los aires, pero ¿será que Dios quiere media hora? ¿Será que Dios quiere un programa de una hora? Y yo decía, Señor, dame dirección, pues me mostraste la visión, pero ahora ¿qué les digo? Y le digo, oye, te voy a hacer una pregunta loca. Le dijo, sí, dígame, ¿por qué no me rentan las 24 horas? Ah, dijo, esa sí que es una pregunta muy loca. Nadie nos ha preguntado eso. Pero pues nada se pierde con preguntar. Recuerdo que se hizo la propuesta. Me hablan 15 días después y dijo, señor Cruz, por alguna razón nuestro jefe nos dijo que sí, que le renta la radio las 24 horas del día. Venga para darle los detalles y si está interesado hacemos un contrato y lo firmamos. Porque estas cosas, apreciados oyentes, son de contrato. Aquí no hay nada con que te voy a pagar con promesas, ni te voy a pagar con buenos deseos. Aquí es chivo brincado, chivo pagado. Y me siento con esta persona y me dice, mira, la renta son $20,000 mensuales. Y $20,000 de depósito. Tienes que dar $40,000 por adelantado. Y tú te vas a hacer cargo de la señal. Y bueno, ya me explicó todo. Y le dije, pues me parece muy bien la idea, es una excelente señal, pero no tengo para el depósito. No, pero ¿cómo va a ser? Entonces, ¿cómo quiere hacer negocio? Le digo, pues es que es mucho dinero y tienes que entender que yo no tengo experiencia en esto. Y me dijo, no, pues tiene que pagar el primer mes por adelantado. Le digo, ¿sabes qué? Tampoco tengo para pagar el primer mes por adelantado. Me dijo, bueno, ¿y entonces cómo quiere hacer negocio? Si no tiene para el depósito, si no tiene para el primer mes, usted se está burlando, usted me está haciendo perder mi tiempo, usted está solamente aquí haciendo, como dicen los gringos, está haciendo bluffing, está bluffeando, nomás está de hablador. Y yo le dije, no, soy serio. ¿Y sabe qué? Dios me mandó a hacer esto. Dígale a su jefe que me dé la oportunidad, porque mire, de todos modos, usted transmite en una FM y luego pues en el AM regalan toda la programación. Si se paran las señales, no pasa nada y como quiera no le paga nada por oír la AM. Vamos a hacer una cosa. Dígale a su jefe que me deje transmitir un mes y a fin de mes yo le pago sus $20,000. Y si no le puedo pagar, pues yo me comprometo a firmarle un pagaré, me saca del aire y como quiera yo le pago sus $20,000. Y siguen con su programación. Me dijo, mire, señor Cruz, usted me está comprometiendo y a mí me van a correr. Le digo, usted nomás pregúntele, pues. Le digo, ¿qué pasa si sí puedo? ¿Qué pasa si hacemos negocio? Le digo, tú vas a ganar comisión y tu jefe va a estar contento porque les va a dar dinero. Dijo, bueno, pues en eso tiene razón. Hizo la propuesta. Y entonces dijo, señor Cruz, yo no sé qué está pasando, mi jefe no es así, mi jefe no le da, pero ni un vaso de agua a un sediento en el desierto. Y dijo que sí, no entiendo. Le dije, yo sí entiendo, es que Dios lo mostró, y Dios dijo que tenía que enviar su palabra, y que esa palabra en los aires iba a limpiar los cielos y que esa palabra iba a hacer que muchos conozcan de él y que van a ser libres y ya no van a ser cautivos de esa actividad demoníaca satánica en los aires y van a conocer a Jesús. Pues así comencé en el año 1998 la primera estación de radio. En el 98 sucedió esto y pasó el primer mes y yo le decía a todos, por favor apoyen la radio, sean generosos, vamos a cuidar esta señal que Dios nos dio, esta es una voz cristiana, esta es una palabra que viene del cielo para la ciudad. Y ahí comencé a buscar
a los colaboradores, a los hombres y mujeres de fe, que ya han pasado 28 años, y en 28 años el Señor nos dio primeramente la oportunidad de estar en esa ciudad, y luego ya después el Señor nos permitió entrar a ciudades como Los Ángeles, nos permitió entrar a ciudades como Las Vegas, a Bakersfield, a Fresno, California, Phoenix, Arizona. Ya el Señor nos permitió llegar a ciudades como Albuquerque, Nuevo México, y nos permitió también llegar a ciudades como Houston, Texas, Dallas, y ahí el Señor empezó a abrirnos puertas en la televisión. Y por esa razón, pues en el año 2010 hicimos una oración con el doctor Marco Rico estando en California, y dijimos: Señor, permítenos hacer en México lo que hemos hecho en Estados Unidos, porque en México no se oye de radios cristianas, en México no se oye que los cristianos utilicen la radio para ganar almas. Ayúdanos para poder llegar a México. Y duramos 8 años orando. No es que oramos de una semana para otra y las cosas ocurrieron, no es que fue una oración de un año y Dios dijo vaya, no, pasaron 8 años. Y en 8 años a todos los que llegaban con nosotros, que eran cantantes o eran predicadores, les decíamos: mira, por favor, cuando ores, acuérdate de México, porque estamos pidiendo que el Señor nos abra puertas. En el año 2018, fíjate bien, empezamos a orar en el 2010, y en el 2018, en el mes de enero, yo estaba presentando mi ofrenda de primicia, y vino un profeta de quién sabe dónde salió ese tipo, pero ahí lo invitaron a la reunión. Llega y se me queda viendo y me dice: así te dice el Señor, la petición que pusiste delante de mí en el 2010 para abrir Radio México, hoy el tiempo se ha cumplido, arregla todas tus cosas y te vas a México a iniciar los medios de comunicación. Ay, ay, ay, una cosa es orar y otra cosa es que cuando viene la respuesta, tú vas a obedecer. De ahí fue donde la puerca torció el rabo. Dije: ¿y ahora? Pues cumple tu palabra. No estás pidiendo algo que no estás dispuesto a hacer. Lo pediste y el Señor dijo: vete y ándale. En el 2018 comienzo a poner en orden todas las cosas que tenía, y en mayo del 2018 llego a México, después de más de 20 años que no me paraba en México. Y el Señor nos dio gracia. Todos me decían: Alejandro, no te vayas a México, donde te vas a morir de hambre. Mira, toda la raza se viene al gabacho. Los del gabacho no van a México. Y si van, van nomás de vacaciones o a ver familia. O sea, no, no te vayas. No creas que allá es como acá. Nadie te va a apoyar, nadie te va a creer. Uno de ellos me dijo: ¿sabes qué? Dice, te voy a mirar cuando regreses fracasado y vas a regresar pidiendo ayuda. Quédate, no te vayas. Tú aquí tienes un estatus, aquí la gente te conoce, estás acomodado, no te vayas. Y yo le dije: mira, donde manda capitán no gobierna marinero. Así es de que si el Señor dice ve, yo le creo a Dios, yo tengo fe que Dios lo va a hacer. Y llegué en el mes de mayo del 2018. En agosto de ese año levanté la primera estación de radio 24 horas para anunciar el evangelio, y 15 días después levanté la segunda. ¿Y quién dijo que no se puede? ¿Quién dijo que no se puede? Ya van a ser 8 años que estamos transmitiendo 24 horas en la comarca lagunera. Llegamos sin tener amigos, sin tener familia, sin tener absolutamente nada, no más que una pasión de transmitir el evangelio por la radio. Mira, ya vamos a cumplir 4 años en la laguna. Aquí lo mismo en Monterrey, aquí no teníamos ningún amigo, ningún pariente, a nadie, no más que la pasión de compartir el evangelio a través de la radio. Y me acuerdo cuando llegué a Monterrey, porque era el tiempo que no había agua.
era el tiempo donde estaba un calor pero extremo, y me acuerdo que nos dijeron, pues mira, hay una casa en Apodaca, pero resulta que la persona que dijo ahí está mi casa, pues se había divorciado, y la señora se llevó hasta el tapete donde se echaba el perro. Oye, pues ahí, verdad, tendieron una cobija en el piso, y me acuerdo que llegaba una pipa, llenaba un contenedor de plástico a un parque, y toda la gente ahí, verdad, formados para agarrar agua con una cubeta. Y luego esa casa no tenía aire acondicionado, así es de que era sudar y sudar y sudar, y dormir en el piso, y luego trasladarnos desde Apodaca a transmitir, verdad, aquí al centro de Monterrey en la radio, y luego salíamos de transmitir, llegábamos de madrugada de regreso a Apodaca, y será por el calor, no sé, la deshidratación, me la pasaba enfermo porque la comida como que me hacía daño, y bueno, no fue fácil, pero mira, aquí estamos transmitiendo 24 horas, llevando la palabra. Lo mismo nos sucedió también para Tijuana, y yo dije, Señor, si tú nos abres esa puerta de la radio 1090, si tú nos permites transmitir, mire, para mí es un sueño hecho en realidad que la 1090 transmita programación cristiana 24 horas, que la 1190 transmita programación cristiana 24 horas, esto es un milagro, es un milagro. Esto, oiga, pues si esto no es fácil, simplemente usted acérquese a cualquier radio, a cualquiera, a la que usted quiera, y dígales, a ver, dame media hora, verás lo que te cuesta, verás lo que te van a decir, te van a decir, no hombre, sáquese, aquí no tenemos tiempo. La radio no es fácil, la radio no es barata, entonces tenerla 24 horas es un milagro, y estamos transmitiendo 24 horas para ustedes. Entonces, los que sintonizan una radio no tienen idea de los costos tan elevados. Por ejemplo, en Rosarito tenemos permiso para transmitir con 50.000 watts, pero ahorita nomás transmitimos con la mitad. ¿Por qué? Porque de la luz, cuando llega ese recibo, viene un recibo de 180.000, de 200.000 pesos, y nos mata. Entonces, ¿qué hacemos? Transmitir con 25.000. ¿Por qué? Porque solamente pagamos 100. Pero se le puede subir, sí, sí se puede. ¿Y qué pasa si le subimos todo el churro a 50? No, hombre, pues nos subimos el doble. ¿Pero quién va a pagar eso? Entonces, estos no son costos económicos, estos son costos que son muy elevados. ¿Quién puede pagar esto? Pues no en particular. 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Prácticamente lo que nosotros estamos haciendo es una guerra espiritual todos los días, y estamos estableciendo el conocimiento de Dios, el Señorío de Jesucristo, a través de la alabanza, a través de la adoración, a través de la oración, a través de las enseñanzas. 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

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Gracias y esperamos.

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Este mensaje se titula Los 7 hábitos de una vida consagrada a Dios. Debería escribir cada uno de ellos y preguntarse: ¿soy una persona consagrada a Dios? En primer lugar, veamos un par de definiciones. Comencemos con ¿qué es un hábito? Un hábito es un patrón de comportamiento a menudo inconsciente que se adquiere por repetición frecuente. Eso es un hábito, algo que hacemos una y otra vez. Desde luego, la segunda definición es que es una vida consagrada a Dios. ¿Qué es consagrada? Es una vida que ya no busca satisfacción propia mediante este, sino que se ha entregado a Dios y a su voluntad en su vida. En otras palabras, diríamos que eso es una vida santificada, no perfecta, no quiero decir que nunca peque, sino significa una vida rendida por completo a Dios. Así pues, deseo darle 7 hábitos que todo creyente debe ser parte de su vida. Y el primero es este. El primer hábito es una vida de oración. Uno de mis pasajes favoritos, muy sencillo, está en Marcos, capítulo, nunca entendieron esto del todo, pero dice la Biblia en Marcos 1.35, levantándose muy de mañana, siendo aún muy oscuro, salió y se fue a un lugar desierto y allí oraba. Y le buscó Simón y los que con él estaban, y hallándolo le dijeron: todos te buscan. Eso es típico en cuanto a la forma de actuar de algunas personas. El Señor estaba haciendo nada en un día. Y así mismo, por ejemplo, en Lucas capítulo 4, versículo 42, cuando ya era de día, salió y se fue a un lugar desierto, y la gente lo buscaba, y llegando a donde estaba, le detenían para que no se fuera de ellos. Pero él les dijo: es necesario que anuncie el Evangelio, etc. Ahora, una vida de oración no se refiere a orar de vez en cuando. Se refiere a sentir cada día la necesidad, el deseo, el gozo y el gran poder que viene de orar, hablar con el Padre. Es decir, debe ser un hábito, algo que recorre nuestra vida. Necesidad, sino porque amamos a Dios y estamos agradecidos por quien es Él y lo que hace en nuestra vida. Por ejemplo, en Lucas capítulo 11, los discípulos vienen al Señor Jesucristo y le pidieron: enséñanos a orar como enseñó Juan el Bautista a sus discípulos. Así que habían visto algo distinto en la oración
de su honor, no se trataba de algún ritual que se acostumbraba en aquel tiempo, pues sentían que le hablaba personalmente al Padre Celestial. Al ver esos versículos, pónselo, la verdad es que no se puede tener una vida consagrada sin... Todos vivimos en un mundo de tentación, pruebas, penas, cargas y pecado, y a donde vayamos, ahí está, no podemos tener una vida consagrada a Dios, y no he dicho sin pecado, sino consagrada, y ya definimos lo que eso significa. No se puede tener una vida consagrada sin una vida de oración, porque esto nos conecta a Dios Todopoderoso, y nos hace sensibles a su voluntad, propósito y plan para nuestra vida. Sin orar, no habrá una vida consagrada. Si lo piensa, es la actividad más importante de nuestra vida. Necesitamos tener una vida de oración. Luego, el segundo hábito es tener fe o confianza en Dios. La palabra está en Salmo 103, versículo 19. Dice la Biblia: Jehová estableció en los cielos su trono y su reino domina sobre todos. Pensemos en lo que significa ese versículo. Si Dios Todopoderoso ha establecido su trono en los cielos, presten mucha atención, su soberanía, o sea, su poder divino sobrenatural, omnisciente, domina sobre todo. ¿Qué hace eso? Nos da una gran base para creer en él. Al saber que Dios está a cargo, no importa lo que suceda, ni cómo, ni mediante quién, ni por la razón que sea, sé que Dios tiene las riendas, lo que sea que permita en la vida. Creo que es un versículo muy importante porque si no confiamos en Dios, si no confiamos, no oraremos. Debemos hacernos la pregunta.

esperanza en mi vida espiritual. Fíjate de Jehová de todo tu corazón y no te apoyes en tu propia prudencia. Reconócelo en todos tus caminos y Él enderezará tus veredas. Si que ese versículo lo han oído,

relación estrecha con alguien significa cercanía, próximo en la mentalidad, la forma de pensar, lo que siente. Una relación tan cercana es la que debería tener todo el matrimonio todos sus días. Una relación estrecha con Dios es hablar con Él. Dios le escucha, Dios te da hora, le obedece y Él le guía. Hay una gran comunión con Dios en la vida de quien confía en Dios. Si usted quiere saber si confía o no en Dios, hágase la siguiente pregunta. ¿Qué está preocupándome? Si puede ver a su alrededor y decir, no me preocupa nada, es porque está confiando en Dios. Lo que sea que le preocupe, es lo que Dios le señala y dice, no me ha confiado. Una vida consagrada es una vida de fe. El tercer hábito de esta vida maravillosa es el hábito de meditar en la palabra de Dios. No sé cómo usted describiría la importancia de eso, pero dicen las Escrituras, veámoslo por un momento. Dice el salmista en el Salmo 63, versículo 6, cuando me acuerdo de ti en mi lecho, cuando medite en ti en las vigilias de la noche, y así en la sombra de tus alas me regocijaré. Está mi alma apegada a ti, tu diestra me ha sostenido. ¿Qué significa meditar? Significa leerla, pensar en lo que dice, examinar mi corazón a la luz de lo que Dios dice, hacerme cualquier pregunta que tengamos, rendirle lo que sea que nos traiga a la mente. Al meditar en Dios pasa lo siguiente: la meditación es como verse en un espejo, pero también es ver más allá del espejo. Es decir, veo lo que ve Dios y veo más allá y lo veo a Él. Mi atención se centra en Dios. Cuando nos concentramos en Dios sucede esto: las preocupaciones desvanecen, los problemas se disipan, nuestra mente ya no está contaminada. La meditación es parte esencial de una vida consagrada a Dios. Donde no hay meditación, no habrá consagración a Dios. No es posible. Piense en la mañana al despertarse. Pronto del mundo embarga su mente. Tiene que vestirse, claro, desayunar, ir al auto, manejar por la autopista, donde sea, llegar al trabajo tan pronto lo haga, cotorreo para el otro todo el día, el teclado vuela todo el día, su mente se llena, luego tiene que volver a su auto, volver a la autopista otra vez hasta llegar a casa, al llegar se cambia de ropa, medio se relaja y luego la cena. Luego llena su voz sin siquiera conocerle. Porque eso es lo que hacemos. ¿Y dónde está Dios? ¿Dónde está su tiempo a solas con Dios? Lo que lleva a una vida consagrada es el tiempo a solas con Dios. Anhelarlo, meditar en Él, pensar en Él. Luego, hay un cuarto hábito, uno muy importante, y el que me escucha mencionar siempre, obedecer a Dios. Y quisiera leer en Deuteronomio 27, en el Antiguo Testamento, porque lo dice tan claro en el capítulo 27, versículo 10. Dios habla mediante Moisés a su pueblo, y les dirás pues la voz de Jehová tu Dios, y cumplirás sus mandamientos y sus estatutos que yo te ordeno hoy. Luego en el capítulo 28, versículo 1, acontecerá, escuche esto, que si oyeres atentamente, ¿qué significa eso con cuidado? Atentamente a la voz de Jehová tu Dios para guardar y poner por obra todos sus mandamientos que yo te prescribo hoy. También Jehová tu Dios te exaltará sobre todas las naciones de la tierra. Hablará de Israel. Pongámonos en esa situación. Cuando obedecemos a Dios, piensen esto, andamos a un nivel más alto. Piensen cómo vive el mundo. Con toda clase de pensamientos viles, ocupados y atareados en tiempo para Dios, hemos decidido seguir a Cristo, y seguirlo significa vivir a un nivel más alto. No significa menospreciar a otros, solo quiere decir que hemos decidido regirnos por una norma más. No significa que seamos mejores que nadie, pero quiere decir que nuestro estilo de vida es mejor que el del mundo. Pregúntese, ¿en realidad tengo el hábito de orar, confiar y meditar en

por Dios, ¿acaso sería considerado un hijo obediente de Dios? ¿Cuántas veces lo he dicho y puedo decirlo? La forma más sabia de vivir es obedezcamos a Dios y dejemos las consecuencias en sus manos. Eso no es solo si tengo una vida de oración. Solo si confío en Dios, solo si medito en Él, esa es la única forma de hacerlo. Estos son hábitos sencillos que hacen que nuestra vida sea lo que Dios quiere que sea. Mire, no hay nada que pueda impedir que obedezcamos y practiquemos estos 7 hábitos. Nada. Salvo que tenemos esa decisión. Mire, tenemos que decidir ciertas cosas. Tenemos que escoger entre seguir a otros o a Dios. Tener esto o a Dios. Esta senda o la de Dios. La razón por la que menciono 7 hábitos es porque, recuerde lo que dije, un hábito es un patrón de comportamiento a menudo inconsciente que se adquiere por repetición frecuente. Algo que hagamos de forma continua. Y todo lo que mencionado podemos hacerlo. La razón por la que no lo hacemos es por pensar que no es importante. Mire, la razón por la cual no tenemos hábitos sagrados, maravillosos, impactantes, edificantes, es porque escogimos la senda del mundo. No importa quién sea, ni cuán dotado, ni cuán adorado educación tenga, no puede tener una vida consagrada, la mejor vida, sin poner en práctica estos 7 hábitos. Ahora, ¿cuál es el quinto? El quinto hábito es depender del Espíritu Santo. Alguien dirá, ¿qué significa eso? Quiero decir, rendir nuestra vida a la presencia residente del Espíritu Santo. Recuerda lo que les dijo Jesús a sus discípulos, siéntense a esperar en Jerusalén hasta que sean investidos, o sea, hasta que el Espíritu Santo venga a sus vidas y al hacerlo estarán listos para hacer lo que les he encomendado. Así que le he dado varios pasajes, algunos ya los conocen, quizás otros no, pero en Efesios 5 recordará lo que dice la Biblia en este pasaje en particular. Veamos el versículo 18. Dice así: no se embriaguéis con vino, en lo cual hay disoluciones del espíritu. Mire, si tomara una jarra con un cuarto de litro, la colocara aquí y la llenara de agua hasta la mitad, diría que solo está medio llena. Solo estaría llena cuando llegue al tope, hasta el borde. El verbo que usa aquí el original en griego, o sea, lleno, significa algo continuo en la vida. En la mañana al despertar en medio de nuestra oración y al meditar aún antes de ver, quiero que me llenes de tu espíritu hoy. Eso significa, Jesucristo les dijo a sus discípulos en Lucas, que antes de que hicieran lo que les había encomendado, que esperaran en la ciudad de Jerusalén hasta que fueran investidos, hasta que viniera sobre ellos el Espíritu Santo, por la sencilla razón de que no están preparados para hacer lo que les han encomendado, sin la presencia del Espíritu Santo, quien les dará poder. Él les facultará, les enseñará, les dará guía y dirección para cumplir el llamado que les ha dado. Ahora la mayoría de la gente no tiene ni idea de quién es el Espíritu Santo. ¿Cómo? Seguidores de Cristo, creyentes en Cristo, lo aceptamos para recibir salvación. Somos morada de la tercera persona de la Trinidad, que es el Espíritu Santo. Cuando decidimos desobedecer el control del Espíritu Santo, quien mora en nosotros, a quien Dios envió a nuestras vidas para ayudarnos a hacer, a llevar a cabo, a lograr lo que sea que Dios nos tenga reservado en la vida. Nunca estamos solos. Somos morada de Dios, del Espíritu Santo, quien nos faculta, nos ayuda, nos alienta, nos fortalece, nos sana, y más, está allí porque necesitamos a Dios en nuestra vida, y Él lo sabía. Desde luego, hay un sexto, que es dar a Dios, y ahora el capítulo de Lucas, es un capítulo reconocido, recordemos lo que dice, dad, y se os dará medida buena. Escucha lo que dice, apretada, remecida y rebosando, darán en vuestro regazo, porque con la misma medida con que medís, os volverán a medir. Como pienso en darle a Dios, mi ejemplo favorito es este, y estaba recordándolo anoche. Mi primer maestro de escuela dominical, y quizás tendría 3, 4 o 5, estaba muy pequeño, nunca me puso al día, pero iba a la escuela dominical todos los domingos.

rojo, amarillo, azul, etcétera. La maestra de la escuela dominical no recuerdo su estatura, pero en aquel entonces me parecía de 3 metros cuando estaba sentado. Tenía el cabello negro, una mano dulce y maravillosa con el rodeado franja. Recuerdo que mi madre siempre me daba unos 4 centavos para ahorrarlos. Nunca me dejaba ir sin nada que dar. Así que, antes de saber contar, mi madre me enseñó a darle a Dios. En mi primer empleo repartidor de periódicos ganaba $4 a la semana. Estaba agradecido de eso y pensaba en que era el 25%. Nunca pensé en eso, solo pensaba en lo que recibiría Dios. Después de eso, tuve una ruta de periódicos que pagaba $16 a la semana y llevaba a Dios más del diezmo. Luego, toda mi vida nunca he dado solo el diezmo, nunca. Por la sencilla razón que aprendí desde muy joven que no podemos superar a Dios en generosidad. Segundo, mucha atención, lo que necesitaremos. Y si no podemos predecirlo, ¿cómo pues nos encargaremos de todo eso? Si ofrendamos a Dios y confiamos en que hará justo lo que prometió, le di un sencillo ejemplo que muchos han escuchado antes porque fue algo que impactó mucho mi vida. Así que debemos preguntarnos, ¿será este uno de los hábitos en mi vida? La Biblia dice que Dios ama al dador alegre. Si Él ama al dador alegre, que hay aquellos que son avaros, quienes no dan a Dios. Le diré por qué eso no agrada a Dios, porque dice, puedo hacerlo sin Dios, puedo encargarme, puedo manejarlo, no necesito que Dios maneje mi dinero. Dicen cuán insensato es eso. Su dinero podría ganarse de la noche a la mañana. La situación podría ser que le pierda todo un día, pero presta mucha atención. Nunca estará en una tienda nada porque tiene a Dios dentro de usted y todo lo que necesita Dios ha prometido proveerlo. Un hábito maravilloso en esta vida. Luego le daré un séptimo hábito y es uno muy importante, es el hábito de perdonar a otro. Un pasaje muy claro está en Efesios capítulo 4. Muchos lo hemos leído antes, pero es la verdad y lo leemos una y otra vez. Escucha lo que dice la Biblia. Airaos, pero no pequéis. No se ponga el sol sobre vuestro enojo, ni deis lugar al diablo. Un pasaje muy importante, versículo 30. Y no contristéis al Espíritu Santo de Dios, con el cual fuiste sellado para el día de la redención. Luego en el 31. Quítense de vosotros toda amargura, enojo, ira, gritería y maledicencia y toda malicia. Antes sed benignos unos con otros, misericordioso, perdonando a unos a otros, como Dios también. No siempre es fácil. No. A veces es difícil perdonar a otras personas que nos hayan hecho ciertas cosas. Creo que una de las peores situaciones es ser traicionado. Cuando uno ha confiado en verdad en alguien, se ha esmerado en ayudarle y luego le traicionan. Hacen lo último que uno habría imaginado que harían en una vida. Pero debemos perdonar. Ahora, estos son 7 hábitos. Presten mucha atención. Pudo haberlo hecho de muchas formas, pero quería que viera cada versículo y darle todos los 7 hábitos para que cada persona que entienda por completo los 7 hábitos que llevan a una vida consagrada que será bendecida una y otra maneras, pero la decisión es suya. Y le sugeriría que tomara una decisión ahora mismo. En breve oraremos. En esta oración me pedirá a Dios que le dé sabiduría para decirle, Señor, quiero estos 7 hábitos en mi vida. Y él comenzará a ejercerlos en mi vida. Es un proceso continuo en nuestra vida. ¿Los practicará cada uno a diario? No. Pero haga lo siguiente. Pídale a Dios que le perdone. Muéstrame por qué tropiezo con este Señor y reafirmamos nuestro deseo de perdonar a otros o lo que sea. Señor, estaba muy ocupado. Esta mañana salí de prisa, perdóname, palabra, rendir mi vida a ti, entregarme a ti, perdóname, Señor, no quiero volver a hacerlo. ¿No cree que Dios corregirá eso? Claro que sí. Él le corregirá. Le inquietará lo suficiente una mañana después que haya salido eso sin tomarlo en cuenta que no lo olvidará. ¿Y sabe qué? Es porque Dios ama. Piénselo. Toda la Biblia está llena de verdad. Pero creo que estos 7 hábitos transformarán por completo su vida y le llevarán a lograr más de lo que su corazón podría haber.

Ahora, si hoy está aquí y no es creyente y no es algo, no ha aceptado a Cristo como su Salvador, entiendo que quizás no se aplique esto a su caso. Pero permítame decirle esto, nunca podrá entender ni disfrutar la vida a plenitud hasta que no se entregue a Cristo. Porque nunca podemos perder, nunca. Mira, pues, ¿qué tengo que hacer? Debe pedirle al Señor que perdone su pecado, no porque lo merezca, sino porque Él fue a la cruz, murió en la cruz, dio su sangre por usted, pagó toda su deuda de pecado, dice la Biblia, y al pedirle perdón a Dios por lo que ha hecho por usted, pagó su deuda, Dios le perdona y le hace uno de sus hijos. Luego, comenzará a practicar estos 7 hábitos. ¡Qué vida tan maravillosa tiene por delante! Y espero que lo haga. Padre, te amamos, te alabamos y te agradecemos por tu palabra desde Génesis hasta el último versículo de Apocalipsis. Hoy te pedimos que nos des sabiduría para reconocer que con estos 7 hábitos todo lo demás cobrará sentido. Que abramos las puertas. Te pido hoy por alguien que no es algo, que no te ha aceptado como su Salvador, que esté dispuesto a pedirte perdón por sus pecados, a creer que Cristo fue a la cruz y pagó toda nuestra deuda, al confiar en su muerte en el Calvario, a derramar su sangre. Esa confesión de arrepentimiento trae salvación. Después de la salvación, que desarrollemos estos 7 hábitos transformadores en nuestra vida. Señor, te pido por todos nosotros y por alguien hoy aquí que aún no es algo, que esté dispuesto a pedirte que lo perdones y que limpie su corazón y rinda su vida a ti ahora mismo. 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

se detienen. Todo es urgente. Todo es robo. Mensajes, noticias, demandas. Todos hablan, pero pocos escuchan. Nadie espera. Nadie mira a los ojos. Y a veces, nadie nota cuando un alma se está cayendo en silencio. Pero hay un espacio, un rincón de tiempo donde el alma respira, donde el corazón cansado encuentra un susurro, una voz que no exige, solo abraza, una canción que no grita, solo guía, un mensaje que llega justo cuando más se necesita. Ese minuto existe, y tú

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1: Y estamos compartiendo algunos pensamientos acerca de lo que Dios dice en su palabra, que es el evangelismo, y cómo es que nosotros debemos de entender que los intereses de Dios giran alrededor de las almas. Por favor, aprenda esto, anótelo, póngalo en el refrigerador, grábelo, póngalo en algún lugar. La razón de que la iglesia exista no es por los que estamos, sino por los que no están. Estamos aquí en virtud de alcanzar, imagínate, el hombre de Gadara, un endemoniado, aterrorizaba la comunidad, y luego, pues allá vivía en el cementerio, estaba en un lugar de muerte, y aparte de eso, pues dice que se veía a sí mismo como que agarraba una piedra y se golpeaba en la cabeza, se golpeaba la cara, él solo se dañaba y la gente le tenía miedo. Pero cuando llegó Jesús, llegó su liberación, llegó Jesús y llegó su salvación, llegó su restauración. Dice que encontraron al endemoniado que estaba sentado junto a Jesús y en su cabal juicio. Ya no estaba loco, ya no era el que gritaba maldiciones, ya no era aquel que daba miedo.
2: Y es precisamente la historia que estaba viendo yo.
1: Y ahí está, y dice: Señor, déjame ir contigo. Y le dijo: no, sino vete con los tuyos y cuéntales cuán grandes cosas Dios ha hecho contigo. Señor, me quiero ir contigo, no, yo no te necesito conmigo, necesito que vayas con los tuyos y que les cuentes a los tuyos. Porque si no, pues el Señor, el día que nos salvó, pues nos hubiera llevado al cielo. Pero no nos llevó al cielo, nos dejó aquí para que contemos a los demás lo que Él ha hecho con nosotros. Entonces, el evangelismo debe de ser un estilo de vida en el creyente. Usted vive para ganar almas. Usted vive para que el Señor use su vida. Usted respira porque Dios espera que usted gane a otros para Cristo. Entonces tenemos que entender que el Señor vino por almas. Vino a buscar, vino a salvar lo que se había perdido. Entonces, si el Señor vino a buscar y es salvar, entonces yo no puedo hacer menos que ir a buscar, porque el Señor lo va a salvar. Entonces tenemos que entender que cada creyente es un evangelista en potencia. Cada creyente es un evangelista en potencia. Y entendemos que algunos por la edad ya no pueden, que muchos por causa de enfermedad no pueden, que muchos quizás porque dicen: es que estoy verdaderamente muy ocupado, estoy trabajando, estoy atendiendo situaciones, está bien. Pero aquí entramos diciendo: si tus pasos no pueden ir, que tus pesos vayan por ti. Apoya al que puede y al que lo está haciendo. Envía a aquel que se está preparando o quiere prepararse y que está dispuesto para hacerlo. Es aquí donde nosotros tenemos que entender que somos un equipo, como ahora que se jugó el mundial, que algunos quisieron brillar con luz propia, intentaron hacer jugadas personales, no les salió y dañaron a todo el equipo. En cambio hubo otros que lo que hicieron en estos juegos fue: tengo la pelota, pero la voy a pasar para crear una jugada. Y aunque otro metió el gol, pero todo el equipo se benefició.
2: Así es.
1: Ganó el equipo y ganó el país. Ganó. a su nación. Entonces yo creo que aquí nosotros lo que tenemos que hacer es entender que unos oran, que otros aportan, que otros son enviados, que otros estarán siendo capacitados, pero que al final esto se trata de ganar almas. Hay que ganar almas. Hay que utilizar todos los medios posibles, todo lo que esté a nuestro alcance para poder llevar el evangelio. Y algo muy interesante que está sucediendo es que estamos viendo hombres y mujeres que Dios está levantando de situaciones muy difíciles para el ser humano y los está convirtiendo en esos portadores de fe y de esperanza. Esos, como usted dice, que están ahorita en los anexos, en las calles. Entonces es simplemente si el Señor los toma, los llevan a un lugar que se va a llamar, ¿cómo se llama?
2: A la Academia Evangelista.
1: La Academia Evangelista Extremo.
2: 4x4.
1: Entonces ahí se les capacita y se les dice, adelante, vámonos, a ganar almas.
2: Sí. No, se le van a hacer campañas, vamos a tener folletos para regalar por millones. Tenemos la conexión en Estados Unidos, es un americano, Kenneth, muchos lo conocen aquí en la República Mexicana porque manda trailers y trailers de folletos, de biblias, de láminas para las iglesias, bancas, sillas, todo es completamente gratis. Él me fue a visitar a mi iglesia cuando yo la tenía en McAllen, Texas, y me ofreció todo, y te estoy hablando de hace posiblemente 5 años y lo sigue haciendo, ¿verdad? Muchas de estas bendiciones se las hemos pasado a ministerios como el ministerio del pastor Josué Pérez Pardo, que está en Chiapas. Él está recibiendo bendición, todos los folletos que muevan, las biblias, la compañía de impresión que le regaló por parte de este ministerio que nosotros le conectamos con él, hasta ahorita ya son posiblemente 3-4 años que lo ha estado proveyendo todo eso completamente gracias a otros. Y yo considero, porque pues, como yo soy el director de evangelismo, tengo 4x4, yo pues les vamos a dar capacitación, te digo, pero yo pienso algo y quiero que tú me digas si estoy equivocado. Yo considero que el ejército más grande de guerreros que hay somos precisamente los cristianos, ¿okay? Pero no estamos haciendo trabajo, ¿verdad? Porque toda la gente que tiene un testimonio, ¿verdad?, es para dar esos testimonios, para traer gente a los pies de Jesucristo. Y somos una iglesia, somos un tremendo, para mí yo considero que el ejército más grande que hay somos los cristianos, pero no estamos haciendo el trabajo.
1: Bueno, yo creo que debe de haber en nosotros el mismo sentir que porque ese sentir es lo que lo llevó a él a juntarse con los pecadores y a compartirles. Aunque tenemos un sistema religioso que es más

0: artista que son más conservadores, por ejemplo. Ellos dicen, este Jesús es un borracho y es un comelón, o sea, es un botón. Es alguien que le gusta juntarse con los borrachos, con los pecadores y con las prostitutas. No nada más que un bebedor más y un glotón, un comelón. Entonces, el Señor les dice, es que yo no vine a los sanos, sino a los enfermos. Y no vine a llamar a los justos, sino a los pecadores al arrepentimiento. Porque el que está sano no tiene necesidad de médico. Pero el que está enfermo sí tiene necesidad de médico. Y entonces nos damos cuenta que la religión quiere conservar un estatus, quiere conservar una imagen. Pero el Señor se está centrando en una necesidad. En Hermosillo, en Sonora, hay un lugar que se llama el Jardín Juárez. Es un parque que está en medio de la ciudad, en el centro. Todo lo malo que se oye en esa ciudad pasa en el Jardín Juárez. El prostitución, viene el Jardín Juárez. Que el que no llega, vete al Jardín Juárez. No, pues que ya saltaron a uno, allá no saltaron en el Jardín Juárez. Todo lo malo pasa en el Jardín Juárez.
1: Correcto.
0: Pero el Señor empezó a poner carga de ir a ese lugar y evangelizar. Entonces recuerdo que hoy le digo al pastor de la iglesia, le digo, mira, pastor, el Señor está poniendo esta inquietud de ir a este lugar y compartir la palabra.
1: Correcto.
0: Le digo, ¿podemos hacerlo como iglesia? Me dijo, mira, como iglesia no lo podemos hacer, porque tú sabes que últimamente, dice, Dios está trayendo a la congregación maestros, viene un doctor, tenemos un abogado, y ellos están trayendo de familias que conocen. Imagínate, me dice, que venga una señora sexo vendedora y la vamos a sentar junto a una ama de casa o junto a una profesionista. Imagínate tú, me dice, que venga uno de esos adictos, un alcohólico de esos, y lo vamos a sentar, dice, junto a un maestro, junto a un... Me dijo, no, nosotros no podemos hacer eso. Me dijo, si tú quieres hacerlo, hazlo tú. Pero nosotros como iglesia, no. Me dijo, bueno, está bien. Le digo, pero ¿me podrá acompañar a alguien de la iglesia? Dice, mira, si alguien quiere ir contigo a título personal, que vaya. Pero yo, como pastor, no les voy a decir que vayan. Ya, si alguien quiere ir, pues por alguna razón quiso ir un chavo que toca la guitarra y quisieron ir otros dos. Y pues ahí vamos los cuatro al Jardín Juárez. Empecé a observar y les digo, no digan nada, vamos a caminar, vamos a darle unas dos vueltas o tres aquí al lugar, y mientras caminan, ahora el Señor, damos gracia y favor, Dios, ayúdanos, Señor, toca gente en este lugar. Le digo, vamos a orar, solamente vamos a caminar alrededor del parque, vamos a orar. Ya que le dimos unas vueltas, les digo, ahora sí, vamos a decirle a las personas que en el centro del parque, en 20 minutos, vamos a dar un mensaje muy importante, que se acerquen, y les damos un folleto, y fuimos a repartir los folletos, y les dijimos, en 20 minutos vamos a estar ahí, vamos a cantar, vamos a dar un mensaje. Pues empezó, ¿verdad?, el muchacho con la guitarra, y otros dos ahí a hacerle coros, y empezó a venir gente. Andaba un hombre ahí que estaba tirado en el zacate, ahí se levantó y se acercó. Se acercaron algunas de las mujeres que andaban ahí también. Y yo creo que teníamos alrededor de unas 20 o 25 personas que se acercaron. Entonces yo me paré arriba de una banca y comienzo a leer la palabra. Y dice el apóstol Pablo, palabra fiel y digna de ser recibida por todos es esta, que Cristo Jesús vino al mundo a morir por los pecadores, de los cuales yo soy el primero. Y comienzo a compartirles que los que pasaban por la avenida principal y miraban a un grupo de gente, se están peleando, mataron a uno, algo está pasando ahí. y se acercaban con curiosidad para ver qué es lo que estaba pasando. Y entonces pues ahí estaba, ¿verdad?, la predicación de la palabra. Recuerdo que hice la invitación para que aceptaran a Cristo, pasaron unos 4 o 5, el Señor hizo algo y oramos por ellos y nos fuimos, pero bien contentos. Volvimos a ir una segunda vez, pasó lo mismo, la gente se reunió y hubo algunos que aceptaron a Cristo. Pero cuando fuimos la tercera vez, estaba yo orando y viene un hombre y empieza a gritarnos: hipócritas, mentirosos, lárguense de aquí. Y el hombre me lo decía con coraje y tenía lágrimas en sus ojos. Y yo me acerqué para tratar de abrazarlo y me dijo: no me toques, no me toques, dijo, no quiero saber nada. Y bueno, terminamos más rápido la reunión y le digo: pero ¿qué pasó contigo? Dijo: mira, dice, ustedes no tienen que venir aquí a decirme nada. Dijo: el domingo en la mañana estaba dormido y se ha ido debajo de la banca y le doy el folleto y el papel que ustedes me dieron y dije: pues ya es tiempo de cambiar de vida. Dice: me lavé el pelo, se dio la llave, me lavé la cara y me fui a la iglesia. Dijo: cuando llegué a la iglesia iba a entrar y me dijeron dos que estaban ahí en la puerta: espérese, ¿dónde va? No, pues vengo a la iglesia. No, usted no puede entrar. ¿Por qué? Dijo: pues mire cómo viene vestido, viene revolcado usted. Sí, dice, pero los hermanos que van y nos predican en el parque nos dijeron que busquemos una iglesia, dice, y el folleto trae la dirección a esta iglesia. Y le dijeron: mire, si no se va, le vamos a hablar a la policía porque usted apesta alcohol, usted trae tufo alcohólico, pues váyase, usted no puede entrar aquí, aquí es una reunión familiar. Y no lo dejaron entrar, lo corrieron. Se fue al parque a emborracharse otra vez. Y cuando nos vio, nos gritó esto de lo que nos íbamos a morir.
1: O sea que tenía razón.
0: Tenía razón. Wow. Entonces esto me pegó, ¿verdad? Esto me dolió en mi corazón. Me fui con el pastor y le digo: oye, pastor, le digo, nos pasó esto. Y esta persona vino el domingo y él venía porque entendió su necesidad de cambio. Le digo: pero no lo dejaron entrar. Entonces el pastor me dijo: yo te dije desde la primera vez que tú me viniste a decir que nosotros como iglesia no íbamos a ir porque yo quería evitar esto. Dice: ese hombre no se puede sentar junto a ninguna familia de la iglesia. Y entonces yo entendí que el pastor no tenía la culpa. O sea, la culpa la tuve yo, porque es verdad, él me lo dijo desde el principio. A nosotros no nos interesa esa gente. A mí me interesan los abogados, me interesan los doctores, me interesan los maestros, me interesan familias de otro tipo, no de los que andan allá tirados en la calle. Entonces le dije: bueno, pastor, pues tú has sido muy bueno conmigo, pero te voy a decir esto: si no hay lugar para ellos en esta iglesia, entonces tampoco hay lugar para mí. Que Dios te bendiga, gracias por el tiempo que me permitiste estar aquí en tu iglesia. Y me fui. Entonces allá me fui con otro pastor que conocía y le digo: oye, le digo, estoy haciendo esto ahí en el Jardín Juárez y sabes que hay algunas personas que han aceptado a Cristo, ¿tú estarías dispuesto a recibirlos? Me dijo: claro, dice, si quieres yo voy contigo. Dice: vamos. Y se fue conmigo. No, pues de ahí ¿verdad? Él empezó a crecer. El Señor le dio gente, mujeres prostitutas, alcohólicos, drogadictos. Dios le empezó a dar gente que andaba en ese parque perdida. Gente, me acuerdo mucho de un hombre que se hizo alcohólico porque en un accidente él iba manejando, chocaron, murió la esposa, los hijos. Él era un profesionista. Se fue a vivir al Jardín Juárez a tomar, a hacerse un alcohólico, un drogadicto, porque él se culpaba de la muerte de su familia. Pero el Señor lo tocó. Regresó a su familia, a sus padres, a sus hermanos, porque perdió contacto con todos. Y les dijo: estoy vivo, conozco a Cristo y vengo a decirles que Él me quitó la culpa y me cambió la vida y quiero invitarlos a la iglesia. Bueno, pues este hombre comenzó a llevarle a otra gente también al pastor. Y luego él recuperó otra vez su trabajo, recuperó otra vez la confianza de la familia, recuperó otra vez sus habilidades para trabajar. Y en razón de 2 años, la iglesia de este pastor creció como 5 veces más que la del otro.
1: El que no quiso.
0: El que no quiso. Uh-huh. Y empezó a crecer, a crecer. Uh-huh. Entonces, ¿por qué creció? Porque todos los que andaban ahí estaban tan agradecidos con Dios que no se callaban. No se callaban. Andaban diciendo: mira, Dios me sacó de la prostitución, el Señor me cambió la vida. Iban a decirle a su familia, iban a decirle a la gente que encontraban: mira, yo andaba de alcohólico, de drogadicto, Dios rompió las cadenas y me trajo y ahora estoy sirviendo. Y no se callaban. Entonces empezó a traer gente, y el pastor decía: oye, qué bendición, salió del Jardín Juárez.
1: Lo que otros rechazaron,
0: lo que otros no querían.
1: Yo tuve una experiencia similar en la ciudad de Dallas, tanto que el pastor me dijo: hermano, ya no me traiga a esa gente. Me dice: mejor vayas al norte de Dallas, donde están los ricos. Le digo: ahí predíqueles, si son la gente que necesitamos aquí en la iglesia para que aporten en lo material, ¿verdad? Pero, y también, o sea, lo mismo, ¿verdad? Tanto que yo decidí ya no hacer mi trabajo como evangelista, porque aún yo traje evangelistas para apoyar esa iglesia, porque me contrataron para que tratáramos de levantar a la iglesia, ¿verdad? Por medio del ministerio del evangelismo y las prédicas también, porque también predicaba. Y de repente, pues, me traigo una persona en Los Ángeles, de los que yo sabía que eran 4x4 extremos. Le dije: Miguel Ángel, vente, hay un trabajo que hacer aquí en Dallas para levantar la iglesia. Entonces, cuando Miguel Ángel hace la decisión de dejar su trabajo en Los Ángeles y venirme a apoyar, el pastor fue claro con él cuando él le dijo: ¿sabes qué? Okay, yo vengo desde Los Ángeles, vengo a apoyar al evangelista Luis Munguía por el trabajo que pues solicitaste aquí en la iglesia, ¿verdad? Y me dijo, fue sincero, y le dijo a mí: solamente me das para pagar mi celular al mes y para la gasolina. Y la respuesta del pastor es que él no mantenía flojos. Así le dijo al evangelista. Le dice: sabes que en esta iglesia aquí no mantengo flojos. Pero y estás hablando de una persona que venía a evangelizar todos los días a las calles, que estaba dispuesto, trajo su bocina, de sus ingresos que traía, porque él sí se trajo su dinerito, pero él lo quería invertir porque le gustaba ir a los puentes y dárselas. Le regalaba tenis, le regalaba ropa y todo. Lo único que le solicitó al pastor: bueno, tengo un lugar donde dormir, y dijo: ayúdame con mi celular y también con la gasolina. O sea, no era algo exagerado, pero la contestación de este pastor, que fue el que mismo que a mí me dijo que ya no le trajera a esa gente, que mejor le trajera a gente del norte de Dallas, o sea, gente pudiente, fue el mismo pastor que pues le dijo a él de esa manera, que él no mantenía flojos. Y pues Miguel Ángel decidió regresar a la ciudad de Los Ángeles. Claro, pues iba en poco sentido por la respuesta del pastor, ¿verdad? Pero en su momento y en el tiempo que estuvo en la iglesia. Y de los que los atendió, porque te voy a ser sincero, yo no soy tan insistente con la gente, ¿ok? Él era más extremo que yo, porque él, si no iba a la iglesia, era de las personas que les llamaba, que iba por ellas porque se trajo su vehículo. Él una vez les insistía: ¿por qué faltaste a la iglesia? Yo te traigo, yo te llevo y todo. O sea, él hacía una labor un poquito más extensa que la mía. Por eso a mí me dolió la respuesta del pastor, porque flojo no era. Simplemente nos toman como flojo, ¿por qué? Porque no creamos un trabajo secular de Dios. Yo no puedo llegar a trabajar a un lugar. Lo llegué a hacer en un tiempo y me sentía miserable. O sea, mientras estaba haciendo un trabajo, yo me sentía miserable, porque yo decía, en mi mente decía: se están perdiendo un montón de almas, y yo aquí trabajando en lo secular, tuve que renunciar al trabajo. Dije: no aguanté eso, fue hace 2 años. Dije: no, yo ya no. Me tengo que salir de aquí, porque mientras yo estoy haciendo este trabajo para ganar material, muchas almas se están perdiendo. Y en mi sentido, tenía que trabajar en algo secular, ¿verdad? Y tengo, o sea, estaba joven, pero es que yo siento ir a las calles a traer a gente a los pies de Jesucristo.
0: Y yo creo que el llamado es una pasión. el llamado es algo que no me permite tener paz hasta que no haga lo que Dios me está pidiendo que tengo que hacer. Por eso el apóstol Pablo decía, ay de mí si

0: no anuncio el evangelio. Entonces,
1: me es necesario.
0: Sabemos que los recursos son necesarios, sabemos que es importante, pero la visión nunca andará siguiendo a los recursos. Los recursos tienen que seguir la visión. Si hay una visión, si hay un plan de trabajo, si hay un proyecto de fe, los recursos tienen que seguir para que eso se realice. Yo me recuerdo mucho de Tanner Barnett, un pastor que está en Phoenix, Arizona, porque dice: buscando a los pobres encontré a los ricos. Entonces, Tanner Barnett, siempre que pasaba en Phoenix, está una luz y está un puente, y él iba a su trabajo y siempre miraba que debajo del puente había gente indigente, y empezó a sentir carga por ellos, a tal punto que fue y montó unas oficinas que estaban cerca del puente, y ahí hizo pues un cuartito para cocina, hizo un cuartito para tener baño, y llevó ropa de su dinero y alguien más que se juntó con él. Traían a los de debajo del puente, les daban comida, los evangelizaban, les decían: ahí está un baño y ahí hay ropa para que te cambies. Y eso lo hacían una vez por semana. Y luego se dieron cuenta pues que ya no eran 20, ahora eran 30. Y entonces venían, les daban la palabra, les daban comida, ahí está el baño y ahí hay ropa para que te cambies. Pero ya eran 50. Y entonces dijo: bueno, Señor, pues ya con mi dinero no me alcanza. Ya mi presupuesto está sobregirado. Ya para entonces eran como 80 los que llegaban. El Señor, ¿y cómo hago? Y llegó a lo mismo, dice: es que hay tanta necesidad que un día a la semana no basta. Se necesitan más días. Pero estoy trabajando. ¿Y cómo hago? Porque si ahorita que trabajo ya mi presupuesto no me alcanza, pues si dejo de trabajar, menos me va a alcanzar. No voy a tener. Y entonces le dijo: Señor, si esto es tuyo, si tú quieres que yo haga esto, pues haz un milagro. Haz un milagro. Y de repente dice que uno de esos días está atendiendo a la gente cuando llega un carro color negro ejecutivo. Y dice que baja el chofer, abre la puerta y se baja un hombre bien elegante. Y se acerca y lo llama por su nombre. Le dijo: Pastor Tami, vengo a decirte que yo quiero colaborar contigo en este trabajo que estás haciendo, y traigo mi primera aportación. Entonces se le quedó viendo y le dice: usted no se acuerda de mí, dice, porque usted no me conoce. Y él miraba y le dijo: pues no. O sea, él pensaba: pues ¿dónde salió este? Le dijo: mira, dice, yo me iba a casar, yo estaba muy enamorado, me iba a casar, dice, pero la mujer con la que me iba a casar se fue con otro. Fue tan grande mi desilusión, fue tan grande, dice, el golpe, que empezó a tomar y empezó a tomar, entró en una depresión, se quiso suicidar. Y un día estaba él en su casa con chancletas, con guaraches, con short, con camiseta, y se salió a la calle y fue y se metió debajo del puente. Dijo: aquí me voy a dejar morir y aquí nadie me va a detener. Y ahí se fue debajo del puente, se enfermó, no comía, y cuando estaba bien enfermo, cuando ya estaba a punto de morir, llegó el pastor Tami con su equipo y lo agarraron, le dijeron: vente, le dieron comida, oraron por él, se bañó, agarró ropa, y el evangelio le cambió la vida, lo sacó de la depresión, lo libró del alcohol. Entonces dice: yo por lo menos estuve, dice, 5 veces aquí contigo, oyendo la palabra, recibiendo alimento, dándome un baño y cambiándome de ropa. ¿Y sabes qué dice? decidí regresar a mi casa. Cuando él regresó a su casa, todos lo recibieron, pensaban que estaba muerto. Incluso habían contactado al FBI porque pensaban que lo habían secuestrado. Era un empresario con una familia multimillonaria en Phoenix, Arizona. Entonces cuando él regresa y dijo, no, ese no estaba secuestrado, dice, yo me quise suicidar, yo me fui abajo de un puente, ahí estaba. Dice, pero este hombre llegó y me habló la palabra y me compartió. Entonces cuando él viene, él ya está otra vez trabajando, ya está otra vez con su familia, en sus empresas. Le dice, mira, esta es mi primera aportación para tu ministerio. Y le dio un cheque, era $1,000,000. Dijo, esta es mi primera aportación. Claro, también Barnett tiene una iglesia de miles de personas. Es una iglesia gigantesca. Pero él dice, buscando a los pobres, me encontré a los ricos. Cosas que cuando uno busca ganar almas, el Señor añade lo demás. El Señor añade lo que uno necesita. Yo creo que el mensaje sería, hay que ganar almas, y esas almas son lo que Dios va a utilizar para levantar un ministerio. Y Dios tiene muchas formas de traer recursos, pero hay que entender que el corazón de Dios late por los perdidos. Y tenemos que entender que el cielo tiene prisa. El cielo tiene prisa. El cielo tiene prisa. Hay una urgencia en el cielo de que se anuncie el evangelio a la tierra. Entonces, ¿qué es lo que Dios está buscando? Hombres y mujeres que estén dispuestos a decir, Señor, ven aquí, envíame a mí. Yo estoy dispuesto. Y como digo, quizá no todos pueden ir, quizá no todos tienen la capacidad, quizá no todos tienen ese llamado, pero una cosa sí podemos hacer,
1: aportar,
0: apoyar, porque ahí somos parte de lo que Dios está haciendo. Por eso es importante entender que somos un cuerpo y que tenemos una fe y que tenemos un llamado y que los intereses de Dios giran alrededor de las almas, y las cosas que son secundarias, pues dejarlas a un lado, como las doctrinas, las denominaciones, las formas, ¿verdad?, que se tengan, porque pues lamentablemente por este tipo de cuestiones se hacen las guerras santas, se hacen los tiroteos amistosos, y no falta, ¿verdad?, que a veces alguien dice, no, es que yo tengo la sana doctrina. Y luego viene otro que dice, no, pues yo tengo la sanísima doctrina. Y aparece un tercero y dice, no, es que yo tengo la recontra sana doctrina.
1: La mega doctrina.
0: Y entonces, perdemos tiempo, hacemos esfuerzos vanos y no entendemos que el Señor vino a buscar y vino a salvar lo que se había perdido. Entonces, la iglesia está aquí para ganar almas. No es como las pandillas, ¿verdad? ¡Qué barrio! Y en aquel tiempo, ¿verdad?, que decían, ¿y de qué barrio eres tú? No, esas son cosas secundarias. Lo que sí estamos entendiendo es que el Señor quiere ganar almas y Dios va a utilizar a hombres y mujeres de fe, pues que lo entiendan. Y le animamos en el momento en que vayan a abrir la academia del evangelismo
1: extremo
0: 4x4, pues ahí, ¿verdad?, muchos tendrán la oportunidad de decir, nos hacemos presentes. Al igual también que cuando usted escucha la radio, pues bueno, hay necesidad de enviar una palabra a través de los aires las 24 horas y pedimos siempre su apoyo. 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

0: 51 84 58 70 28. Estamos el día de hoy agradecidos por la vida de cada uno de ustedes que nos escuchan y que son parte ya de nuestra red de colaboradores, y les animamos para que ustedes participen con nosotros y también que podamos juntos avanzar en el nombre del Señor. Hay un proyecto que hemos estado impulsando, que es el Proyecto Guadalajara. Este proyecto tiene como fin el tomar una frecuencia de radio en esta gran ciudad, y hemos buscado 300 personas que puedan aportar 1,000 pesos. Ya hemos llegado a 30 y ya hicieron su aportación. Bueno, nos faltan 270. Y hablando con el evangelista Luis Molina, él tiene su libro que se llama Ya Cállate, Satanás, y en este libro él describe toda su experiencia, cómo el Señor lo hizo libre de lo que es bipolaridad, paranoia, y cómo el Señor le trajo una vez más restauración, lucidez a su mente, y hoy se dedica a ayudar a muchas personas que tienen trastornos muy serios, y ahora Dios lo está utilizando para que muchos sean libertados de estas situaciones. Y me parece muy interesante su trabajo y también el libro que él tiene. Entonces él nos ha dicho que si en este momento alguien dice yo quiero aportar para el proyecto Guadalajara 1,000 pesos, pues le va a regalar el libro Ya Cállate, Satanás. Entonces usted se comunica con nosotros y lo que vamos a hacer es tomar su nombre, su dirección, para enviarle el libro. Y si no, pues este fin de semana ya es posible, hermano, que lo tengamos aquí.
1: Puedo checar el día de hoy. Bueno, ¿cuándo es día 29? Hoy se supone que llegan a la ciudad de Donna, Texas, y ya nomás sería que dijéramos a la persona que los recibe que no los mandara de allá para Monterrey, para acá, para Monterrey. Entonces, wow. Hoy llegan a Mission, Texas, llega un paquete, bastantes libros que van a estar llegando, y pues lo más pronto posible que no nos hubiera la oportunidad.
0: Bueno, si usted necesita oración puede venir, si usted quiere aportar puede aportar, si usted dice quisiera ir personalmente por el libro, porque hay una bendición, y es que cuando hay un libro y el autor está aquí, pues se lo puede dedicar, y eso es una bendición.
1: Así es.
0: Yo tengo muchos libros que pues el autor me lo ha dedicado, y eso es una bendición, porque dice tuve el privilegio de conocer al que escribió el libro.
1: Así es, y ese es uno de los muchos. Ya tenemos preparados otros libros. Sabes que algo muy bonito, cuando me hicieron la proposición de hacer el libro, las personas que lo editaron, me dijeron que empieza a escribir para nosotros, pues hacerlo de una manera profesional.
0: Claro.
1: ¿Verdad? Porque está hecho por una persona, Ana Sánchez, está editado por Ana Sánchez en Fort Worth, Texas, que a eso se dedica, y por Julián, que está en Venezuela. Entre ellos dos se pusieron de acuerdo porque pues es el trabajo de ellos. Yo solamente estuve dando datos acerca de lo que había para el libro, y resulta ser que les di tanta información que me dijeron que tenían ya material para hacer 3 libros. Así que es el primero, Ya Cállate, Satanás. Van a venir 2 libros más. Estamos escribiendo el libro también Levántate, 33.3, que es acerca de Jeremías 33.3.
0: Sí.
1: El libro así se llama, Wake, 33.3.

0: 3:33.
1: Sí, a las 3:33 de la mañana, toda la mañana me despertaba el cuerpo a ver el reloj y eran las 3:33 de la mañana. Entonces ya cuando pasan varios días, yo voy con un ministro de la iglesia y le digo, como te digo, yo no conocía nada de la Biblia, pero no eran los primeros días. Y cuando le digo al hermano Naval, le digo, hermano, yo tengo una duda, le digo, a lo mejor tú me puedes ayudar. Le digo, ¿por qué me estoy levantando todas las madrugadas a las 3:33 de la mañana? Entonces él se agarra su cabecita con las dos manos y me dice, Luis, como si sabía la Biblia.
0: Claro,
1: me dice Jeremías 33:3. Pues yo no sabía ni que era Jeremías 33:3. Y ya sacó su Biblia y me dice, mira lo que dice. Y se clama a mí y yo te responderé y te enseñaré cosas grandes y profundas que tú no conoces. Entonces de ahí en adelante pues estamos en eso, porque ya después yo me empecé a dar cuenta, de hecho hace poco que ministré a esta jovencita que te platiqué de 19 años aquí en la ciudad de McAllen, Texas, eso fue hace como

0: una semana posiblemente, esta jovencita que estuvo a punto de suicidarse desde la edad de 10 años y trae un testimonio poderoso, ¿verdad? Gracias a Dios que ahora pues está ahí de repente cuando le habla acerca del libro de Levántate 3:33 AM. Se quedó sorprendido, me dice Luis, me dice, pero es que a esa hora yo me levanto las madrugadas. Me dijo, yo me levanto a las 3:33 a las 3 de la mañana con 33 minutos. Y fue cuando le dije lo mismo que a mí me dijeron. Entonces yo me puse a googlear, como dicen en Google, me metí para ver si había testimonios y en inglés y en español. Y ciertamente, si tú te pones, hay muchas personas que están dando ese testimonio, que no saben por qué se están levantando a las 3:33 de la mañana. Entonces por eso mi libro se llama Levántate 3:33 AM. Y nosotros estamos trabajando en ese libro, ¿verdad? Porque ya pues nos pusimos a estudiar. Y va a ser un libro bien especial, va a ser un libro corto. Y otro de los libros que estamos escribiendo de guerra espiritual es precisamente algunos versículos que nos hablan de cómo nosotros tenemos que llevar, o sea, porque el Señor nos hace pelear en guerra espiritual. Y tengo muchos versículos de la palabra de Dios que yo sé que es otro de los libros que va a ser de bendición. Para eso déjame decirte que una compañía editorial de la Ciudad de México, de AR, antes hacían secular, pero hoy están haciendo ya puro cristiano, y me hablaron por teléfono, Gerardo se llama el que está al frente de la editorial, y me dijo, Luis, me interesa mucho tu libro, si quieres reproducirlo aquí en México, lo vamos a hacer en un futuro, va a ser Amazon y va a ser la compañía también Datso. Me dijo, quiero que por medio de nuestra editorial, dice, si tú estás de acuerdo en escribir libros para la editorial, que sea una pura guerra espiritual. Y le dije, estamos ahí, ¿sí? Entonces tenemos que viajar a Ciudad de México con dos propósitos. Uno de ellos, como te lo platiqué el día de ayer, es para la persona que también nos ofreció hacer las obras de teatro en Ciudad de México, que se van a llamar Ya Cállate Satanás. Y pues y habrá con la editorial, así es que hay dos proyectos en Ciudad de México también. Y personalmente, porque esta persona que entró es la persona que trabajó con Paco del Toro en las películas de Armagedón, y me dijo, posiblemente podemos hablar también en lo de hacer una película acerca de tu testimonio.
1: Bueno, pues muy interesantes los proyectos, y lo que tenemos en este momento al lado pues es el libro Ya Cállate Satanás, que describe pues toda esta historia donde Luis Munguía fue libertado de esas voces, de esa esquizofrenia, de esa paranoia, de ese desorden que simplemente el psiquiatra, el psicólogo lo diagnostica como algo nervioso, pero que en realidad sabemos que tiene que ver con el mundo espiritual. Y bueno, todos aquellos hombres, mujeres de fe que nos están escuchando y dicen, pues yo quiero apoyar el proyecto Guadalajara a través de la radio, yo quiero aportar mi semilla. Bueno, pues el evangelista Luis Munguía le da como un regalo este libro, y lo único que usted tiene que hacer es comunicarse con nosotros, aportar, decir, este es mi semilla para el proyecto Guadalajara, y el número al cual usted puede llamar es el 81 84 58 70 28, 81 84 58 70 28. Esperemos que ustedes puedan participar y que juntos podamos entrar a nuevas ciudades, a nuevos lugares, las 24 horas compartiendo el evangelio. Sea usted parte de este proyecto de fe, no se me quede por fuera. Yo creo que todos podemos y todos debemos de participar. Así es de que todos están cordialmente invitados. Y hermano Luis Munguía, pues yo espero que en este proyecto de fe, de levantar una academia para evangelistas, una academia donde se capacite a hombres y mujeres, pues sea todo un éxito, porque es necesario, es sumamente necesario tener la presencia de hombres y mujeres compartiendo en las calles, en los parques, en hospitales, en prisiones.
0: Amén.
1: En todo lugar donde haya personas, porque ahí hay necesidad.
0: ¿Te hago una pregunta?
1: Sí.
0: ¿Tú crees que Dios nos ponga también aquí en Monterrey, México, una academia de evangelismo extremo 4x4? ¿Será imposible para vos?
1: No, es imposible. Lo que pasa es que en este momento nosotros tenemos grandes ciudades y tenemos que reconocer que a mayor número de personas, mayor es

0: la necesidad.
1: Claro.
0: Lo mayor es el reto. No es lo mismo estar en Tangamandapio con 100 personas que estar en Monterrey con 8 millones de gentes. O sea, las necesidades son extremas, cambian y se necesita más gente. Y por supuesto, Dios tiene su gente en cada ciudad. Aquí hay mucha gente que Dios puede levantar, que Dios puede llamar. Aquí hay mucha gente que Dios puede hacer cosas muy grandes con ellos, porque estamos viendo un principio de algo.
1: Cierto.
0: Estamos viendo el inicio de algo.
1: Cierto.
0: Entonces, todo lo grande comienza con algo pequeño. Nada comenzó siendo grande.
1: Así es.
0: Todo es pequeño. Por eso esa es la palabra: aunque tu principio sea pequeño, tu posterior estado será muy grande. Pero todo lo grande que hoy vemos, no importa si es un ministerio, si es una empresa, lo que sea, no comenzó siendo grande, comenzó siendo pequeño. ¿Por qué? Porque alguien tuvo una idea. Y esa idea se convirtió en una visión. Y de ahí se desarrolló un proyecto. Entonces yo creo que en cada ciudad Dios tiene su gente. Y pues claro, Monterrey es una gran ciudad, Tijuana, Los Ángeles, imagínense. Estar expandiendo esto, ¿verdad? Y contagiando una pasión por ganar almas, yo creo que es posible.
1: Sí, yo lo creo. Y no creo que sea casualidad que nos haya mandado a Monterrey. Posiblemente alguien diga, oye, pues me interesaría, yo tengo un lugar. Nosotros estamos dispuestos a cualquier parte donde nos estén escuchando. Yo sé que va a haber resultados, porque yo te voy a ser sincero, yo acabo de llegar a Monterrey, tengo 2 días, ¿verdad? Que no he visto a nadie predicando en las calles, ¿verdad? Hemos caminado, y habiendo Academia de Evangelismo Extremo 4x4, es lo que nos va a sobrar. Vamos a sobrar jóvenes, jovencitas, adultos que traigan ese fuego. Yo te lo he dicho, simplemente el hecho de tener un cartel Jesucristo en el sonel.
0: Sí, un mensaje. Bueno, pues vamos a la pausa, regresamos con usted.

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0: 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Un cuaderno que se deshoja la primera semana, una goma que mancha en lugar de borrar, o una pluma que deja de pintar en pleno examen. Lo que parecía un ahorro termina siendo un doble gasto para tu bolsillo. Que no te pase. Quédate para saber cómo les fue a las marcas en nuestro estudio de calidad.
1: Y para que la estrategia esté completa, en nuestra sección Cuida tu Dinero, te compartimos algunas herramientas para proteger tu economía en este nuevo ciclo escolar. ¡No le cambies!
0: Revista del Consumidor.
1: Surtir la lista de útiles escolares requiere de tiempo, paciencia y sobre todo una buena planeación. Frente a un anaquel lleno de opciones, la decisión se complica. El reto no solo es encontrar el precio más bajo, sino garantizar que los útiles duren todo el ciclo escolar.
0: Para ayudarte y orientarte en estas decisiones, realizamos un estudio de calidad de algunos artículos incluidos en la lista de útiles escolares.
1: Analizamos un total de 94 productos de útiles escolares, entre bolígrafos de tinta azul, lápices de colores, cuadernos, juegos de geometría, gomas y sacapuntas.
2: El objetivo general de este estudio es verificar que los productos cumplan con su etiquetado, que cumplan en cuanto a las pruebas de seguridad, para que en el momento que utilicen las niñas y los niños en la escuela, sea producto seguro para ellos.
1: Para empezar, verificamos que ningún producto tuviera defectos a simple vista y que todos incluyeran su información comercial. En los cuadernos, comprobamos el número de hojas, que el papel resista el borrado sin rasgarse, que hojas y pastas no se desprendan fácilmente del arillo o cocido, y en el caso de las pastas no plastificadas, qué tanto repelen el agua.
0: A los lápices de color les exigimos puntillas que soporten la presión al dibujar sin romperse. Además, evaluamos su eficiencia al iluminar, midiendo el grado de desgaste en los tonos rojos, negro y azul. En las gomas, pusimos a prueba su nivel de desgaste y su efectividad al borrar.
1: Para los juegos de geometría, comprobamos la precisión en las escalas de reglas y escuadras, la graduación exacta del transportador y el buen trazo del compás. En los sacapuntas, revisamos que no presentaran aristas filosas y que lograran una punta perfecta.
0: Y finalmente, en los bolígrafos, vigilamos que no manchen ni chorren, midiendo metro a metro cuánto rinde la tinta antes de agotarse. ¿Cuáles fueron los resultados?
1: Todos los cuadernos analizados cumplieron con su número de hojas, gramaje y no presentaron defectos. De los modelos no plastificados, el mejor evaluado al promediar todas las pruebas fue un modelo de la marca Escribe. Si prefieres cuadernos plastificados, los mejores evaluados fueron First Class, Kit, Cute, Norma y dos modelos de Escribe.
0: En los lápices de color, ninguno presentó defectos. Los que tienen las puntillas más resistentes son Cores, Mae, Norma, Dulce, además de dos modelos de Faber-Castell y dos de Staedtler.
1: En las gomas, las que menos se desgastan son Artesco, Mapped, Pelican y Staedtler.
0: Para los sacapuntas, dos de Cores y uno de la marca Kuhn no presentan leyendas de precaución.
1: Los bolígrafos de tinta azul no presentaron defectos en sus acabados. Si quieres que la tinta te rinda al máximo, la marca Bic rompió récord al superar los 2.000 metros de escritura, mientras que Mae y Office Max apenas alcanzaron los 800 metros.
0: Finalmente, en los juegos de geometría, todos los modelos analizados presentaron algún defecto en sus acabados y ninguno logró la excelencia general.
1: Ahora bien, antes de comprar los útiles escolares, haz una pausa y revisa lo que quedó del ciclo anterior. Rescatar los materiales que siguen en buenas condiciones no solo le da un gran respiro a tu economía, sino que también ayuda a reducir el impacto ambiental.
0: En este regreso a clases, haz que su inversión saque 10.
2: Y recuerden que aquí en la Doctora Nacional de Protección al Consumidor seguimos trabajando para ofrecerles la mejor información y verás para las y los consumidores. Para ver los resultados completos y a detalle de ese estudio de calidad, consulta la revista del consumidor, ya sea empresa o de forma digital.
1: Lista del consumidor. Además de la lista de útiles, el regreso a clases trae consigo otras compras importantes, como uniformes, mochilas y libros, convirtiéndose en una de las temporadas de mayor presión para tu presupuesto.
0: Y tras los gastos de vacaciones, el reto es mayor. Sin embargo, este momento es una excelente oportunidad para hablar de finanzas en familia y practicar un consumo responsable, porque planear tus compras es la mejor forma de cuidar tu economía.
1: Te invitamos a dar el primer paso en casa. Siéntate con tus hijas e hijos a revisar los materiales del ciclo anterior. Juntos pueden identificar qué cuadernos, colores o juegos de geometría siguen en buenas condiciones para reutilizarse.
0: Al hacerlo, no solo reduces tus gastos inmediatos, también les enseñas el valor de cuidar sus cosas y los involucras en la toma de decisiones financieras y del hogar. Fomentar este hábito garantiza que los útiles duren más.
1: Cuando llegue el momento de salir a comprar, la anticipación será tu mejor aliada para evitar los sobreprecios de última hora. Compara en diferentes establecimientos y dale una oportunidad a las ferias de útiles escolares locales, donde puedas encontrar productos de gran calidad a menor costo.
0: Recuerda que la prioridad siempre será lo básico. Libros, cuadernos y uniformes van primero. Los artículos de moda pueden esperar. Ayuda a las infancias a distinguir entre lo indispensable y lo superfluo. Es una lección muy importante para su futuro financiero.
1: Ahora, si decides utilizar un crédito para cubrir estos gastos, la clave está en la responsabilidad. Evalúa si realmente lo necesitas y si cuentas con la capacidad de pago mes a mes para evitar el sobreendeudamiento.
0: Un crédito bien utilizado puede ser un gran apoyo, pero si lo usas sin planear, puede comprometer tu estabilidad. Antes de firmar, tómate el tiempo de analizar el costo anual total, conocido como CAT, así como la tasa de interés y las comisiones.
1: ¿No sabes qué opciones considerar? Los créditos personales y de nómina son una alternativa muy práctica, ya que no tienen un destino específico y los puedes usar para distintos gastos. En la modalidad de nómina, tu salario funciona como garantía, por lo que no requieres de un aval.
0: Otra opción son las tarjetas de crédito. Al ser un mecanismo de financiamiento revolvente, te permiten adquirir los productos sin tener que liquidarlos al instante. Esa línea de crédito te libera conforme realizas tus pagos, así que úsala a tu favor y haz que tu dinero rinda al máximo en este regreso a clases.
1: No lo olvides, surtir la lista de útiles escolares sin deudas te ayudará a tomar el control de tu economía familiar.
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1: Bien amigos, ya estamos de regreso con ustedes, gracias por su sintonía, que es su preferencia a estas audiciones diarias que estamos llevando hasta usted a través de la voz, porque la fe viene por el oír. Hoy estamos compartiendo un tiempo con el evangelista Luis Munguía, donde hemos estado hablando extensamente acerca del evangelismo, pero también acerca de cómo el Señor levanta ministerios específicos para realizar trabajos o labores específicas, como en este caso, por ejemplo, libertar a los cautivos. Dios mío, esto es todo un reto, porque no a todos les gusta la guerra espiritual y no todos entienden el trasfondo de orar por personas que están siendo poseídas, oprimidas o atormentadas por espíritus malignos. Incluso dentro de una gran mayoría de la iglesia evangélica hay muchos que no aceptan que haya espíritus inmundos que atormenten a las personas. Lo llaman simplemente un desorden psicológico, un trastorno. En realidad, la Biblia nos habla mucho acerca de este mundo espiritual y de esta actividad, y literalmente, cuando nuestro Señor Jesucristo caminó sobre esta tierra, Él ejerció el dominio y la autoridad para expulsar fuera estos espíritus de maldad que habían poseído personas. Y nosotros vemos también que sus discípulos, los apóstoles, lo hicieron también muchas veces. Por lo cual esto quiere decir que es una realidad, que nuestra lucha muchas veces no es contra personas de carne y hueso, sino contra espíritus de maldad que habitan en los aires, y que estos espíritus son los que están seduciendo y están empujando y oprimiendo a las personas para practicar, los empujan hacia la hechicería, hacia el ocultismo, hacia la pornografía, los empujan a la adicción, al alcohol, a las drogas, los empujan a tener pensamientos de maldad, y es una seducción continua, es una seducción que finalmente termina oprimiendo y al final del día, pues, sometiendo la voluntad de la persona. Y es ahí donde ya el hombre y la mujer se encuentran indefensos y necesitan la ayuda del Señor, como dice la Escritura, que viene la verdad y la verdad los hace libres. La verdad del Evangelio, la verdad de Dios viene para libertar a estos cautivos. De hecho, al inicio del ministerio de nuestro Señor Jesucristo, dice que Él estaba en la sinagoga y dijo: traigan el rollo del profeta Isaías. Lo abrió y leyó. Cuando declara la Escritura: el Espíritu del Señor está sobre mí, por cuanto me ha ungido para libertar a los cautivos, para vendar al quebrantado de corazón, para poner libertad al oprimido, para anunciar el año agradable de la buena voluntad del Señor. Y Él dijo: hoy se ha cumplido esta Escritura delante de ustedes. ¿Por qué? Porque Él vino a dar libertad a los cautivos. Y esto, estamos hablando de una prisión espiritual, estamos hablando de una opresión espiritual. De tal manera que esto es real, esto existe, y hay ministerios, vamos a decir, especializados, así como puede haber, por ejemplo, un ministerio especializado en consejería matrimonial. No todos pueden aconsejar a los matrimonios, es complejo. A lo mejor dice: bueno, es que tenemos consejería familiar, pues una especialidad. No todos pueden dar consejería a una familia, porque es diferente la necesidad del niño, del adolescente, del papá, de la mamá. Hay personas que dicen: bueno, es que nosotros nos dedicamos a trabajar con los jóvenes. Bueno, las necesidades de un joven son diferentes, pero también hay ministerios que se especializan en la liberación, que se especializan precisamente en ayudar a las personas que no han podido ser ayudadas en otro lugar. Y de esto pues vamos a hablar con el evangelista Luis Munguía. Cuéntenos usted algún caso de liberación que usted haya dicho, este estuvo difícil, aquí batallamos.
2: Fíjate que uno de ellos, de los posiblemente de los primeros, fue ahí en Guadalajara, y fue muy conocido. Creo que viene también en el libro, sí, recuerdo que sí viene también en el libro. En esa ocasión yo llego a un restaurante sobre la avenida López Mateos. La gente de Guadalajara, pues, o que ha ido a Guadalajara, conoces una de las avenidas más conocidas de Guadalajara. Yo llego a un restaurante, cuando estoy arriba de mi vehículo, antes de abrir la puerta para bajarme, se me acerca una persona de más o menos unos 30 años de edad, 32. Y me pide un peso. Me dice, ¿me regalas un peso? Me extendió la mano y me dice, ¿me regalas un peso? Y le dije, no. Le dije, pero te regalo 10, porque en el Jeep que traía había 10 pesos.
1: Ajá.
2: En el dashboard, en el tablero.
1: Sí.
2: Entonces le doy 10 pesos al joven. Me bajo del vehículo y cuando me iba a meter al restaurante, escucho una voz que me dijo, invítalo a pasar contigo. Entonces yo volteo con el muchacho y le digo, ¿quieres tomarte un café? Le digo, pásale al restaurante conmigo. Y pues me dijo que sí, me dice. Entonces cuando yo entro al restaurante y él se queda parado en la puerta, le dije al joven, le dije, pásale. Y se me quedó viendo y me dijo, no. Le dije, pásale. Y me volvió a repetir, no. Y le dije, pásale en el nombre poderoso de Cristo Jesús. Cuando le dije eso, el muchacho cayó de rodillas, ¿verdad? Y así estando de rodillas, caminó de rodillas y empezó a pegarle a la pared del restaurante. Se metió al restaurante,
1: sí.
2: Y empezó con la cabeza a pegarle a una pared. Y pues, o sea, quedamos sorprendidos. Para eso el restaurante acababa de abrir y solamente estaba el gerente y las personas que atendían la cocina, ¿verdad? Entonces este hombre empieza a pegarse en la pared. Y pues yo me saco de onda, ¿verdad? Entonces cuando me acerco a orar por el muchacho, porque pues no me quedó otra opción, dije, pues este se hace el demonio. Entonces me acerco a orar por él y él se agarra la camisa, ¿verdad? Trae una camisa tipo de vestir y se arranca los botones de la camisa, en cada lado de la camisa la agarró y se agarró y le rompió la camisa y se empezó a golpear el cuerpo. Entonces yo seguía reprendiendo demonios, estaban las sillas y las mesas y las empezó a patear, y pues yo siguiéndolo reprendiendo demonios. De repente el muchacho cae al suelo hincado y me decía, voltea para afuera, me dice, te están esperando 12 demonios afuera. Y pues yo volteaba y yo no veía nada, ¿verdad? Entonces seguí tratando de hacer esa liberación con el joven y él se empezaba a golpear su cuerpo. De repente yo recuerdo que como ya llevaba yo como 10 minutos sin poder lograr nada, saqué mi teléfono de celular y fíjate que algo bien tremendo, porque le tomé una foto al muchacho, pero la foto salió negra, o sea, no salió ninguna imagen,
1: nada.
2: Salió completamente negra. Entonces yo cuando agarro el celular digo, bueno, la otra opción es que le hable a otro evangelista para que me apoye, porque la cosa se está poniendo fea, ¿verdad? Porque el hombre se estaba golpeando su propio cuerpo con sus propias manos, así como dice la palabra de Dios del endemoniado gadareno, que dice que se golpeaba con piedras, ¿verdad? Este no, con sus puños estaba golpeando el cuerpo. Entonces yo agarro mi celular y se me vino a la mente, ya,

0: que pues era un restaurante público, claro. ¿Verdad? Gracias a Dios que no había cliente, el restaurante se llamaba Adonai. Entonces, cuando saco el celular y veo, pues dije, no, iría aquí a que vengan. O sea, porque les voy a hablar y de aquí a que vengan, no. Entonces volví a guardar mi celular y seguía reprendiendo por los demonios, hasta que de repente, como yo traía mi Biblia, ¿verdad?, se la puse en la cabeza y el hombre me gritaba, ¡me quemas! Decía, ¡me quemas! Y yo reprendiendo a los demonios, de repente el hombre se queda tranquilo y cae al suelo acostado. Y pasaron unos minutos, tal vez 4 o 5 minutos, a Alejandro, que el dueño del restaurante, estaba sorprendido, fue y cerró la puerta del restaurante, o sea, como diciendo, no hay servicio, claro. O sea, lo tuvo que cerrar, ¿verdad? Entonces, porque pues el hombre, imagínate, agresivo y pateando la silla, las mesas y todo. Entonces, cuando este hombre ya que se despierta, porque pues estuvo tirado, como te digo, no sé cuántos minutos, 5 o 10, se despierta y me volteé a ver y me empieza a decir, ¿por qué me golpeaste? ¿Por qué me golpeaste? Porque pues se sentía todo dolorido, con la camisa rota. Y yo, no fui, le dije, fuiste tú mismo. Y me dice, ¿qué pasó? Y pues ya le di una explicación de lo que había pasado. Y pues el hombre ya se, como pudo, se amarró su camisita. Y pues nos tomamos un café y ya le expliqué lo que había sucedido. Y le dije, voy a un servicio de una iglesia. Le dije, ¿quieres ir conmigo? Y me dice, vamos. Entonces, de un pastor muy conocido en Morelia, no recuerdo ahorita su nombre, pero tenía un servicio en un hotel ahí en Guadalajara. Entonces, pues se me vino a la mente y dije, lo voy a llevar a la iglesia para que, si no se ha terminado la libertad, porque no la sabes, ¿verdad?
1: No
0: la sabes. Yo dije, me lo voy a llevar a ver cómo reacciona. Entonces, lo subo al jeep. Te digo, un jeep así medio, con llantas grandotas, medio alto. Y pues se sube el muchacho. Y cuando voy en el trayecto del café Adonai a la iglesia del pastor, que te digo, el pastor de Morelia, Michoacán, pero estaba en Guadalajara teniendo servicios, de repente el muchacho me dijo que era segundo cocinero del Holiday Inn. Porque le pregunté cuál era tu trabajo. Y así me dijo, soy segundo cocinero del Holiday Inn. Y abre su mochila y me saca un tremendo cuchillo. Y yo dije, no puede ser. Y dije, y de repente pues le dije, no, tranquilo, tranquilo. Le dije, vamos a ir a la iglesia ahorita. Y pues como pude lo logré tranquilizar. Pero me sorprende lo que me dijo. Me dijo, ¿sabes qué? Con el cuchillo en la mano. Me dice, ¿sabes qué? Me dice, Dios está contigo. Entonces guarda el cuchillo el hombre, lo lleva a la iglesia, termina el mensaje y nos dio la oportunidad de ir nuevamente junto con los ministros y el pastor de la iglesia de reprender todos los demonios a través de este hombre. Y para la gloria de Dios, pues yo vuelvo al restaurante Adonai y Alejandro, cuando me ve llegar, me dijo, ¿sabes qué? Qué tremendo estuvo. Yo nunca, dice, nunca había visto eso, porque claro, el restaurante era cristiano, por eso llevaba el nombre Adonai.
1: Claro.
0: ¿Verdad? Entonces, pues yo empecé a hacer mis juntas de evangelismo extremo ahí y todo gratis. Todo gratis para Luis Munguía. Para nosotros es un placer, es un honor. Dice, yo nunca había visto esto. Dice, de hecho, pues todo lo tengo en cámaras. Ah, está tremendo. Dice, y haciendo una de las reuniones de evangelismo extremo con pastores, ¿quién crees que llega? Yo no recuerdo su apellido, pero se llamaba Héctor. De repente llega la persona que había estado endemoniada, ¿verdad? Y llega con una Biblia en la mano y a dar el testimonio de, pues, de lo que el Señor hizo a través de su vida. Dice, aunque no crean que me fue muy bien, dice, porque la mamá de él era de las iglesias de los Testigos de Jehová. Entonces, cuando llega y explica la situación a la mamá, pues la mamá se molesta con él por haberse hecho aleluya. Pero el muchacho no le interesó, dijo, a mí no me importa lo que piense mi mamá. Pero me dice, lo único que sí te digo es que desde que tú hiciste ese trabajo por mí, que yo sé que fue Dios a través tuyo, dice, ya no pasan las manifestaciones que estaban pasando en mi casa. Porque dice, porque nosotros en nuestra casa de repente se solían que prender las luces solas, el microondas se abría y se prendía solo, y tantas manifestaciones bien fuertes. Dice, pero para testimonio, dice, todo eso ya dejó de suceder. Dice, ahora el problema lo tengo, dice, pero por el lado de mi mamá, que ella no ha aceptado que yo me haya hecho cristiano. Ese es alguno de tantos testimonios, ¿verdad? O sea, hay bastantes de gente que inclusive que le ha servido a la Santa Muerte. Yo recuerdo que eso pasó en Donna, Texas, con una mujer con su tatuaje tremendo de la Santa Muerte. Pues yo empecé a ministrarle en su casa, ¿verdad? Y de repente se me endemonia tan tremendo que estaba su hija jovencita, Brandy, de no sé, a lo mejor unos 16 años, y la agarra del pelo, pero feo, y se la pone así en la cara queriéndola golpear. Entonces ahí empezamos a reprender demonios. En esa ocasión había algunos más evangelistas, entonces todos se dejaron a ir a orar por ella con gritos, y uno mandaban a los demonios, tú te vas al no sé qué, y luego el otro mandándolo para otro lado. O sea, hubo un descontrol, sí, tremendo ahí, que yo me tuve que salir, Ya después mi esposa se acercó y me dijo, porque era la hermana de mi esposa, y me dice, Luis, ¿por qué te saliste? Y le dije, es que eso es un descontrol. Y le dije a toda la gente, unos están mandando los demonios para el norte, otros para el sur, otros los están mandando al abismo y tanto. Le digo, así no se hace. Y nosotros aún así tenemos que estar organizados cuando hacemos una
1: misión. Claro, organizados de acuerdo.
0: En acuerdo, y tiene que ser una persona solamente la que está dirigiendo y los demás apoyando a la persona que lo están haciendo. Entonces, de esa manera, pues, y son muchas en Ciudad de México, para la gloria de Dios, pues nos invitaron también a dar el testimonio, y de repente fue una de endemoniados tremendo en la iglesia. Que estamos en la hora de la oración, y de repente evangelistas que iban conmigo, yo recuerdo que en esa ocasión iba Jorge Villavicencio y su esposa, empezaron a reprender demonios sobre una mujer. Fuertemente, estaba en un gritadero tremendo con la mujer 4x4, y ya no fue invitado a la iglesia. Por eso hay ocasiones que, como saben que nos movemos en ese tipo de ministerio, hay muchas iglesias que no, pero así sinceramente, ¿verdad?, que no somos bienvenidos, ¿verdad?, porque espiritualmente saben a veces cómo está la situación, posiblemente el líder, posiblemente la iglesia. Entonces, como en otra ocasión en Guadalajara, en la iglesia Cielos Abiertos, me invitó el pastor a dar el testimonio. Cuando yo estoy dando el testimonio, me paré a la mitad, no lo pude dar. El Señor me dijo, para el testimonio. Entonces lo tuve que parar, y le dije a la gente, sabe que ya no puedo dar el testimonio, pónganse todos de pie. Se puso toda la gente de pie y empecé a reprender demonios, y me di cuenta que se levantó como tres grupos de jóvenes agarrándose a golpes. Yo cierro los ojos cuando empiezo a orar y a reprender demonios y todo eso. Yo, en cuanto los abro, y veo que hay como tres grupitos de jovencitos ahí golpeándose entre ellos, pues siempre, digo, traigo mi equipo de evangelismo extremo, que se dejaron ir a ministrarlos. Entonces, ¿qué pasa? Yo no me di cuenta, siervo, que el pastor, dicen que estaba escondido atrás de una bocina. O sea, cuando vio todo eso, pues se escondió. Entonces, pero bueno, resulta ser que hicieron la liberación y todo, y me habla el mismo Jorge Villavicencio, y me dice, Luis, entrevisté a los jóvenes, a los que se endemoniaron, y me dijo, ¿sabes lo más tremendo? Que el pastor les está faltando al respeto. O sea, para no darte detalles.
1: Claro.
0: ¿Verdad? Entonces, por eso el pastor estaba escondido allá. Y es el mismo pastor que te comenté hace días, sí, de lo que pasó cuando... así es que, pero aún así, no creas que somos muy bienvenidos a algunas de las iglesias.
1: Pero es que hay manifestaciones, y esas manifestaciones, pues simplemente es por causa de lo que la persona vive, por causa de lo que la persona está haciendo o en lo que está metido. Uh-huh. Entonces, definitivamente, cuando llega la presencia de Dios, eso se alborota. Uh-huh. Hay ahí la manifestación espiritual del enemigo, que a Jesús le dijo, ¿por qué has venido a atormentarme antes de tiempo? Uh-huh. Es sorprendente cómo los espíritus reaccionan a la presencia de Dios. Uh-huh. Y eso es algo, pues, que no tiene que ver nada con uno.
0: Exacto.
1: Eso es algo que tiene que ver con la persona que está poseída, o quizás algunos oprimidos, no poseídos,
0: sí,
1: quizás otros atormentados.
0: Correcto.
1: Porque viene el espíritu, los atormenta y se va.
0: Sí, yo no sé si te diste cuenta en la llamada que recibí ayer. Uh-huh. Okay. La hermana que me habló de Longview, Texas, me dijo, porque ella me dijo, es que yo vi su video de YouTube de su testimonio. Y yo, la pregunta que le hice, no sé si escuchaste, cuando estábamos en la tienda esta de la doble, le pregunté, ok, ¿el testimonio también lo dio su hija? Y me dice, no aguanto verlo. Me dice, ¿no lo quiso ver? Hay gente que me ha hablado y me ha dicho, Luis, he puesto el testimonio en la primera planta, una casa de dos plantas, de dos pisos. Me dijo la hermana Anguía, dice, yo puse su testimonio en la primera planta para escucharlo. Me dice, sí, lo puse con volumen alto para que lo oyera mi hijo. Dice, mi hijo bajó del segundo piso de la casa, de su cuarto, bajó a romperme la televisión. Me dice, por estar viendo su testimonio. Nosotros vamos a muchos centros de rehabilitación, y cuando empiezo a compartir el testimonio, yo tengo que ir con gente preparada, porque a veces a los 4 o 5 minutos empiezan a brincar los endemoniados. Entonces tengo que tener un equipo y prepararlos y decirle, yo no lo voy a ministrar, ¿okay?, mientras esté predicando. Y eso lo aprendí de Gigi Ávila, porque Gigi Ávila, cuando se manifestaban los demonios, él les decía, ahí llévenselos, a mí no me va a distraer del mensaje, porque en muchas ocasiones precisamente lo que quieren, ¿verdad?, te quieren distraer del mensaje que quieres compartir. Entonces yo lo mismo que él, eso lo aprendí.
1: Claro.
0: Ahí llévenselo un cuarto y traten de hacer, si no pueden, al finalizar yo voy y termino la labor, pero no me van a quitar de compartir el

0: que traigo para la iglesia, y muchos cometen ese error, y yo lo he visto, que muchos cometen el error y dejan de compartir el mensaje por irse a hacer la liberación. ¿Qué pasa? Entonces dejas a toda la gente con hambre. ¿Por qué? Pues ya que te vean que eres un superman y que vas a echar fuera demonios, ah, dale, a mí no me entretenga, llévense por allá, enciérralo y ya después vamos a ver, pero vamos a terminar el mensaje, vamos a ministrar a la gente, y de ahí en adelante, pues si hay la oportunidad, pues vamos a hacer nuestro trabajo, si es que pues las otras personas no pudieron hacerlo, ¿verdad? Pero sí, sí hemos considerado eso también, porque pues muchos de los ministerios no nos hacen la invitación, ¿no?, que no va a pasar algo. Músicos han sido gente que ha estado adentro de la iglesia o que está haciendo su labor adentro, que de repente se descontrolan.
1: Sí, también, ¿verdad?, pues hay muchas tendencias. Por ejemplo, de pronto hay ministerios que se ponen a hablar con los espíritus, que sí, ¿por qué entraste?, que sí, ¿cuándo entraste? Decía un amigo, con los demonios no se conversa, se les expulsa.
0: Yo estoy en mente.
1: Se les expulsa.
0: Se puede en el nombre de Jesús a entrevistarlos. Y dice, ¿a qué estás perdiendo el tiempo? O sea, no vas a aventarlo para afuera, y el que sigue.
1: Así es.
0: Y el que sigue.
1: Entonces, los demonios no hay que conversar con ellos, hay que expulsarlos.
0: Y yo lo tomo por este lado, como te lo dije. Porque si hay una cosa que quieren hacer, es quitar la bendición de que ores por las demás personas. ¿Ok? Entonces, eso es para el final. Porque si te ponen a pensar, yo, fíjate, a un pastor, Juan González, de McAllen, Texas, él se mueve mucho, ya se mudó para Reynosa. Entonces, este pastor, en una ocasión lo invité a ir a la Isla del Padre, fuimos a comer y todo, y le dije, Juan, quiero hablar contigo. Le digo, te voy a decir una cosa, Juanito. Le dije, que tú no predicas, mis respetos para tu predica, pero te voy a decir dónde le estás gerrando feo. Le digo, en las liberaciones. Le digo, porque cuando tú hablas a la gente que pasan al frente para orar, y te pasas hora y media echando fuera demonios, le digo, y porque al último les daba de comer. Entonces la gente se tenía que esperar a que acabara él, porque la gente también quería comer. Entonces imagínate, le digo, Juan, tienes, o sea, haces tu predica, hablas a la gente, te vas con el endemoniado, oras por él, estás casi una hora orando por él. Le dije, y el error más grande que has cometido no te has dado cuenta. Ahí es donde le cayó el 20, que siempre es la misma familia la que estás liberando, brother. Y estás desconcentrando tu mente, el mensaje, tu ministración a toda la gente. ¿Por qué? Porque a ese mismo endemoniado es al mismo que estás dirigiendo en los tres últimos servicios que yo he ido a tu iglesia. Mira, delante de Dios, se agarró la cabeza con las dos manos hacia atrás, se pegó a la pared ahí en el hotel, se quedó callado y me dije, Luis, me dijo, tienes toda la razón. Y es que no te das a entender que son los demonios que te están entreteniendo ahí para que dejes de ministrar a toda la gente. Olvídate de ese endemoniado. Le digo, sigue ministrando a la demás gente.
1: Claro, hay que compartir la palabra. Bueno, pues estas son experiencias de fe, experiencias espirituales, experiencias que van dando lo que es sabiduría a lo largo del camino. Y por supuesto que esto pues ayuda a más y más personas. 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Bueno, hermano Luis Molina, pues vamos a hacer una oración para en este momento bendecir a cada uno de nuestros oyentes que están en la sintonía.
0: Así es, Padre, en el nombre de Jesús, en estos momentos ponemos a cada una de las personas que están escuchando este medio de comunicación. Padre, te pedimos que a través de estas ondas radiales, Señor, Padre, tú, Señor, te glorifiques, Señor, extiendas tu mano poderosa, Señor, desde donde tú te encuentres, Señor. Si hay personas que están afligidas, Padre, si hay personas que están con achaques, con enfermedades, Señor, con problemas físicos, Padre, su salud, Señor, su familia, Padre, si hay problemas aún económicos, Padre, de cualquier índole que sea el problema, Padre, yo te pido en el nombre de Jesús, Señor, que tú te glorifiques de una manera hermosa, una manera maravillosa sobre cada uno de ellos, Señor, desde el más pequeño hasta el más grande, Señor, desde aquí, desde cabina, Señor, mandamos palabra de bendición, palabra, Padre, de sanidad, de protección, de liberación, y te pedimos que conforme tu Espíritu Santo, Señor, toque, Señor, las mentes, los corazones, Señor, bendito, de cada una de las personas, Padre. Si necesitan sanidad, nosotros, Señor, desde esta cabina los declaramos sanos, Señor, porque tú nos has dado esa autoridad, Señor. Tu palabra dice que oremos por el enfermo, Señor, y que tú lo vas a sanar, Señor. Tu palabra, Señor, nos manda, Señor, a declarar libertad sobre el cautivo, Señor, y tú, Señor, yo sé que vas a hacer tu obra maravillosa, Señor. Aquellos que no han podido dejar los vicios, aquellos que no han podido, Padre, dejar aquellas cosas que no son de beneficio para sus matrimonios, para sus vidas personales, yo te pido en el nombre de Jesús que tú les des las fuerzas, Señor, la capacidad, Padre bendito, para lograr, Señor, ese objetivo, Padre, de que ellos no sigan, Señor, haciendo cosas desagradables, Padre. Yo pongo a cada uno en tus manos y te pido aún una protección divina, Señor. Líbralos de accidentes, líbralos, Padre bendito, de enfermedades, Señor. Libre, digo, por medio de tantas cosas, de música secular, de redes sociales, Señor, de todas esas cosas que el enemigo está utilizando para distraer a tus hijos, Señor, de buscar de ti, de tu presencia, Padre. Yo te pido que a cada uno de ellos les des hambre, Señor, y sed de buscar de ti, de tu presencia, de tu palabra, Señor Jesús, que les muestre, Señor, las cosas grandes y maravillosas que tú tienes para cada uno de nosotros.
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increíble, pero libera. 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

hay autoestima. 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Cuando se apaga una vida y el alma queda en silencio. Cuando ya no quedan fuerzas ni respuestas. Minutos que caen como piedras sobre el pecho. 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Cuando una palabra llega como un abrazo invisible. Cuando una canción se vuelve medicina. Cuando se siente de pronto que Dios está más cerca que nunca. 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Alguien los hace posible. Adopta un minuto y dale peso a lo que realmente importa. Porque cuando Dios habla, hasta el tiempo se arrodilla.

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1: Pensar en tesoros, ¿qué le viene a la mente? Casi todo el mundo diría, bueno, dinero, prosperidad, riquezas, todo eso viene a la mente. Pero si al pensar en riquezas lo único que viene a nuestra mente son cosas materiales, realmente somos muy pobres. Porque lo mejor de la vida no es material. Las mejores cosas en la vida superan lo material, son de mayor calidad que todo eso. Por otra parte, algunas cosas materiales son buenas. Y Dios es bueno y nos da lo necesario, más de lo que merecemos, y a menudo mucho más de lo que esperamos o anticipamos. Tesoros. Tesoros. ¿Qué tesoros tiene en su vida? ¿Se trata de alguien o algo? ¿Alguna experiencia vivida? ¿Qué es lo que atesora? En este mensaje de eso que pensemos en, ¿cuáles son los tesoros de nuestro corazón? Es decir, lo que apreciamos, lo que guardamos, lo que protegemos, a lo que le damos gran valor, lo que amamos. ¿Qué es lo que realmente guarda en su corazón? De todas las personas que estimaban muchas cosas, María, la madre de Jesús, sin duda es una de ellas. Es interesante que la Biblia menciona dos veces que ella guardaba lo que había escuchado, visto y experimentado, lo guardaba en su corazón. El silencio lo mantenía allí. Meditaba, pensaba en eso, examinándolo, disfrutándolo. Así que le invito a buscar en Lucas capítulo 2. Y deseo leer un par de versículos aquí. Veamos lo que ocurría. Recordemos que ya Jesucristo había nacido y los ángeles habían dado el anuncio a los pastores. Dice así en el versículo 15 de Lucas 2. Sucedió que cuando los ángeles se fueron de ellos al cielo, los pastores se dijeron unos a otros: pasemos pues hasta Belén y veamos esto que ha sucedido y que el Señor nos ha manifestado. Vinieron pues apresuradamente y hallaron a María y a José y al niño acostado en el pesebre. Y al verlo, dieron a conocer lo que se les había dicho acerca del niño. Y todos los que lo oyeron se maravillaban de lo que los pastores les decían. Pero María guardaba todas estas cosas, meditándolas en su corazón. Y volvieron los pastores glorificando y alabando a Dios por todas las cosas que habían oído y visto, como se las había dicho. Luego, un poco más adelante en este mismo capítulo, vuelvo a decirlo, leamos el versículo 51 del mismo capítulo. Y descendió con ellos y volvió a Nazaret, y estaba sujeto a ellos. Y su madre guardaba todas estas cosas en su corazón. Entonces le pregunto, ¿qué tiene usted de gran estima y guarda en lo profundo? ¿Algo que no quisiera perder? ¿Le agrada pensar en eso y lo medita en su corazón? observemos este pasaje y hagamos la misma pregunta. Veámoslo desde la perspectiva de lo que María guardaba en su corazón y que atesoraba de estas experiencias. ¿Qué es lo primero que piensa que ella guardaba en su corazón? Un día quizás estaba haciendo lo que solían hacer las niñas de aquel entonces, ayudaba a su madre en la cocina o jugar con amigas de su edad, y de repente el ángel de Dios, Gabriel, vino a ella. El asunto no es si ella lo vio o no, el asunto es que el ángel le dijo algo más claro que el agua, pero le dijo algo que al principio no tenía sentido para ella, pero lo que le dijo fue esto: salve, muy favorecida, el Señor es contigo. Ella nunca olvidó ese sonido, era el sonido del cielo. Salve, muy favorecida, el Señor es contigo. Dice la Biblia, más ella cuando lo vio se turbó por sus palabras y pensaba qué salutación sería esta. Entonces el ángel le dijo: María, no temas. Escuche, María, no temas, porque has hallado gracia delante de Dios, y ahora concebirás en tu vientre y darás a luz un hijo, y llamarás su nombre Jesús. Este será grande y le explica todo. Luego ya dice: ¿cómo será esto? Pues no conozco varón. Nunca había tenido relaciones con un hombre. ¿Cómo será esto? Respondiendo el ángel le dijo: el Espíritu Santo vendrá sobre ti y el poder del Altísimo te cubrirá con su sombra, por lo cual también el santo ser que nacerá será llamado Hijo de Dios. Imagínese esto. Un adolescente que llevaba una vida normal como todas las jovencitas de la época, una joven adolescente, y recibe este mensaje de Dios: vas a tener un bebé. ¿Cómo será posible esto? Y el ángel explica. Ella nunca olvidó eso. Lo guardaba todo en su corazón. Quizás tuvo miedo, dice la Biblia, que ella se turbó porque no entendía todo esto. Pero lo que sí entendió fue, él dijo: muy favorecida. Y él le dijo: el Señor es contigo. Ahora, algo que ella enfrentaría en consecuencia de esto era la ley de Moisés. Ella la conocía. Si una mujer era sorprendida en adulterio, y sin duda a ella la acusarían de eso, si tenía un hijo, sin estar casada, la pena era morir apedreada. Imagínese lo que habrían pensado sus padres: esto es imposible, es mentira, ¿cómo pudiste hacerme esto? Es una vergüenza. Su prometido José también se avergonzaría. En un pueblo pequeño pronto todos se enterarían y los menospreciarían, y fuera de eso, también la amenaza de morir apedreados. Entonces, ¿qué cree que ella recordaba? ¿Qué guardaba en su corazón por medio de todas estas cosas? Quizás estos pensamientos eran aterradores. Aunque ella sabía lo que Dios le había dicho, y sabemos que ella le dijo al ángel: hágase conmigo conforme a tu palabra. Se rindió a la voluntad de Dios. Pero recuerde que era adolescente. Segundo, se trataba de su familia. Estaba a punto de avergonzar a su familia, a todas sus amigas. Todo el mundo la rechazaría porque estaba destinada a morir. Pero hay algo que nunca olvidó. Cuando le contó a José, quizás él se sintió igual. Me has engañado, has sido infiel, has sido desleal, has roto nuestro voto matrimonial, porque el compromiso solo era legal. Hasta que, en algún momento, José dijo algo que ella nunca olvidaría. Nunca olvidaría su voz ni la expresión de su rostro al decirle: María, te creo, te amo y sí me casaré contigo. Nunca podría olvidarlo. Lo atesoró para siempre. Y mientras pensamos en eso, consideremos las cosas que guardamos en el corazón. ¿Tenemos más tesoros que pesares? Al recordar el pasado, vemos cómo actuó Dios en nuestras vidas, cosas buenas que nos han pasado, lugares visitados, todo lo bueno en nuestras vidas, que está por encima de todo eso. ¿Qué guarda usted en su corazón que estima de gran e inmenso valor en su vida? Le haré esta pregunta, verás, dice, porque deseo que piense. Dice la Biblia, y su madre guardaba las cosas en su corazón. Y entonces, ¿qué sucedió? José la aceptó como esposa, y eso la libró de haber sido apedreada a muerte. Él asumió la responsabilidad. Luego, César Augusto pasó su decreto que todo el mundo debería ir a su lugar de origen a censarse. Así que ellos tuvieron que viajar a Belén. Quedaba a unos 160 kilómetros y no había autopistas. Tenían que viajar en burro, 160 kilómetros en un burro. Él iba a pie, ella en burro, pero estaba embarazada. No había posadas ni hoteles ni la comida. ¿Y dónde esperarse? Que de todos los peligros de aquel entonces, ahí estaban, la gente iba y venía, viajaban a su ciudad natal. Ellos iban camino a Belén. Cuando llegan, tratan de buscar lugar. Imagínense lo que pensaría José. Debemos darnos prisa, vea lo que pasa. Él trataba de encontrar un lugar y al fin de la obra el hombre le dice, bueno, no tengo espacio aquí, pero tengo un establo por acá, un lugar para los animales, es lo único que tengo, pueden pasar la noche allí. Aún así, Jesús nace en perfectas condiciones.
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1: Imagínese, esto sí que es guardar algo en el corazón. Cuando ella cargó al bebé, quizás esto era en mi mente. Tengo en brazos al Hijo de Dios. No al Hijo de José, sino al Hijo de Dios. No tuve nada que ver, solo darlo a luz. José tampoco tuvo nada que ver, solo asistir en el parto. El gran momento del nacimiento de Jesús. Un tesoro en su corazón que nunca olvidarían mientras viviera. Al pensar en todas las cosas en las que ella meditaba, veamos cuáles eran algunas de ellas, quizás ideas y pensamientos que consideraba. Especialmente lo que ella pensaba como madre, dio a luz al Hijo de Dios. No era un bebé como cualquier otro. De su vientre vino el Hijo de Dios. El Hijo de Dios. O sea, Dios en carne humana, como cualquier niño, pero sin pecado. Él nació como cualquier bebé, pero era el Hijo de Dios. No el Hijo de José. No era el Hijo de María, sino el Hijo de Dios. Ella debió haber pensado en eso. Lo normal sería pensar, este es mi hijo, pero era el Hijo de Dios. Ella meditaba en eso en su corazón. En segundo lugar, pensemos en que su hijo sería su salvador. ¡Qué pensamiento! Su hijo sería su salvador. Porque mientras más lo escuchaba y hablaba con él, más comenzaba a entender su misión en la vida. ¿Cuánto le diría a él? lo sabemos. Sin duda tuvo que haberle dicho muchas cosas para prepararla para lo que vendría. Quizás él se reservó lo más doloroso. En tercer lugar, debe haber pensado en que tuvo que cambiar su autoridad como madre por la autoridad divina de su hijo. También tuvo que renunciar a su autoridad como madre. Él era Dios. Ahora su autoridad divina, lo que regía ese hogar, lo que gobernaba la vida de Jesús y la de ella. Él tenía que someterse a ella todos esos años en los que estuvo con ella. Por esto, y pensemos bien en esto, ¿por qué vino él? Vino con el fin de dar su vida como una ofrenda expiatoria al Padre, un sacrificio. Su muerte fue expiatoria, fue una muerte sustitutiva. Murió en lugar de todos los pecadores. Tomó la deuda de pecado de la humanidad. Dio su vida en la cruz para convertirse en nuestro Salvador. Mucha atención. Al convertirse en nuestro Salvador, escuche bien, Él tomó nuestra culpa y pecado y nos dio su justicia. Ese fue el intercambio. Él llevó nuestro pecado. Solo pudo hacerlo porque fue un hijo perfecto, un niño perfecto, un hombre perfecto. O sea, porque Él tuvo que cumplir la ley a cabalidad, de manera perfecta, tuvo que sujetarse a sus padres todos los días de su vida, hasta que llegó el día de marcharse. O sea, estuvo en sujeción, en su trato hacia ellos siempre. Pero Él tenía la autoridad de su divinidad, tenía la autoridad de Dios. Sin embargo, mientras estuvo con sus padres terrenales, tenía que obedecerles, porque si Él hubiese pecado, no podría hacer el sacrificio. Por último, diré esto. Ella le dio vida física a Jesús. Él le dio a ella vida eterna. ¡Qué pensamiento! Al considerar que ella le dio vida física y Él le dio vida eterna. Las cosas que guardaba en su corazón eran difíciles de concebir. Al meditar en ella, piense en esto. ¿Quién es en su vida un tesoro para usted? ¿Qué clase de relación tiene con alguien de quien podría decir, ella es un tesoro para mí? Él es un tesoro para mí. ¿Su esposo? Espero que sí. ¿Su esposa? Espero que sí. ¿Son sus hijos? ¿Se trata de sus nietos? ¿O son sus abuelos? ¿Son sus padres? O sea, ¿quién es un tesoro por lo que han sido para usted? ¿Por lo que han hecho por usted? ¿Por la clase de vida que han vivido delante de usted? ¿Quién es un tesoro para usted? ¿Hay algo que usted guarde en gran estima? ¿Se trata de algo material? ¿Es algo para lo cual tuvo que trabajar arduamente? ¿Laboró con diligencia y lo tiene como tesoro? O sea, es algo muy valioso. No tiene nada de malo. Siempre y cuando no pongamos esas cosas primero que Dios. Permítame preguntarle. ¿Hay alguna promesa? ¿Alguna promesa que atesora? Hay una promesa en la palabra de Dios que guardo por encima de todos los demás versículos. Proverbios 3, 5 y 6 dice, fíate de Jehová de todo tu corazón y no te apoyes en tu propia prudencia. Reconócelo en todos tus caminos y Él enderezará tus veredas. ¿Tiene un versículo de tesoro? ¿Uno que guarda en su corazón por encima de todos los demás, que le encanta, se apega a Él, se siente agradecido por Él, no querría dejarlo por nada del mundo? ¿Tiene algo de esos versículos? Le pregunto, ¿cuántos valiosos momentos en oración guarda en su corazón? Esto me hace pensar en tiempos que no tiene igual. Momentos generalmente minutos, sin igual, en lo que respecta a experiencias vividas. Momentos con Dios, cuando escuchamos su voz con claridad y podemos entender sus instrucciones tan claramente. Momentos indescriptibles, no los cambiaríamos. Momentos que no podemos duplicar porque cada uno es nuevo. ¿Qué de esos momentos? Hay momentos en los que amamos a alguien, momentos en que jugamos con nuestros hijos. ¿Y qué de los momentos con Dios? ¿Cuántos nos quedan grabados en la mente? ¿En cuántos de ellos meditamos? ¿Cuántos de ellos recordamos al pasar por una situación difícil o dolorosa? Debemos guardar en nuestra vida esos tesoros maravillosos. Quizás diga, ¿y qué de los momentos adversos? ¿Son tesoros? Permítame decir cómo pueden serlo. Porque cada dolor, pena, dificultad, prueba, necesidad, fracaso, lo que sea, no importa lo que sea, pero todo, sabemos que como hijos de Dios, Él lo permite. Quizás se trate de algo que nunca quisiéramos repetir. Tal vez sucedió por culpa nuestra o por culpa de alguien más. Doloroso, difícil, duro. Quizás diga, ¿cómo eso llega a convertirse en un tesoro? ¿Cómo sigue? Porque nos damos cuenta de que nos hemos vuelto más valiosos para Dios, en su reino, por lo que hemos pasado en el dolor, el sufrimiento, las pruebas, las lágrimas, las pérdidas, las ganancias. Dios hace que esas cosas se conviertan en nuestros tesoros. Si respondemos bien y reconocemos que aún las cosas amargas son también un don de Dios, porque Él nos ama tanto que no nos deja pasar la vida con solo cosas fáciles y entendibles. ¿Qué tesoros tiene en su vida? Le tengo una sugerencia. Es que antes de que termine este día, quizás esta noche, busque un papel o una tarjeta y un lápiz. Escriba en la parte superior, estos son los tesoros en mi vida. Ahora, no colocaría primero mi tesoro más valioso. Es mi relación personal y estrecha con Jesucristo. Primero y principal, todas las demás cosas vienen después. Si puede hacerlo, Él le ayudará a entender ciertas cosas que debería estimar como tesoros. Al pensar en ellas, tal vez deba llamar a alguien y decir, solo quiero decirte cuánto te amo. Quiero decirte cuánto te aprecio. Quiero agradecerte por lo que has hecho por mí. Gracias por entenderme. Gracias por perdonarme. Tal vez Dios lo use a usted mientras medita en todas estas cosas para alentar a otros a que vean los tesoros que hay en sus vidas ahora. Padre, gracias por estimarnos como tesoros. Y lo sabemos. Y no lo hace porque seamos dignos, ni por algo bueno que hayamos hecho. Lo haces porque somos tuyos. Señor, si no tuviéramos ninguna otra prueba, con solo vislumbrar la cruz, veríamos que es un símbolo del tesoro del Padre, como Él nos ve. Gracias, Señor Jesús, por venir a este mundo en la forma humilde de un bebé y por haber ido a la cruz a darnos vida eterna. Te alabamos en el nombre precioso de Jesús. Amén. 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
1: Hola, hola, hola, qué tal, apreciados amigos y hermanos que están en sintonía de La Voz porque la fe viene por el oír. Les estamos saludando desde nuestros estudios centrales en la gran ciudad de Monterrey, agradeciendo a cada uno de ustedes su amable y fina sintonía a nuestra audición del día de hoy. Saludamos a nuestros hermanos en Tecate, amigos de Ensenada. Oiga, saludamos a todos los de Rosarito y Tijuana y a los de San Quintín. Ánimo, vamos adelante en el nombre de nuestro Señor Jesucristo. Hermanos de Los Ángeles, del Valle de San Fernando, hermanos del High Desert por allá, en Victorville, Hesperia, Apple Valley, amigos de Ontario y por supuesto de San Bernardino. Qué alegría poder llegar hasta ustedes. Y saludamos también a nuestros amigos en la frontera por allá en Otay, amigos de San Isidro, de La Joya, de San Diego, de El Cajón, amigos de San Clemente, de Tecatito. Pues qué bendición poder llegar hasta ustedes desde la gran sultana del norte. Acá desde Monterrey les enviamos el cordial saludo. Vamos a escuchar buena música, vamos a tener también una palabra, y quiero decir también a nuestros apreciados colaboradores que estamos ya en días muy especiales porque se nos termina el mes. 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Apreciados amigos y hermanos, estamos a la espera de su comunicación. 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Ahora sí, como dijo, ¿verdad?, el gringo, don't let me down, no me deje abajo. tienda la mano, ayúdanos para que esta señal no falte en su ciudad, para que esta palabra siga corriendo y siga bendiciendo vidas, impactando corazones. Nos vemos en la música. En este momento viene Abel Zavala con este tema que se titula Lo Único Que Quiero, y regresamos porque tenemos a nuestro amigo Luis Mejía aquí en los estudios de La Voz.

0: participación de Abel Zavala y este excelente tema musical. De verdad queremos estar preparados para cuando el Señor venga. Pero hay una pregunta muy interesante que hizo nuestro Señor Jesucristo y fue la siguiente: ¿y cuando el Hijo del Hombre vuelva a la tierra, hallará fe en ella? ¿Hallará el Señor creyentes practicando la fe, compartiendo la fe? ¿Hallará el Señor fe en la tierra? ¿O será que hombres y mujeres se van a volver ateos, se van a volver gnósticos, se van a volver adoradores de la naturaleza, van a convertirse en panteístas? ¿O realmente habrá gente compartiendo la fe? Mire que esto es interesante porque Dios habla, y la fe viene por oír la palabra de Dios, y Dios habla. Dios habla a través de las edades, Dios habla a través de los siglos, Dios habla a través de las épocas. Dios siempre ha estado hablando al hombre. Pero lamentablemente el hombre se ha desviado de Dios. Y el hombre quiere hacer su propia voluntad y quiere andar por sus propios caminos. Y simplemente no le gusta la idea de Dios porque no quiere dar cuentas, porque no quiere decir y aceptar que las cosas que está haciendo mal en su vida traen como consecuencia los problemas que tiene, las aflicciones que padece, que todo lo que nosotros estamos en este momento viviendo y recibiendo es que estamos cosechando lo que hemos sembrado. Dice la escritura: no se engañen, Dios no puede ser burlado, pues todo lo que el hombre siembra, eso también va a cosechar. Usted siembra mentira, va a cosechar mentira. Usted siembra odio, va a cosechar odio. Usted siembra discordia, va a cosechar discordia. Todo lo que usted siembre, eso es lo que usted va a recibir. Ah, pero también puede sembrar amor, va a cosechar amor. También usted puede sembrar paz, ser un pacificador, y usted tendrá paz. Dice: bienaventurados los pacificadores, porque ellos serán llamados hijos de Dios. Imagínese usted la magnitud de una cosecha buena, de bendición. Dice la escritura que muchos sembraron vientos y cosecharon tempestades. Claro, el Señor siempre nos da la opción de que nosotros determinemos qué es lo que queremos sembrar en la vida, porque de eso depende la cosecha que nosotros vamos a recibir. Y es importante que nosotros nos convirtamos en sembradores de la palabra. Vamos a llevar la palabra, vamos a evangelizar, a dar testimonio, a compartir la fe con otros que tanto la están necesitando, porque la fe es lo único que nos va a sacar adelante en esta vida. Conversando con nuestro hermano Luis Munguía, nos damos cuenta que el hombre tiene el deseo de ayudar, tiene buenas intenciones de mejorar la calidad de vida propia y de los demás, pero lamentablemente no tiene la capacidad ni los recursos necesarios para lograrlo. Por eso hay tanta crisis, por eso hay tanto dolor, por eso hay tanta maldad, por eso hay tanta situación azotando las familias, porque simplemente no podemos cambiarnos nosotros a nosotros mismos. Y si no puede cambiar ni su propia vida, ¿cómo cree usted que va a cambiar la vida de alguien más? Necesitamos entender que hay que nacer de nuevo, hay que nacer de nuevo, y eso es lo que el Señor nos ofrece: un nuevo nacimiento. El que está en Cristo es una nueva criatura. Las cosas viejas pasan y todas son hechas nuevas. Es decir, que Dios es un Dios de oportunidad. El Señor te dice: caíste, te levanto, pero te renuevo. Te doy una nueva mentalidad, te doy una nueva manera de ver las cosas, y ese día usted camina en una novedad de vida. Es como decíamos: borrón y cuenta nueva. una nueva oportunidad que Dios nos da para hacer las cosas bien. Y cierro con esto. Hay algo muy interesante que se llama experiencia. Y dicen que la experiencia es una maestra muy difícil, porque primero te pasa el examen y después te enseña la lección. Entonces vamos a hablar de la experiencia de vida que ha tenido nuestro amigo el evangelista Luis Munguía, que es el presidente de un movimiento de evangelismo explosivo. Explosivo en toda la extensión de la palabra, y es evangelismo 4x4. Imagínense nada más, todo terreno. Entonces le damos la bienvenida.
1: Y fíjate que mucha gente me dice que porque 4x4, y le digo que bueno, pues para la gente que llegó a conocernos, ¿verdad?, cuando no estábamos en lo que pues es el evangelio, a mí me gustaba mucho andar con los jiperos. No sé si has escuchado la expresión de los jiperos.
0: Sí, claro.
1: Pero yo andaba en un vehículo Hummer, pero el H1, el que le llaman el de la guerra, ¿verdad? Sí. Que trae pues bastantes cosas adicionales a los Hummers que son normales, ¿verdad? El H1 pues trae botones para que le bajen las llantas y camina con unas láminas que trae ahí. Son anfibios, los puede meter bajo del agua. O sea, y yo viajaba inclusive desde Dallas hasta, por ejemplo, a Guadalajara, Aguascalientes, a los eventos de los jiperos. Y yo iba pues en ese Hummer. Y pues eran vehículos 4x4, porque como haz de cuenta que para llegar del punto A al punto B tenías que pasar por carreteras bien difíciles, tenías que traer el snorkel. La gente yo creo que sabe lo que estoy hablando, los que son o llegaron a ser jiperos o son jiperos. Bueno, los jiperos pues son los carros jeeps, que son 4x4. Entonces teníamos que traer lo que era el snorkel, el hinge, teníamos que traer cadenas, palas y todo, porque teníamos que llegar de punto A a punto B, no importa cómo estuviera el camino, no importa cómo estuviera la carretera. De repente nos teníamos que bajar de los autos para poner a piedras, para poner ramas de carros, para que los autos, inclusive para que no se voltearan, ¿verdad? Pero lo que fuera teníamos que hacer en caravana, llegar del punto A al punto B, no importa cómo estuviera el camino, ¿verdad? Y yo les digo que pues ahora como cristianos pues somos 4x4, porque no importa la situación de los lugares a donde vayamos, ¿verdad? Porque en ocasiones pues predicamos el evangelio en iglesias, que es lo más común, predicar el evangelio en la iglesia, ¿verdad? Pero ¿qué tal los lugares donde está la necesidad? Por ejemplo, donde están los indigentes, o sea, donde abajo de los puentes, ¿verdad? En lugares peligrosos que nos hemos metido. El lugar más peligroso que yo me he metido a evangelizar no fue en México, fue en Colombia. No recuerdo si el lugar se llama San Fernando. No quiero decir que por seguridad no lo recuerdo, pero cuando me dijeron que me iban a llevar a un lugar muy peligroso en Colombia, yo no me imaginé esa pequeña colonia donde me llevaron, que estaba controlado por la mafia y estaba lleno, pero lleno de lugar, eran cuadras y cuadras llenas de puras jovencitas de diferentes países, ¿verdad? Que pues estaban solicitando tener relaciones con los hombres, pero jovencitas, y ahí estaban los cuartitos, luego estaban afuera, estaba bien controlado, inclusive veíamos policías caminando, pero no, como que todas las colombianas, ¿verdad? Y la policía no hacía nada, o sea, pero lleno, cuando te digo lleno, es que estaba lleno el lugar de jovencitas de diferentes países, ¿verdad? Y nosotros llegamos a ese lugar. La persona que nos invitó nos aclaró esto, me dice, yo no entraría a ese lugar, ni los llevaría, porque nosotros llevamos pancartas grandotas que decían Jesús te ama, Cristo, o sea, muchos mensajes que llevamos cristianos en pancartas, ¿verdad? Cristo te quiere salvar y todo ese tipo de anuncios que traíamos. Entonces, ayer en la noche a ese lugar peligroso, dice este joven, yo no los hubiera llevado si no hubiera que en verdad ustedes están con Dios. Me dice, porque la verdad, ahí ese lugar está tan controlado por las mafias que ahí los pueden levantar y se los pueden llevar. Pero no respeto. Bueno, en realidad sí estuvimos como 2 horas, pero ya después sí se acercaron con nosotros y sí nos hicieron que nos fuéramos, pero por la buena. O sea, no nos levantaron, no nos golpearon, no nos ofendieron, pero sí, o sea, ¿y qué te quiero entender con esto? Pues nosotros nos hemos metido a lugares peligrosos. Yo he manejado en carreteras peligrosas, por ejemplo, en el trayecto de Guadalajara a Mazatlán, a Culiacán. A veces me dicen que no me vaya por la carretera libre, y yo les digo, es que las personas esas también necesitan conocer de Jesucristo,
0: claro,
1: ¿verdad? O sea, si con esa intención vamos, de nosotros está seguro que aunque nos paren, ¿verdad? Tenemos que hablar de Jesucristo, y no han hecho. A mí me pararon en Reynosa, Tamaulipas, mandaron supuestamente levantarme, pero cuando esta Cherokee verde de vidrios oscuros me para, pues el joven me hace algunas preguntas y me dice, ¿a qué te dedicas? Le digo, pues soy el predicador. ¿Qué traes en el carro? Le digo, Biblias. Me dice, ¿cuánto dinero traes? Yo iba a contar el dinero y se molesta. Me dice, ¿cuánto traes? Le dije, pues no sé, déjame contarlo. Y me dice, claro, yo le digo, y le digo, yo soy el loco ese que viene a predicar a lo Hidalgo peatonal aquí en Reynosa. Venía Juan Treviño conmigo. Antes, cuando Juan Treviño, Juan, si nos levantan, le dije, no dejes de predicarles, brother. Esta es la oportunidad para predicarles el evangelio. No estábamos asustados. Yo no estaba, ni Juan, ¿verdad? Entonces, cuando el joven se da cuenta, ¿verdad? Me dice, ¿sabes qué? Ya me di cuenta que en verdad eres cristiano. Me dijo, te voy a decir la verdad. Dice, el mero jefe de Reynosa, dice, me mandó levantarte. Me dice, pero en verdad, me dice, ya me di cuenta que sí eres cristiano, y no quiso ni el dinero. Me dejó ir sin que le diera el dinero que traía. Entonces, te digo, aún ellos necesitan conocer de poder de Jesucristo. Por eso somos 4x4, nos metemos en lugares de difícil acceso.
0: Por todo terreno.
1: Somos todo terreno, ¿verdad? Y es por eso que le pusimos. Yo dije, pues si antes me dedicaba a hacer esto en las carreteras que estaban de difícil acceso, ¿por qué no hacerlo ahora en el cristianismo? Y de ahí nació Evangelismo Extremo 4x4. Nació en la ciudad de McAllen, Texas, en el año 2015. Ahí en las calles, y fue algo bien tremendo. Yo renté un lugar en el mero centro de McAllen, ¿verdad?, para hacer una iglesia, y no me imaginaba, así como que en ese lugar que yo estaba rentando, en las noches, todos los locales que estaban alrededor de mi iglesia eran puros clubes nocturnos. Los que conocen a

0: McAllen, Texas, pues donde está el famoso edificio negro que le llaman el de la corte, donde está la calle Las Seis, calles con nocturnos. Yo no sabía porque yo no conocía a McAllen, entonces yo llego a ese lugar. Por cierto, antes estaba ahí la iglesia de Padre de Sufríos. Después la agarramos nosotros y yo me di cuenta hasta un día de la noche que me quedé una noche en el servicio, se acababa a las 7, 8 el servicio y yo me quedé más noche y fue cuando me di cuenta que llegaban cientos y cientos de jóvenes a esos lugares. Entonces el Señor me puso a evangelizar a esas personas, ¿verdad? Nosotros terminamos a las 3, 4 de la mañana evangelizando gente que iba a los bailes, decidían ya no regresar, ya no ir a los bailes, sino que en ese mismo momento que los evangelizábamos ya se regresaban a sus casas, gente que paraba sus vehículos, se bajaban llorando, nos abrazaban, hubo mucha gente que quedó tiesitas, teníamos mucha gente ahí en la iglesia, empezábamos a regalar comida a las 2 de la mañana, se nos llenaba la iglesia. Y pues nos dio la oportunidad
1: a las 2 de la mañana,
0: 2, 3 de la mañana, sí. Y teníamos jovencitas tiradas adentro de la iglesia sintiendo el poder. En las calles, gente tirada en el suelo. Y algunos testimonios de ellas que después tenían el sentido de hacer el mismo trabajo que nosotros estábamos haciendo. De ahí salieron evangelistas también, las que iban al baile. De repente Dios las tocaba y de repente tenían el sentir también de hacer el mismo trabajo que nosotros estamos haciendo. Llegué a conocer algunas modelos, yo recuerdo que Margarita Zavala, que hizo ella algunas películas, ella en ese un día nos tocó pues ministrarla allí y ya después pues se hizo cristiana y empezó también a ayudarnos a testificar el poder maravilloso de Cristo Jesús. Ahí en McAllen, Texas, el año 2015 fue cuando nació Evangelismo Extremo 4x4. Ya hemos ido a 10 países también con el ministerio. Estamos tratando en la ciudad de Guadalajara de abrir la Academia de Evangelismo Extremo 4x4. Y ayer te comenté el trabajo que queríamos hacer. Nosotros lo que queremos hacer es, como a mí se me ha dado la bendición de ir a PES y los centros de rehabilitación, cuando yo ministro a los jóvenes y jovencitas de los centros de rehabilitación o personas adultas, cuando oramos por ellos, platicamos con ellos, damos nuestro testimonio, platicamos la labor que estamos haciendo, muchos de ellos se me han acercado para decirme: Luis, cuando salgamos de aquí queremos ser parte de Evangelismo Extremo 4x4. Entonces de ahí nació el sentir en mí de abrir una academia donde podamos recibir a todos esos jóvenes que salen con fuego, ¿verdad? Para tener un lugar donde se puedan ir después de que los dejen ir del centro de rehabilitación, atenderlos, tener maestros, ¿verdad? Pastores que les enseñen pues conforme a la palabra de Dios y también pues el ministerio, para que empecemos a citarlos, ¿verdad? Aún invitarlos a las campañas. Nosotros podemos inclusive hacer campañas con estas personas, porque yo te comentaba que muchos de ellos salen con fuego, y aparte del fuego, hablando espiritualmente, ¿verdad? También por los testimonios que traen. Además, este tipo de personas, ¿verdad? Yo digo que son 4x4 porque ellos, o sea, ellos te pueden ir a predicar a las calles, a los parques, ¿verdad? Hay muchas personas que son cristianos, ¿verdad? Tienen años, pero no les gusta salir a las calles, ¿verdad? Pero estas personas tienen el interés solamente de predicar, ¿verdad? No importa que sea en un púlpito, ¿verdad? No importa que sea en un parque, afuera de un hospital, que es lo que hacemos también. Nosotros declarar milagro afuera de los hospitales, y Dios ha hecho cosas maravillosas, milagros tremendos que hemos visto cuando predicamos afuera de los hospitales, que inclusive la gente que va enferma, a veces que se acerca con nosotros antes de entrar al hospital, y Dios ha hecho el milagro, ya no entran al hospital. ¿Por qué? Porque se sienten sanos. Eso lo hemos hecho en varios países. Entonces es parte de lo que quiere hacer Evangelismo Extremo ahí en Guadalajara. Pronto, yo creo que antes de finalizar este año, vamos a tener la Academia de Evangelismo, a dejar que estén en esta academia estos jóvenes y jovencitas que acaban de salir de los centros de rehabilitación, que quieran entrar al ministerio del evangelismo. Nosotros los podemos apoyar en varias áreas. Tenemos, yo te comentaba que tenemos desde Estados Unidos a personas que nos regalan tarimas, y o le llaman tarimas, le llaman a, no sé cómo le llaman, bueno, a paletas les dicen, o cajas y cajas de material cristiano para evangelizar. Nos regalan mucho material, de repente nos regalan Biblias también, y pues todo esto lo vamos a concentrar ahí en Guadalajara para levantar un tremendo ejército de evangelistas extremos 4x4.
1: Pues que estamos hablando de una situación donde la iglesia perseveraba en el templo y por las casas, y nadie iba a las calles. Uh-huh. Y el Señor los observó y dijo: ¿pero qué están haciendo? Uh-huh. Salgan a los caminos. Como aquel hombre que estaba contrayendo nupcias y le dijo a su siervo: invítalos a todos a las bodas. Y entonces el día de la boda comenzaron a disculparse: no tuve que salir de viaje. Me llegó una visita.

0: puedo ir, tengo que atender un negocio. Y viendo aquel señor de que no quería ir a la fiesta de boda, donde ya había banquete, donde ya la novia estaba lista, donde se había preparado para todo, les dijo: bueno, entonces vayan por los caminos y tráiganse a todos los que se encuentren, a los ciegos, a los cojos, a los mancos, a los indigentes, tráiganselos a todos, y si es necesario, fórcenlos a entrar. Si es necesario, dice, fórcenlos, sí, tráiganselos. No hay con que no puedo, no hay con que no quiero, no hay con que no me da la gana. No, no, fórcenlos a todos, los quiero aquí, pero mi casa no se queda vacía. Uh-huh. Y dijo el Señor, tráiganlos a todos. Bueno, yo creo que el Señor está mandando a su iglesia, a los creyentes, a traer las almas.
1: Correcto.
0: A levantarlos de donde se encuentren. Uh-huh. Y hay mucha gente, pero mucha gente que está en una extrema necesidad. ¿Qué es lo que tenemos que hacer? Pues hablarles. Uh-huh. Hay que buscarlos, hay que capacitar gente que tenga la pasión, que tenga la visión, que tenga el entrenamiento y la disposición de ir y traerlos a todos esos que se encuentran en esas calles.
1: Uh-huh.
0: Con soledad, con dolor, con un vacío. Muchos de los que están afuera están quebrados del alma. Uh-huh. Muchos perdieron hasta el modo de andar. Muchos ya no tienen deseo por la vida. Uh-huh. Hay mucha gente que existe pero no vive. Uh-huh. No hay sueños, no hay anhelos, no hay absolutamente nada por lo cual vivir. Simplemente están existiendo. Uh-huh. Son como los zombies, andan nomás caminando por la calle. Pero ya realmente son personas inanimadas, no sonríen, ya no le tienen gusto a la vida, y algunos dicen que es una angustia existencial. No saben por qué están aquí, no saben para qué están aquí. Es como los muchachos, ¿verdad? Cuando los manda uno a hacer algo, luego se defienden: yo no tenía nada que hacer.
1: Ay, ¿es tu culpa?
0: Sí. No puede venir a este mundo. Uh-huh. Entonces, la gente que tiene ese vacío, ese es necesario que en la iglesia de Cristo, el cuerpo de Cristo, pues se levante, porque realmente se necesita tener pasión por las almas. Uh-huh. Dice que nuestro Señor Jesucristo está llorando sobre la ciudad de Jerusalén, y entonces él se lamenta y dice: Jerusalén, Jerusalén, tú que matas a los profetas y apedreas a los que te son enviados, ¿cuántas veces yo quise juntar a tus hijos como la gallina junta sus polluelos debajo de sus alas, pero tú no quisiste? Te envié profetas, los apedreaste. Te envié mensajeros, los desechaste, no quisiste saber nada. Pero lo más terrible es que el Señor dice: yo quise traer a tus hijos y protegerlos como la gallina protege los polluelos debajo de sus alas. Yo no sé ese animalito por qué le pusieron gallina, pero de gallina no tiene nada. Y si no, trate de quitarle un pollito a la gallina, verá cómo se le avienta encima con todo lo que tiene, pero no le quita el pollito. Esa gallina, ¿verdad?, patalea, picotea, da dialetazos. No, esa gallina no deja que le toquen a uno de sus pollitos. Imagínate al Señor peleando por ti. Imagínate al Señor que esté peleando tu batalla contra el cáncer, que el Señor esté peleando tu batalla contra la adversidad, que el Señor esté peleando tu batalla contra la crisis que estás enfrentando. El Señor dice: yo quise hacerlo.
1: Exacto.
0: Dice: pero tú no quisiste. O sea, no es un problema de Dios, es un problema del hombre, que el hombre no quiere, pero el Señor dice: yo te quise. proteger. Ahora, ¿por qué llora el Señor? ¿Por qué está derramando sus lágrimas? Porque Él está viendo que hay un juicio sobre ellos y no se arrepienten. O sea, están viendo la tempestad y no se hincan. Están viendo el problema encima y no quieren reconocer que no pueden. O sea, de alguna forma es ser suicida. Porque en estos tiempos que estamos viviendo, de violencia, de crisis, de problemas en la familia, de ataques directos del enemigo en contra de las personas, si estamos viendo todo eso, decirle que no a Dios sería un suicidio. Decirle que no a Dios sería un suicidio. Entonces el Señor derrama lágrimas, y no solamente derramó lágrimas, Él fue capaz de caminar hacia la cruz, y en ese camino lo azotaron, lo abofetearon, se burlaron, le escupieron la cara. Dice que le mesaron la barba. Yo decía, qué rara palabra, que le mesaron la barba. Decía, pues ¿qué será eso? Y ya me di cuenta que la acción de mesar la barba es agarrar a la persona de las barbas, poner la rodilla en la costilla de la persona para hacer fuerza y arrancar la barba. Arrancar la barba a tirones. Y claro que no solamente arranca la barba, sino que arranca también la piel. Dice que mesaron su barba, o sea que le arrancaron a punta de fuerza bruta la barba. Y todavía estando en una cruz, después de que lo azotaron, dice que se burlaban, le decían: "Mujer, si eres el Hijo de Dios, bájate, sálvate a ti mismo y luego nos salvas a nosotros". O sea, una burla extrema, pero aún con todo y eso, dice: "Padre, perdónalos, porque no saben lo que hacen". Y es tan poderoso esto que dice el apóstol Pablo: haya en ustedes este mismo sentir que hubo en Cristo Jesús. Quiere decir que el creyente debe ser capaz de derramar sus lágrimas por los perdidos. Exacto. Que el creyente debe estar dispuesto, no importa que se burle, no importa que me escupa, no importa que me tire un golpe, no importa que en su ignorancia diga lo que se le ocurra, pero es porque no sabe. Uh-huh. Es porque su entendimiento está entenebrecido. Pero para eso el Señor envía a su pueblo. El apóstol Pablo, quizá uno de los predicadores más extremos que han existido, me sorprende porque cuando él describe su trabajo que hace en el Señor, describe cómo los demás miran al predicador. Dice: "Estamos derribados, pero no destruidos. Perseguidos, pero no desamparados. Como pobres, pero enriqueciendo a muchos. Como no teniendo nada, pero poseyéndolo todo".
1: Aleluya.
0: Y la gente mira al predicador: "Pobres locos, pobres tontos, no saben lo que están rompe". Es que tú no sabes el plan de Dios a través de estos hombres y mujeres que se van a acercar y te van a dar una palabra de vida, y van a hacer una oración de poder, y el Señor va a escuchar y va a hacer milagros. Entonces Dios tiene un pueblo, y este pueblo necesita entender que tenemos que levantar nuestra voz y compartir la buena noticia de salvación. Que a veces nos quejamos y nos quejamos de todo, pero cuando los hombres y mujeres de bien no levantan su voz para denunciar lo que está mal, entonces nos convertimos en cómplices. Si el que sabe hacer lo bueno y no lo hace, dice la palabra que le es pecado. Si usted está viendo el mal y usted no levanta su voz para condenarlo, entonces usted se convierte en tapadera, en alcahuete,
1: partícipe.
0: En cómplice, dice que tanto peca el que más

0: ahorita, y en estos momentos hay personas que están en los centros de rehabilitación, ¿verdad?, que traen ese fuego, ¿verdad? Y yo sé que esto es de parte de Dios. Algo que me entristece mucho a mí como evangelista, como les dije en mi testimonio, yo nunca pensé, me empezó a usar en las calles, y vi una necesidad tremenda en los evangelistas que yo me topaba, que por cierto no eran muchos, ¿verdad? Pero fíjate que me entristecía en el corazón el saber que algunos de ellos dejaban sus casas y a sus familias, y, o sea, se salían a predicar y no había ni que comer en la casa, pero ellos tenían el sentir siempre, de alguna manera o de otra, la gente se acerca, oramos por ellos, se convierten al Señor, o sea, pero siempre que salimos, siempre hay fruto. Gente que nosotros continuamos una tarea con ellos, ¿verdad? Porque no es solamente jalarlos a la iglesia, sino que mantener contacto con ellos para alguna necesidad que tenga, ir a sus hogares, orar por ellos, enseñarles, pues, como amistad que haces con ellos, pues enseñarles a llevar su vida correcta delante de Dios, ¿verdad? Entonces el trabajo del evangelista, yo me sentía, y te lo voy a decir literalmente, como un indigente para la iglesia, o sea, literalmente como un indigente, porque no salíamos sin nada. Yo, delante de Dios, te digo, a veces no teníamos ni para un agua, ¿verdad?, ni para un Gatorade, ¿verdad?, predicando en el sol, pero para la gloria de Dios, ¿verdad?, la gente, y era gente que no era convertida, se acercaba a darnos dinero, se acercaban a llevarse ahorita en McAllen, el día domingo que predican la mañana en la calle, estaba predicando y de repente se pararon unas personas a empezar a darnos aguas, y se ve que no eran ni cristianos, pero les gustó el trabajo que estábamos haciendo. Entonces yo me enfoco mucho a tratar de apoyar a estas personas por parte del Ministerio de Evangelismo Extremo 4x4. En Guadalajara tenemos muchos proyectos, queremos levantar como digo estos evangelistas que salgan de los centros de rehabilitación, ¿verdad? Queremos tenerles un lugar por 6 meses para capacitarlos, ¿verdad?, para de alguna manera les invitan a predicar, darles la oportunidad que prediquen. Nosotros mismos, por parte del evangelismo, tenemos 4x4, hacer nuestras propias campañas en las calles, en toda la República Mexicana, ¿verdad?, donde se nos abran las puertas, y si no se nos abren, pues vamos y nosotros nos metemos, nos colamos.
1: Estaremos orando y a la expectativa, pues también para ser parte de este proyecto. Nos vamos al corte, regresamos con usted en un minuto.
2: Hay palabras que no salen, porque el miedo las aprieta. Hay oraciones que no se terminan, porque el alma ya no tiene fuerza. Hay palabras que no saben cómo pedir ayuda, pero su mirada las clama. Su silencio las revela, su presencia las suplica. Dios no necesita discursos largos. Él ve lo que otros no ven. Él oye lo que el alma apenas susurra. Y a veces, usa un minuto al aire para hablar justo a esa herida que no se nombra, pero que sangra por dentro. Agota un minuto y permite que Dios diga lo que esa persona ya no sabe cómo expresar. Porque incluso cuando no se alcanza a decir, Dios sigue respondiendo.

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1: Nuestro trabajo, Señor, en cada lugar donde tú nos pongas, es tu gracia en nosotros. Aumento, Señor, aumento.

0: gracias al Señor, amén. Quiero decirles que tenemos con nosotros a hermana María Martínez. ¿Dónde está hermana María Martínez? Hermana María Martínez y su esposo fueron pastores por muchos años, siervos del Señor. Mi hermana, la honramos en este día. Sea bienvenida a familia Betel. Oramos por su familia, por su esposo. Pero qué bueno que está aquí. ¿Se está gozando? Seguro que sí, dice la hermana. Bienvenida. Amén, amén. Ya nuestros estudiantes se fueron a la escuela. Amén. La primera semana hermosa de estudio, y le damos las gracias al Señor por eso. Pero también esta semana, el día de ayer, Cristal Urbina graduó con una maestría en ciencias médicas. She got a master's in medical science. We're very, very grateful and proud of you, Crystal. Gloria a Dios por eso. Amén. Dios es maravilloso. Nomás tenemos que creerle, hermanos. Creámosle al Señor. Dígale a su vecino, créele a Dios. Nunca te va a defraudar. Aleluya. Vamos a orar porque vamos a entrar a la palabra. Señor, muchísimas gracias porque hoy podemos abrir tu palabra. Nosotros queremos escuchar tu voz. Nosotros queremos conocerte más. Y el propósito de esta palabra es eso: despertar en nosotros un crecimiento de nuestro conocimiento de ti, conocerte mejor para agradarte mejor, para alabarte mejor, para nuestro propio bien. Gracias, Señor, por esta oportunidad, por esta libertad que gozamos de venir a este lugar y adorarte y glorificarte. Háblanos a través de tu palabra. Que tu Espíritu Santo nos ayude, Señor, a recibirla y a ponerla en práctica. En el nombre de Jesús. Amén y amén. Tome su lugar, tenga su Biblia abierta. Vamos a estar viendo lo que la palabra del Señor dice. Hemos venido hablando acerca del corazón. ¿Cuántos se han gozado? ¿Cuántos ya conocieron su corazón? ¿Cómo nos va con eso? Es una cosa de aprender constantemente, pero hoy yo quiero hablarles conociendo el corazón de Dios. Yo no sé si algún día usted se ha propuesto conocer el corazón de Dios. Como creyentes nos conviene conocer el corazón de Dios. Este tema en la Biblia es profundo y es grande y está en toda la palabra. Ahí en la Biblia nosotros vemos cómo se refleja el carácter de Dios, sus intenciones, sus deseos para nosotros. Todo el carácter, todas las intenciones, todos los deseos de Dios es hacia nosotros. En términos bíblicos, el corazón suele simbolizar el centro del ser. Acuérdense que hay dos, ¿verdad? El centro de mi ser abarca las emociones, la voluntad y el intelecto de la persona. Por tanto, conocer el corazón de Dios permite vislumbrar su naturaleza y su relación con nosotros. Si usted no conoce el corazón de Dios, usted va a tener problema en relacionarse con Dios. Así como si no conoce el corazón de su cónyuge, usted va a tropezar a cada ratito, porque usted no sabe lo que le gusta, lo que no le gusta, cómo es. Tiene que conocer su corazón. ¿Y cómo conocemos el corazón de la persona? Cuando habla. Porque de la abundancia del corazón habla la boca. Si usted quiere conocer a una persona, déjela hablar. Y créale lo que está diciendo. Preste atención. Tenemos que conocer entonces el corazón de Dios, porque así vamos a vislumbrar su naturaleza y su relación con nosotros. Hay un mandamiento en la Biblia, en Éxodo 20, no lo busque, yo sé que usted se sabe los 10 mandamientos de memoria, pero uno de esos dice: no se hagan imagen ni semejanza de lo que hay en el cielo ni de lo que está en la tierra. No tengan dioses ajenos delante de mí. No se imaginen cosas del cielo y las adoren, ni aún de mí. Ese es Dios hablando con su pueblo. En otras palabras, Dios dice: no me imaginen, conózcanme. No me imaginen, conózcanme. No quiero que ustedes piensen, pues según yo, en mi imaginación, Dios es así, así, así, así. Podemos estar errados totalmente, tener una idea equivocada de cómo es Dios. Entonces Dios dice: no me imaginen, conózcanme. Y hay dos elementos centrales en el corazón de Dios. Usted estará pensando, pero Dios tiene corazón, para allá vamos. Hay dos elementos centrales en el corazón de Dios: amor y compasión. Él no lo busca, Él no lo compra, Él no tiene amor ni compasión. Él es amor y compasión, central. Por eso la Biblia dice en 1 Juan 4, 8, el que no ama, no conoce a Dios. Porque Dios es amor. Ahí está, Él es amor. No es que tiene. Su compasión se manifiesta en su trato con su pueblo escogido, Israel. ¿Se acuerdan cuando se mostró a Moisés, que Moisés le dijo: muéstrame tu rostro? Y Moisés era un atrevido. Muéstrame tu rostro. Y Dios lo lleva a una peña y lo pone ahí. Y pasa en diferentes formas. Y cuando Moisés se percata de Dios, nunca lo vio porque Dios es espíritu, pero Dios quería enseñarle algo a Moisés y a nosotros. Dios mismo proclama algo de Él. Si uno no tiene cuidado, uno lee mal este versículo de Éxodo 34:6 en la Nueva Traducción Viviente. Dice: el Señor pasó delante de Moisés, proclamando. ¿Quién iba proclamando? El Señor. Este no fue Moisés el que dijo eso. Él dijo de sí mismo esto: Yahweh, el Señor. ¿Qué dijo? El Dios de compasión y misericordia. Él está hablando de sí mismo. Soy lento para enojarme y estoy lleno de amor inagotable y fidelidad. Así es como conocemos el corazón de Dios. ¿Cómo es su Dios? ¿Cómo es su Dios? Es amoroso, es fiel, aleluya. Dice que a él es tardo para enojarse. Ahí hay algo que aprender. ¿Cuántos son chispita? Cerillito. Vámonos. Dice que él es tardo para enojarse. Imagínense si él fuera así para enojarse. Ya no habría para nosotros misericordia. Jehová el Señor, aleluya. El Dios de compasión y misericordia. Soy lento para enojarme, estoy lleno de amor, estoy lleno de amor, inagotable fidelidad. Ahora la pregunta es, ¿pero Dios tiene corazón? ¿Tiene Dios corazón? Porque acordémonos, Dios el Padre es espíritu invisible y no posee un cuerpo físico. Dios no posee un cuerpo físico. Sin embargo, en la Biblia, para nuestro bien, para nuestro aprendizaje, para que podamos relacionarnos con Él, la Biblia le atribuye características físicas. Por ejemplo, nos habla a lo que a los teólogos le llaman antropomorfismos. Como que de Dios se habla como que tuviera un cuerpo como el de nosotros, para que nosotros lo entendamos y lo conozcamos mejor. La Biblia, aunque él carece de cuerpo, la Biblia habla de sus ojos. Dice que los ojos de Jehová se pasean por toda la tierra. Y cuando usted escucha ese versículo, ¿qué piensa? Ojos. Para los americanos lo tiene azules. Para los mexicanos los tiene cafés. Para los chinitos están rasgados. Pero Dios nos ve. Dios nos mira. Él nos está viendo. También habla de sus oídos. Dice que su oído está atento a las oraciones y a las súplicas de su pueblo. También habla de su nariz. Dice que la adoración, el sacrificio de alabanza es como un aroma grata. al Señor. Habla de brazos, que sus brazos son fuertes y potentes y que nos llevan. Habla de dedos, el dedo de Dios. Habla de la espalda, como lo que vio Moisés. Habla de sus manos, donde nos tiene, en donde nos sostiene. Habla de sus pies, aleluya, que firme. Habla de sus hombros, que puede llevar todas nuestras cargas y no se cansa, aleluya. Y etcétera, la Biblia nos presenta a Dios de manera que nosotros lo podamos entender. Y la Biblia habla del corazón de Dios. Dios posee un corazón. Dígale a su vecino, Dios posee un corazón. Ahora, esto para nuestra bendición nos conviene conocerlo. Usted necesita, yo necesito conocer el corazón de Dios. Tenemos que saberlo. ¿Sabe por qué? Por lo que dijo Jesús. Jesús dijo en Lucas 6:45, el bueno, el hombre bueno, del buen tesoro de su corazón saca lo bueno, y el hombre malo, del mal tesoro de su corazón saca lo malo, porque de la abundancia del corazón habla la boca. Si quiero conocer a Dios, tengo que dejarlo hablar, y cuando Él habla, tengo que disponerme a escucharlo. Y cuando Él se está dirigiendo a mí, yo tengo que prestarle atención y tengo que parar todo lo que me está distrayendo, porque Dios me está hablando. Pastor, ¿y cómo me habla Dios? Superior. La palabra del Señor nos habla. Esta es la palabra de Él, que salió de Él, que inspiró a los escritores y quedó aquí en papel para que nosotros la tengamos. Pero Dios no solamente nos habla por su palabra, nos habla por las circunstancias de nuestra vida, nos habla por lo que vivimos todos los días. Nos puede hablar a través de una persona, nos habla por el sol, nos habla por los árboles, nos habla por la naturaleza, nos habla por lo que está pasando, por los terremotos, por todo lo que está pasando. Dios nos está hablando. ¿Y qué nos está diciendo? Lo que está escrito es verdad. Eso es lo que nos dice. ¿Cuántos se asustan y salen corriendo? Hay un temblor, hay un terremoto. Es que está escrito, amados. Está escrito, está allí. Tenemos que esperarlo. Nosotros tenemos que temblar en nuestro corazón a la presencia del Señor. Así que si quiere conocer el corazón de Dios, tenemos que dejarlo hablar. ¿Cómo es el corazón de Dios? Número uno, el corazón de Dios es sensible. Yo no sé si sabía eso. Usted no se imagina al Dios Todopoderoso sensible, ¿verdad que no? Pero es sensible para mi beneficio. Para mi beneficio. Para nuestro propio mal. A veces olvidamos que Dios tiene sentimientos. ¿Cómo que Dios tiene sentimientos? ¿De dónde sacó eso, pastora? Yo no tengo un Dios débil, mi Dios es fuerte, es un guerrero. Esto así, mi Dios no tiene sentimientos. Él no tiene, ¿cómo que tiene, es sensible? No, ya tengo suficiente con mi esposa, que se la pasa llorando todo el tiempo. Yo no necesito un Dios sensible, pero Dios es sensible. Él tiene sentimientos. ¿Y qué cree? A Él le afecta la manera como yo pienso. A Dios le afecta lo que yo digo y lo que yo hago. Yo no sé de ustedes, pero estoy hablando de mí. Pero nos vamos a incluir. A Dios le afecta la manera como yo pienso, como yo actúo, y a Dios le afecta lo que yo pienso, lo que digo, lo que hago, le afecta. ¿Pero cómo le afecta, pastora? Es emocional como usted y yo. ¿Cómo, pastora? ¿Qué es esto? ¿Sabe que Él nos creó su imagen y semejanza? Y si yo tengo emociones y tengo su semejanza, Él tiene. Ahora, en Deuteronomio capítulo 30, ese es el capítulo de las condiciones para la bendición y la maldición que Dios le dio a su pueblo. Y en el capítulo 30, versículo 9 y 10, el Señor le habla a su pueblo y le dice: y te hará Jehová tu Dios abundar en toda obra de tus manos, en el fruto de tu vientre, en el fruto de tu bestia, en el fruto de tu tierra, para bien, porque Jehová volverá a gozarse, volverá a gozarse sobre ti para bien, de la manera que se gozó sobre tus padres. Yo me quiero volver a alegrar contigo y yo te quiero bendecir. ¡Qué cosa más tremenda! Eso es una señal
1: de sensibilidad y emociones, ¿verdad que sí? Ahora Dios tiene sentimientos y su corazón sensible se alegra cuando ve a sus hijos que son obedientes diciendo y haciendo lo correcto. ¿Cómo se siente su corazón cuando hay un buen reporte de sus hijos? ¿Cómo se siente? Que la maestra venga y le diga, mira tu niño, mira tu niña, qué tremendo, mira tu hijo, mira lo que hizo, mira el grado y todo. ¿Y usted cómo se siente? Usted sale como un pavo real, ¿verdad? Mi hijo, mi hija, ladies and gentlemen, presenting my son, my daughter. Señoras y señores, les presento a mi hijo, a mi hija, porque hubo un buen reporte. Y esto es algo maravilloso. Pero ¿cómo se siente su corazón cuando no hay un buen reporte? Pues triste, ¿verdad? En Proverbios 10:1 dice, el hijo sabio alegra al padre. El hijo sabio alegra al padre. Pero el hijo necio es tristeza de su madre. Yo no sé por qué ahí no dice que le da tristeza al papá, solo a la mamá. ¿Será porque son más emocionales? Pero tercera de Juan capítulo 4, el escritor dice, no tengo yo mayor gozo que este al oír que mis hijos andan en la verdad. Cuando camino en la verdad, yo traigo gozo al corazón de mi padre, porque lo complazco, porque estoy haciendo lo que él quiere que yo haga. Entonces mi conducta afecta al padre, su corazón, tal como la conducta de un hijo. La relación se estropea si yo no alegro el corazón del padre. Pero espérense un momentito. No quiero que estén pensando que cuando yo hago algo malo o desobedezco a Dios, el Señor está en una esquina llorando o jalándose el cabello o comiéndose las uñas o diciendo que soy esto y ahora ¿quién podrá ayudarnos? Yo soy la que me siento así. Él no. Pero Él quiere que yo entienda que mi conducta, Él se da cuenta. Él se da cuenta. Afecta. Y mire, mi conducta trae algo. La tristeza, le entristece a mi padre el pecado de su pueblo. Al padre le entristece el pecado de su pueblo. Y Él le habló a su pueblo y le dijo a través del profeta Ezequiel lo siguiente, en Ezequiel capítulo 6, versículo 9. Luego, cuando estén desterrados entre las naciones, se acordarán de mí. Reconocerán cuánto me duele la infidelidad de su corazón. Ah, al Señor le duele la infidelidad del corazón y la lujuria de sus ojos que anhelan sus ídolos. Entonces al fin se odiarán a sí mismos. Me afecta a mí en un grado superior cuando no agrado el corazón del Padre. Yo sé que están ahí. I know you're there. Se odiarán a sí mismos por todos sus pecados detestables. Oh. Detestables, dice. Y en Génesis 6, 5 y 6, dice que el Señor vio la maldad de los hombres, que era mucha en la tierra, y que todo designio, todo el deseo de esas generaciones y sus pensamientos, de su corazón de ellos, era de continuo hacer el mal, hacer el mal. Y se arrepintió el Señor de haber hecho al hombre. ¡Wow! Y no que Dios no se arrepiente, le dolió en su corazón. La Nueva Traducción Viviente dice, se le partió el corazón. ¿A cuántos se les ha partido el corazón? Dios lo entiende a usted. Por eso es que decimos que tiene corazón, porque nos entiende. Cuando nos duele, cuando nuestro corazón está quebrado, Él nos entiende. Qué bueno, ¿verdad? Que no se entiende. Se le partió el corazón. Criar a un hijo requiere cientos de miles de dólares. Escuchen hijos, escuchen padres. Criar un hijo cuesta sangre, sudor y lágrimas. Y resulta perturbador ver cómo algunos hijos se rebelan contra sus padres. Y yo empecé a ver cuánto cuesta realmente criar un hijo en el 2026. Costo de criar un hijo en los Estados Unidos de 0 a 18 años. En promedio, criar a un hijo desde el nacimiento hasta los 18 años en Estados Unidos cuesta entre 235 mil a 310 mil dólares. ¿Dónde está todo ese dinero? Yo lo quiero junto. Esto es para una familia de ingresos medios. Aunque algunas estimaciones alcanzan los 440 mil dólares. días, dependiendo del estilo de vida y la ubicación. Estaba viendo el otro día a un hijo que fue su primer año al colegio y demandó a su papá argentino, él nacido acá, lo demandó por $60,000. Y el juez le dijo, ¿por qué estás demandando a tu papá? Such a good looking guy, such a good looking father, what's going on? Tú eres muy bien vestido, ¿por qué estás demandando a tu papá $60,000? Are you kidding me? ¿Por qué lo estás demandando? Es que no me está dando lo que yo merezco, porque yo le he traído buenas notas a mi papá. Yo soy el presidente del varsity de mi colegio. Y yo me porto bien, yo le obedezco en todo. Pero ahora que me gradué y me voy al colegio, me compro un carro eléctrico. ¡No! Ni siquiera le oigo el motor. Yo necesito que me vean cuando yo llego a la universidad. Y el juez, así con el ojo cuadrado como está usted, le dice, ¿y qué quieres, mijo? Si no quieres un carro eléctrico. Un Jaguar. Un Ferrari. Algo que haga... Y todos vean que ahí vengo yo. Yo creo que yo merezco eso. El juez lo quería bufetear, hermanos. Lo miraba y decía... El juez le dice, mira, a mí me crió una madre soltera. Mi mamá se enamoró de un fulano, la embarazó y se desapareció del mapa. Pero mi madre trabajó 3 trabajos. Le lavaba, le planchaba a la gente, cocinaba aquí, luego tenía otro trabajo para mandarme a la escuela y darme esa educación que tengo donde ahora yo soy tu juez. Creo que te tocó el juez equivocado porque tengo 0 misericordia de ti. ¿Cómo te atreves? Y el papá lloraba. No lo puedo hacer entender, decía el papá. Y el hijo decía, no sé por qué lloras. ¿Te he traído buenas notas? Sí. ¿Pero por qué me compraste un carro eléctrico? ¡Ay, qué horror! Según el SoFi, dice que el promedio normal para crear un hijo son $23,000 mensuales. No, anuales. Anuales. Que se traduce a $414,000 cuando ya tiene 18 años. Eso es lo que cuesta criar un hijo, sin mucha pompa. Y por eso es perturbador. Duele el alma, el corazón, cuando los hijos se rebelan y desechan todo eso para hacer lo que quieren, para hacer su voluntad y salirse con la suya, aunque no sepan lo que están haciendo. Uno se pregunta, ¿cómo puede un hijo ser tan insensible y miserable con sus padres? ¿Cómo puede ser tan egoísta? Quizás los padres le tienen educación y le dan todo, y el hijo es un malagradecido. Y ahí entra la ley de la siembra y la cosecha. Porque todo lo que uno siembra, cosecha. Y es una cosa tremenda. ¿Sabe que a algunos les gusta sembrar imprudentemente semillas de desenfreno? Y luego ahí están orando, Señor, quítame esto, bendíceme. Yo no quiero esa cosecha de mi siembra, Señor. It's too late. Ya se sembró. Y alguna lección tenemos que aprender. Yo no sé si usted aprendió alguna lección después de que usted desobedeció a sus padres. Y piense en su juventud, ¿ok? No vamos a ser tan duros con los muchachos. Nosotros un día fuimos adolescentes y niños y nos pasó eso. Pueden orar fervientemente para que la cosecha sea diferente, pero las cosas no funcionan así. Al padre le duele el corazón y se entristece por el pecado de su pueblo, así como los padres se sienten mal cuando sus hijos son mal agradecidos. Es lo mismo, hermano, es lo mismo. El corazón del padre le provoca indignación la maldad del mundo. Mire, nuestro mundo tiene tanta maldad. Es terrible lo que pasa. La maldad se multiplica todos los días. Gente no le da valor a la vida, va y se la quita por robar, por hacer un daño, matan inocentes. Es una cosa terrible. Eso indigna al corazón de Dios. Biblia hay un rey llamado Salomón. ¿Cómo nos gusta Salomón? Su sabiduría. La petición que le hizo a Dios cuando él le dijo, ¿qué quieres? Y el Señor le dijo, te voy a dar todo. Pero tienes que tener cuidado de no ir tras dioses ajenos, porque el Señor no comparte su gloria con nadie. No te hagas de dioses ajenos. Y el primer libro de Reyes, capítulo 11, versículo 4 al 9, la Biblia dice ahí algo muy tremendo que pasó con Salomón. Usted sabe que el muchacho estaba así medio guapo y sabía hablar. Entonces tuvo muchas mujeres, muchas esposas y muchas concubinas. 1,000, para estar más cierto, ¿verdad? 1,000, hermanos, ¿cómo le hizo? 1,000. Una es dificultosa. 1,000. Qué cosa más tremenda. Y estas mujeres de las que él se hizo tenían sus dioses. Y cuando tú te juntas con alguien, algo se te va a pegar de esa persona. Y él, para tener contenta a las señoras, 1,000 veces, pues él empezó a hacer lo que no debía. Empezó a adorar a esos dioses, a levantar altares a esos dioses y a tolerar todo eso. Y eso fue algo muy, muy tremendo. Y mire lo que le dice Dios en el capítulo 11, primer libro de Reyes, versículo 4 al 9. Y cuando Salomón era ya viejo, porque la juventud se va, algunas personas, ¿no? Bueno, en la Biblia Abraham se hacía viejo y Sara entraba en años. Vuelvan el otro domingo por esa revelación, ¿ok? Cuando Salomón era ya viejo, sus mujeres inclinaron su corazón. ¿Qué quiere decir inclinaron su corazón? Que él se postraba delante de estos dioses. Inclinaba su corazón, toleraba eso. Y luego dice la Biblia, tras dioses ajenos y su corazón no era perfecto con Jehová su Dios, como el corazón de su padre David. No fue creado para eso él, pero bueno, sus decisiones. Porque Salomón siguió a Astoret, diosa de los sidonios, y a Milcom, ídolo abominable de los amonitas, e hizo Salomón lo malo ante los ojos de Jehová, y no siguió cumplidamente a Jehová como David su padre. Tenía ejemplo. Entonces edificó Salomón un lugar alto a Quemos, ídolo abominable de Moab. Él se casó con moabitas, él ¿cuáles eran las otras? Con Sidonia, se casó con gente que no tenía nada que ver con el Señor. Entonces les levantó un altar a Quemos, ídolo abominable de Moab, en el monte que está enfrente a Jerusalén, hermanos. Casi lo mete a la ciudad, pero lo hizo enfrente. Y a Moloch, ídolo abominable de los hijos de Amón. Así hizo para todas sus mujeres extranjeras. ¿Cuántos dioses habían ahí si él tenía 1,000? Pues uno por cada una. Y si alguna caprichosa quería 3, pues se hizo grande el asunto. Así hizo para todas sus mujeres extranjeras, las cuales quemaban incienso y ofrecían sacrificios a sus dioses. Y se enojó Jehová. Emoción, corazón dolido. Y se enojó Jehová contra Salomón por cuanto su corazón se había apartado de Jehová, Dios de Israel, porque él mira el corazón, no lo de afuera, que se le había aparecido 2 veces. Después de haber tenido semejante revelación personal, se había ido detrás de otros dioses. Se le había aparecido 2 veces. Ay, Salomón. Siga leyendo Proverbios, ¿ok? No crea que es malo. Dios tuvo que tratar con él. Dios le había dado todo, sabiduría, riquezas. Y Salomón le da la espalda a Dios y se fue detrás de dioses ajenos. ¿Sabe algo en Salomón? Nunca va a leer que se arrepintió. Y nunca dijo, Jehová, así como su papá, contra ti he pecado. No aprendió eso del papá. Nunca le pide perdón a Dios. Dios le dice, ¿sabes qué? Tu reino se acaba y va a haber problemas entre tu familia por el reino. Y tú mismo vas a perseguir a tus hijos. Ay, Salomón, qué terrible. Y Dios se enojó. Y Salomón nunca se arrepintió. ¿Qué hizo Dios? De aquí en adelante le dijo, van a venir adversarios y te van a atacar. Dios permitió que adversarios vinieran a provocar caos y a provocar insurrección en su reino. Fue Dios. Porque en Hebreos 10:31 dice que es horrenda cosa es caer en manos de un Dios vivo. Hay gente que cuando lee ese versículo piensa que está hablando de Satanás. Satanás no es un Dios, el Dios vivo es el Dios de la gloria y él tiene corazón y es tremendo. So, su corazón se entristece y le provoca indignación el pecado. Número dos, su corazón busca. Ahí va lo precioso de este corazón. Casi lo primero es fuerte para nosotros, ¿verdad? Pero nosotros necesitamos escuchar esto. ¿Quiere conocer el corazón de Dios? ¿Para qué? Para conocerlo más, para saber qué es lo que le gusta. Su corazón busca. ¿Qué busca Dios? Dios busca santos confiables. Los santos digan amén. La Biblia dice que nosotros somos santos porque estamos separados. Aleluya. Santos confiables. Así se lo hizo saber al rey Saúl. Este es otro rey. El rey Saúl fue elegido porque la gente lo miró guapo, lo miró alto. No tengo nada en contra de los altos, y si están guapos es mejor. Pero la gente, eso era lo que miraba. Dice que salía de hombros entre toda la gente. Él era el más alto de todos. Era un gigantón el Saúl. Pero era caprichoso, un poquito carnal, hacía las cosas, se desesperaba. Era muy desesperado. Hizo cosas que no debía por no esperar. Entonces Dios tuvo que hablar con él a través del profeta Samuel. Y le manda un mensajito en 1 Samuel 13:14. Y le dice, mas ahora tu reino no será duradero. Y esto es lo que quiero hablar. Jehová se ha buscado un varón conforme a su corazón. Entonces Dios busca un varón conforme al corazón de él, no conforme al corazón del varón. Porque a veces nuestro corazón no nos da buenos consejos. Es engañoso, ¿se recuerdan? Entonces dice, Jehová se ha buscado un varón conforme a su corazón, al cual Jehová ha designado para que sea príncipe sobre su pueblo, por cuanto tú no has guardado lo que Jehová te mandó. Es papá, hermanos. Es papá. ¿Cómo se siente usted como padre, como madre, cuando le dice al hijo, haz esto, y el hijo no lo hace? Ahorita voy. Ahorita voy. No, sí, sí, sí, sí, sí. Sí, claro, pero nunca lo hace. Me ignora, me molesta que sea así. Bueno, ese es Dios. Por cuanto no obedeciste lo que Jehová te mandó, yo ya me busqué a alguien. Él busca santos confiables. ¿Te puede confiar Dios cosas? ¿Te puede confiar tesoros el Señor? ¿Te puede confiar su misericordia? ¿Te puede confiar? ¿Eres confiable? Cuando el Señor te pide algo, cuando te pide que hagas algo, en 1 Corintios 15:58, la Biblia dice así, así que hermanos míos amados, estén firmes, diga, estén firmes, y luego estén constantes, y luego estén creciendo en la obra del Señor siempre. Mire, esto está tremendo, este versículo, sabiendo que vuestro trabajo en el Señor no es en vano. El Señor está buscando gente confiable, alguien a quien Él le pueda entregar su ministerio y decir, lleva a cabo esto que te estoy pidiendo que hagas. El Señor está buscando a alguien a quien Él le pueda entregar su palabra y decirle, apréndela, léela, agárrala para ti, aplícatela, mi palabra es poder, mi palabra transforma. Él está buscando gente confiable. Are you trustworthy? Can God give you stuff? O te vas a alocar a la primer cosita que el Señor te dé. ¡Ay! Me subieron el sueldo, me dieron más horas. Así, ¿ah? Ok, ¿quién te lo dio? No, pues Dios, pero bueno. Y se nos olvida. Y luego Gálatas 6:9 dice, no nos cansemos pues. Vamos a leerlo todos. No nos cansemos pues de hacer bien, que a su tiempo segaremos si no desmayamos. ¿Por qué tarda la cosecha? Pues estás desmayado. Te detuviste. No nos cansemos de hacer el bien. ¿Sabe por qué no debemos de cansarnos de hacer el bien? porque Satanás no se cansa de hacer el mal. Él no se cansa de hacer el mal. No se canse de hacer el bien. Entonces Dios busca, Dios está buscando. Dios busca a alguien. Yo me busqué a David. Yo me busqué a Laura. Yo me busqué a Rosy. Yo me busqué a Iris. Yo me busqué, dile su nombre, yo me busqué a...

empezó a filosofar con Dios, con Cristo, ¿verdad? Y el Señor le dice, ¿sabes qué? Juan 4:23, más la hora viene. Y ahora es cuando los verdaderos adoradores adorarán al Padre en espíritu y en verdad, porque el Padre, ¿qué está haciendo? Buscando. Busca, él busca adoradores que le adoren en espíritu y en verdad. Aleluya. Estos son adoradores que no están sujetos a las circunstancias. Estos son adoradores que si sus manos no se quieren levantar, usted se las levanta a la fuerza. Vamos, alma mía, alaba al Señor porque Él ha sido bueno. Vamos, cántale a tu Dios. Pero tengo un cántico alegre, no importa. Cántale a tu Dios porque el Padre busca. ¿Qué le va a decir, Señor? Aquí estoy, yo te voy a adorar. Yo te voy a adorar en las buenas y en las malas. Yo te voy a adorar cuando esté nublado y cuando haya sol. Yo te voy a adorar en el invierno, en el verano. Yo te voy a adorar, Señor, aquí estoy. No me pases, Señor. Él está buscando, Él está buscando, Él está buscando. Su corazón busca adoradores. Pero su corazón también busca corazones contritos y humillados. Dios trata mejor con una persona contrita y humillada que con una persona que tiene la razón siempre y todo el mundo está mal excepto yo. Es muy difícil tratar con una persona así. Es muy tremendo. Cuando Dios vino a hablar con Adán y Eva, Eva había sido seducida, Abraham fue engañado. Y vino Dios y los buscó. Mire, Dios está buscando desde ahí, está buscando. ¿Dónde están? Como que Dios no supiera dónde estamos. Pero Él quiere que uno confiese. Señor, estoy mal. Señor, estoy triste. Señor, no estoy donde quisiera estar. Señor, estoy en un hoyo. Señor, estoy en un lodo cenagoso. Ellos, ¿sabe qué hicieron? Se escondieron en los árboles. Se escondieron en los árboles. Y esta mañana escuchaba a un pastor hablando de eso. Y él decía, los árboles fueron una bendición y un regalo de Dios para ellos. Y se fueron a esconder detrás del regalo. A veces nos pasa eso, nos escondemos detrás del don, del regalo. Nos escondemos detrás de las bendiciones del Señor. Pues estoy ocupado con tu bendición, Señor. Y dice, no, ¿y qué hicieron ellos? Se cosieron hojas de higueras y se las pusieron, hermano. Y eso es un engaño. Y decía este pastor, ahí fue cuando comenzó la moda. Ahí comenzó la moda. Ahí comenzó. Y toda la moda es para esconder una verdad, una realidad del corazón. Se sentían culpables, se sentían sucios, se sentían mal con su papá. Yo sé de niños que hicieron algo y la mamá le dijo, cuando venga tu papá se lo voy a decir. Y cuando oyen que viene el papá, se meten debajo de la cama, se meten al closet, no saben ni a dónde, porque ahí viene papá. Tremendo, ¿verdad? Ellos se escondieron y el Señor los sacó de allí y les dijo, no hay un sacrificio, ustedes necesitan una mejor ropa que esa, porque el diseño del Señor es mejor que el diseño del mundo. Y hubo sacrificio, se mataron unos animales y con eso el Señor los cubrió, cubrió su vergüenza, cubrió su pecado. El Señor busca corazones contritos y humillados. Mira, iglesia, todos queremos ser bendecidos y Dios quiere bendecir a todos. Pero los más bendecidos son los que tienen un corazón contrito y humillado. No filosofe con Dios, hágame el favor. Ay, Señor, es que eso de la iglesia, porque está una mujer predicando, las mujeres no deben de predicar. Deje de filosofar con Dios. Ay, es que de una iglesia donde vengo allá. Deje de filosofar con Dios, su filosofía es hueca. ¿Por qué no? ¿Por qué no se da cuenta? Y dice, Señor, yo pudiera estar en una mejor situación. Si tan solo pudiera hacer que mi alma, mi vida, confiese, estoy mal, he pecado contra ti. Sálvame, Señor, que perezco. El Señor puede tratar con gente así. El Señor puede tratar con gente así. Él busca un corazón contrito y humillado. Salmo 51, 17, el salmista, el papá de Salomón, lo dijo, al corazón contrito y humillado. Tú no lo desprecias, Señor. A ver, vamos a leerlo todo. Los sacrificios de Dios son el espíritu quebrantado. ¿Qué es un espíritu quebrantado? Un espíritu que dice, ¿sabes qué hice mal? Esa es mi plataforma, estoy mal. Un espíritu quebrantado no es necesariamente llorar, pero es alguien que admite,

corazón contrito y humillado, no despreciarás tú, Dios. A ver, padres, ¿cómo se sienten cuando su niña quebró algo, hizo algo y viene a usted con esos ojitos de oveja recién comprada, llevada al matadero? El corazón a usted se le derrite, le toca. Así es nuestro Dios. Él puede más con un pecador arrepentido que con un pecador empedernido, que le viene con un montón de cosas. Un montón de cosas. Adán le dijo a Dios: tú tienes la culpa porque me diste esa señora. Yo no te la pedí. Me dormiste y me la sacaste cuando yo no me di cuenta. Ella me engañó. Y Dios va con Eva. Dios estaba tratando de sacar la confesión de alguien. Y le dice a Eva: la serpiente, tan bonita que es, y Satanás se le metió. Y Dios va con la serpiente y la maldice. Ninguno confesó. Y todos estamos pecados de eso. No le digan a nadie. Todos traemos eso cuando nacemos. Por eso la palabra del Señor nos dice que Él busca corazones contritos y humillados. Nos conviene conocer el corazón de Dios. Nos conviene conocer cómo es Él. ¿Cómo es su corazón? ¿Es sensible? ¿Su corazón busca? Y por último, su corazón es generoso y es fiel. Yo no vi eso en mi papá porque no estaba en mi vida. Pero mi mamá me mostró a mi papá, que su corazón es generoso y es fiel. Es fiel. Santiago 1:17. Ahí en la nueva versión, la palabra del Señor nos dice, Santiago 1:17, algo muy, muy tremendo. En mi Biblia, ahorita vamos a leer esa versión, pero en mi Biblia dice: toda buena dádiva y todo don perfecto desciende de lo alto, del Padre de las luces, en el cual no hay mudanza ni sombra de variación. Léalo ahí conmigo. Todo lo que es bueno y perfecto desciende a nosotros del Padre, nuestro Padre, quien creó. Léalo, hermano. Tiene un corazón generoso y fiel. El salmista lo dijo en el Salmo 145:16: cuando abres tu mano, sacias del hambre y la sed de todo ser viviente. Yo veo la mano del Señor así. Dígale: Señor, ábreme tu mano. Ábreme tu mano, Señor, porque tú sacias. Tú sacias el hambre y la sed de todo ser viviente. Su corazón es generoso y fiel. Él guarda el pacto. Lo que pasa es que como tanta gente ha quebrantado el pacto con nosotros, nos cuesta creer que el corazón de Dios es generoso y fiel, porque guarda el pacto. ¿Qué quiere decir eso? Lo que ha dicho, lo que ha prometido, Él lo cumple. Él lo va a cumplir al pie de la letra, como Él lo ha dicho. Y el Señor quiso decirle a Israel esto y a nosotros, Deuteronomio 7:9: conoce pues que Jehová tu Dios es Dios, Dios fiel. Tres veces: conoce pues que Jehová tu Dios es Dios, Dios fiel. ¿Qué hace? Que guarda el pacto y la misericordia a los que le aman y guardan sus mandamientos. Uno cree que no hay estipulaciones. Lea la letra chiquita, por favor. Mire, ha oído esos anuncios de la medicina. A mí me dejan triste esos anuncios de la medicina. Tome Tylenol, por favor. No voy a dejar de tomar Tylenol. Si usted toma, es que no me acuerdo de alguna ahorita. Y luego, ya que va a terminar el anuncio, dice: esto le puede producir esto, el otro, y esto, usted se va a morir, pues. Pero tómeselo porque es bueno. Aquí dice:
Reconoce pues que Jehová tu Dios es Dios, Dios fiel, que guarda el pacto y la misericordia. Hasta ahí va todo bien. En las letras chiquitas dice: a los que lo aman y guardan sus mandamientos hasta 1000 generaciones. No va a terminar conmigo. Diga, no va a terminar conmigo. Esta misericordia, este favor no va a terminar conmigo. Dígalo, este favor, esta misericordia no termina conmigo. Esto va a seguir, esto va a seguir, esto va a seguir, esto va a seguir, esto va a seguir, esto va a seguir, esto va a seguir a mis generaciones. Mis hijos, mis nietos, mis bisnietos van a ser bendecidos por Jehová, porque yo escojo amarlo, porque yo escojo servirlo, porque yo escojo temerle. Va a seguir, va a seguir, va a seguir. Esto va a seguir. Él guarda el pacto. Su corazón es generoso y fiel. Él ama incondicional y eternamente. Ama incondicional y eternamente. Nunca vas a estar sin su amor. Aunque tú andes lejos de él te sigue amando. Es tan tremendo este amor, este corazón generoso que dejó las 99 y vino a buscarme a mí. Si por solo tú, él hubiera ido a la cruz, para él hubiera sido suficiente. Aleluya, así te ama. Es incondicional, aunque tú no lo ames. Es el único Dios, es el único ser que ama aunque sea odiado, que sigue amando aunque no lo aprecien, que sigue amando y bendiciendo aunque no le pongan atención. Es el único que hace que salga el sol aunque nadie le preste atención. Aleluya, porque Él es fiel a su pacto. Él está comprometido con Él y su corazón es generoso y es fiel. Aunque tú no le hables, Él te está hablando cada ratito. Él te está hablando a que tú no le quieras dar 5 minutos de tu día y darle la honra y la gloria. Él te da vida y hace que tus pulmones respiren y que tu corazón esté ahí, aleluya, y que tu sangre esté pompeando y que tu cuerpo funcione y te abre puertas, aleluya, porque Él te ama, aleluya, ama incondicionalmente. Él le dijo a su pueblo en Jeremías 31:3: con amor eterno te he amado, por tanto te prolongué, te di. ¿Ha volado alguna vez un, cómo le llaman? Barriletes, huilas, ¿cómo le llaman? Bueno, huilas para algunos es otra cosa, pero para otros es un barrilete, a kite, en inglés, kite, ahí nos salvamos de problemas. Usted tiene hilo y le da y le da. Entre más alto usted quiere que vaya, el viento está favorable, iglesia, el viento está favorable. Échele, échele, échele, échele. El Señor está ahí dándole, dándole, dándole, dándole, dándole, dándole, dándole. No se enrede en los árboles. No se enrede en los alambrados, no se enrede. Usted vuele. Con amor eterno te he amado. Dice el profeta: Jehová se manifestó a mí hace ya mucho tiempo diciendo: con amor eterno te he amado, por tanto te prolongué mi misericordia. Y Sofonías 3:17 dice: pues el Señor tu Dios vive en medio de ti. Él es un poderoso salvador. Se deleita en ti con alegría. Ve que hay emoción en Dios. Alegría. Con su amor calmará todos tus temores. Se gozará por ti con cantos de alegría. Aleluya. Yo lo recibo. En Isaías 43:4 te dice: escucha, mujer, varón, si alguien te ha despreciado y no te mira como Dios te ve, no te puede ver, no ve que Él no te hizo. ¿Qué sabe? ¿Qué sabe esa persona? Pero el que sabe te dice: porque a mis ojos fuiste de gran estima, fuiste honorable y yo te amé. Por lo tanto, daré. Él paga el precio. Yo voy a dar por ti a las naciones. Tú tienes un valor incalculable a mis ojos. No espere que otro humano le dé valor. ¿Qué sabe el humano del valor si no conoce a Dios? Pero Él te dice: a mis ojos, you're worth it. You are worth it. I love you. Yo te amo. Tú eres de gran valor para mí. Me gusta cómo dice la Biblia, The Message. Y está en inglés, The Message no existe en español, pero yo lo traduje. Dice: así de mucho significas para mí. Así dice Isaías en The Message. Así de mucho significas para mí. Así de mucho te amo. Vendería todo el mundo para recuperarte. Intercambiaría la creación solo por ti. That's enough for me. Suficiente para mí. Suficiente para mí.
suficiente. Así de mucho. Dicen algunos, así de mucho te amo. ¿Cuál es el plan de Dios? Que conozcamos su corazón. Propóngase a conocer el corazón de Dios de una manera personal. Su palabra nos habla de su corazón. Su palabra es el corazón de Dios manifestado. Déjalo que te hable. Así vas a conocer el corazón de Dios para ti, para tu familia, para tu futuro, para tu situación, para tu momento que estás viviendo. Dile, Señor, ¿qué hay en tu corazón para mi momento? Escucha su voz. Y la voz del Señor dice, tienes mi atención. ¿Qué quieres? ¿Qué quieres? El rey Asuero le dijo a la reina Esther, ¿qué quieres, reina Esther? Hasta la mitad del reino es tuyo. El Señor no te ofrece la mitad del reino. El Señor te ofrece el reino. El reino. El Señor te ofrece todo el reino, toda la bendición. Escucha su voz, Él te dice, tienes mi atención, te amo. Te amo, hay amor en mi corazón para ti. Nunca te voy a dejar. I will never leave you, I will never forsake you. I am with you. Estoy contigo, no te voy a dejar. ¿Sabes qué? Te amo tanto que di lo que más amaba. Mi único hijo. Esa es una muestra de amor que nadie te la va a dar. Jesús es la muestra del corazón de Dios para nosotros. ¿Quiere conocer el corazón de Dios? Conozca a Jesús. Él es la manifestación de la gloria, del poder y del corazón de Dios para nosotros. Es importante conocer el corazón de Dios. Mucho. Porque ahí está nuestra bendición y dirección. Póngase de pie, por favor.

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1: ¿Qué tal, querida audiencia? Les saludamos deseando que estén pasando un feliz día. ¿Sabe? Hoy tenemos un programa maravilloso, un programa donde vamos a darte información positiva, información que te puede transformar la vida. Así que ya está con nosotros Rosy de Alka for Life. ¿Qué es Alka for Life? 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
2: Bueno, Alex, aquí estamos trayendo esta información tan importante a las familias el día de hoy, y lo que queremos es pues crear conciencia de lo que le estamos poniendo a nuestro cuerpo, porque al final de cuentas somos lo que comemos o lo que tomamos. 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Nos enfocamos en traer una agua saludable a las familias, una agua que realmente los va a hidratar, una agua que va a ser de beneficio para su cuerpo, porque es una agua completamente purificada, y después de purificarla es que la alcalinizamos, le ponemos los minerales naturales que nuestro cuerpo necesita, le ponemos hidrógeno, antioxidantes para revertir la oxidación del cuerpo. 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
1: 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Hoy es importantísimo que usted sepa que en diversas ciudades el agua puede estar contaminada. ¿Y qué clase de agua usted está bebiendo? No nada más usted, sino su familia. Así que, Rosy, háblanos un poco de lo que es el agua alcalino. ¿Para qué puede servirle a la gente? Porque tenemos entendido también que el tener agua alcalina en casa nos ayuda también a nuestra, bueno, a nuestro rendimiento diario, ¿no?
2: Sí, claro. El agua alcalina tiene muchos beneficios. Por eso es que el agua alcalina es muy cara. Es el agua que se le ha regresado los minerales y el hidrógeno que se le quita cuando pasó por el osmosis inversa. Es el agua que realmente nuestro cuerpo necesita en este tiempo, basado a todo lo que estamos respirando y lo que estamos comiendo. Entonces nosotros, el agua alcalina de nosotros, yo siempre he dicho, no toda el agua alcalina es igual, porque hay sistemas de agua alcalina que van a alcalinizar por medio de minerales sintéticos, y nuestro cuerpo no está preparado para minerales sintéticos. Nuestro sistema trae un cartucho de Red D. Somos la única empresa en Estados Unidos que está moviendo este cartucho, y este es para detener virus y bacterias en el agua. Es lo que más estamos batallando en este momento o en estos tiempos. Tantas personas con bacterias en el estómago, con virus, tantos, cada rato las noticias hablando de diferentes virus que están saliendo. Nosotros tenemos un cartucho que detiene virus y bacterias, y tenemos el cartucho que se encarga de detener las cloraminas o las PFAS que vienen en el agua de la ciudad. Si la gente entra al EWG, que es Environmental Working Group, esa es la base de datos en Estados Unidos, ellos pueden ver por medio del zip code de la ciudad de ellos cuántos contaminantes peligrosos están llegando a su casa. Entonces lo que queremos es que la gente se dé cuenta qué es lo que les está llegando, para que no estén cocinando con agua de la llave. Desafortunadamente mucha gente piensa que hirviendo el agua, ya el agua está lista para tomar, o ya pueden usarla para cocinar, y no. Al hervir el agua solo va a morir virus o bacterias, pero no los contaminantes peligrosos. Hay ciudades donde el arsénico está muy alto, hay químicos como uranio, ácidos muy malos, y lo que queremos es que la gente sepa lo que le está llegando y que puedan tomar la decisión de tener un sistema de agua en casa, porque la gente ya está gastando en agua contaminada.
1: Así que, Rosy, el sistema de agua de Alka for Life es un sistema que se instala en la casa del cliente o de la persona y tiene un sistema de cartuchos que elimina virus y bacterias en el agua. Me hablas del Ready, que es un cartucho que elimina los virus, bacterias y tengo entendido también los hongos en el agua, ¿verdad?
2: Sí, claro.
1: Y de ahí tiene un cartucho que es de carbón catalítico, ¿correcto?
2: Carbón catalítico de coco orgánico y es preparado especialmente para detener cloraminas y PFAS que vienen en el agua.
1: Y ahora háblanos un poco más del siguiente cartucho que es de carbón catalítico de coco orgánico. Háblame de eso.
2: Ese es el cartucho que detiene las cloraminas. Está hecho de una manera especial nada más para detener esas cloraminas. Las cloraminas son los contaminantes como, vamos a poner por ejemplo el arsénico. Viene en el agua de la ciudad. Cuando la ciudad le pone cloro al agua para tratarla, es cuando ese contaminante se une al cloro y se convierte en cloramina y se hace más peligroso.
1: Y ahí no para, de ahí pasa por, tengo entendido que pasa por una membrana que es lo que llama la gente o lo que se llama un reverse osmosis. ¿Por qué un reverse osmosis?
2: Un sistema de reverse osmosis es un sistema que es compuesto por medio de una membrana. Y si tiene una membrana, va a dar un agua completamente purificada. Si no hay una membrana, no hay purificación. Nuestro sistema es un reverse osmosis que trae el cartucho de Ready para detener virus y bacterias, trae el carbón catalítico para detener todas las cloraminas de la ciudad. Y lo que pudiera pasarse va a quedar en la membrana. Yo ahí digo que ese es el cartucho, el mero mero de todos, porque de ahí va a salir el agua completamente limpia, purificada.
1: Ahora, de ahí tengo entendido que de ahí todavía pasa por otro sistema más que la hace alcalina. Cuéntame de ese cartucho que alcaliniza el agua con minerales naturales. Tengo entendido que no son químicos, sino es natural. Por eso este sistema es hecho en Estados Unidos, certificado en Estados Unidos con garantías de por vida. Cuéntame sobre ese cartucho que alcaliniza el agua.
2: Ese cartucho es el que se va a encargar de regresarle la vida al agua. Porque cuando el agua pasa por el reverse osmosis, se le quita todo lo malo, pero también le quitan lo bueno, que son los minerales naturales que traía y el hidrógeno. Entonces nosotros la llamamos agua muerta porque ya no trae nada de nada. Y el hombre ha inventado el agua alcalina para regresarle la vida a esa agua que pasó por un reverse osmosis, para regresarle los minerales, y nosotros estamos poniéndole hidrógeno, estamos poniéndole antioxidantes, y entre los minerales que trae, trae magnesio, trae potasio, trae zinc y trae calcio. Pero el calcio que nosotros le ponemos es calcio de coral. Entonces nos preocupamos mucho porque todo sea natural, porque en nuestro cuerpo le tenemos que poner más natural todo lo que podamos, no estarle metiendo tantos químicos, porque ya nada más lo que respiramos nos está haciendo mucho daño.
1: 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Así que para eso es que estamos aquí, para que usted tenga toda la información necesaria. Ahora, hay algo que se está preguntando, yo sé que la gente se está preguntando en este momento. ¿Esto es muy caro? ¿Lo puedo tener? ¿O solamente, como dicen por ahí, los ricos pueden tener esto? No, quiero decirles que precisamente por eso es que invitamos a Rosy para que ella nos dé toda esta información. Pero antes de ir a los costos o cómo puede obtener la gente estos beneficios y cómo la gente puede tener este sistema en su casa y que es un sistema que está al alcance de cualquier familia, Rosy, eso me encanta. ¿Sabes, Rosy? Me gustaría también que les hables un poquito sobre, desde la llave que tiene este sistema, tengo entendido que es de material quirúrgico. ¿Por qué?
2: Porque nos preocupa también por dónde va a pasar el agua. Todo el sistema está hecho de un material que no va a contaminar el agua, no la va a contaminar de plomo, ni el tanque de almacenamiento, ni la llave. Hay sistemas de muy baja calidad que ya nada más cuando pasa el agua por la llave ya la contaminó de plomo. En nuestros sistemas nos hemos preocupado por poner material que no va a contaminar el agua y que la gente va a estar segura de que el agua que va a llegar a su cuerpo va a ser un agua completamente limpia. Y como dijiste, Alex, podemos darnos esa vida de ricos, tener un sistema de agua alcalino en casa con el mismo dinero que ya estamos gastando en agua contaminada, porque la gente ya está pagando un sistema y se está quedando sin él. Ya están gastando en agua. Nunca van a dejar de tomar agua, porque tomar agua no es un lujo, es una necesidad para nuestro cuerpo. Y las personas que decidan tener un sistema de agua de Alka for Life no tienen que dar nada de depósito. Si ellos califican, no tienen que dar pago por 3 meses o hasta 6 meses no pago. Imagínate, Alex, todo el dinero que se van a ahorrar, tener un sistema en casa, no dar pago por 3 o 6 meses, y aparte de eso, un sistema hecho en Estados Unidos y con garantía de por vida. 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
1: 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Rosy, tengo entendido también que probablemente estamos saliendo en ciudades como México o en otros países. ¿Se puede mandar también este sistema, se puede enviar a otro país?
2: Claro que sí. A todos los lugares donde llegue una compañía de paquetería, ahí vamos a poder enviar un sistema. Nosotros enviamos a muchos países del mundo. Entonces, y claro que sí, podemos trabajar a cualquier lugar, y mientras el sistema va en camino, nosotros ya estamos buscando el instalador o la compañía profesional con las licencias requeridas para poder instalar un sistema. Debe de ser una instalación profesional, porque yo estoy dando una garantía de por vida. Y para sostener esa garantía requerimos personal capacitado. Entonces, lo que estamos haciendo es invitar a las familias que llamen. Nosotros podemos, si es dentro de Estados Unidos, mandar un representante que haga el test de su agua para que ellos vean lo que les está llegando. Es completamente gratis, sin ningún compromiso. Queremos hacer llegar la información importante a las familias. Es lo que más nos interesa, que las familias sepan el agua que les está llegando a casa, el agua con la que están cocinando, el agua que están comprando contaminada con microplástico y con el BPA, que es tan dañino para nuestro cuerpo.
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1: Así que bueno, Alka for Life, familia, está para servir a nuestra comunidad. Quiero decirles también que, bueno, a toda la comunidad, ¿verdad?, que está en toda el área de Los Ángeles también, hay personal que puede visitarles en su casa, ¿verdad, Rosy?
2: Claro que sí. Tenemos personal capacitado, muy profesional, que van a ir a su casa, les van a hacer los test de agua, les van a mostrar qué es lo que les está llegando y les van a dar opciones. Alex, nosotros somos fabricantes. Nosotros no somos revendedores ni somos ensambladores de producto que traen de otros países. Y nosotros siempre vamos a estar ahí para apoyar a las familias. ¿Qué tipo de sistema es lo que ellos necesitan? Siempre vamos a estar cubriendo la necesidad de cada familia. Entonces, queremos que tomen la decisión con lo mismo que ya están gastando en agua contaminada, pues tomen la decisión de tener un sistema de agua en casa. Imagínate, hay personas que están gastando $100, $200 en agua embotellada, en agua alcalina, contaminada con microplástico porque viene embotellada. Entonces, que tengan un sistema de agua en casa. El sistema, Alex, les va a dar 50 galones de agua purificada al día y 70 galones de agua alcalina al día. Van a poder tener las dos aguas en su sistema.
1: ¿Cuáles serían los beneficios de tomar agua alcalina?
2: Como te decía, el agua alcalina es cara precisamente por los beneficios que tiene. Ayuda mucho a perder el peso, desintoxica nuestro cuerpo porque es el antioxidante natural que podemos ponerle a nuestro cuerpo. Mejora la circulación, ayuda en problemas de la artritis, reduce los calambres, mejora el sistema inmune, es antioxidante y rejuvenece, mejora el dolor muscular, aumenta la energía, mejora la piel, mejora la digestión, reduce la migraña y reduce el riesgo de contraer enfermedades crónicas. Y digo que reduce el problema de traer más problemas en tu cuerpo o tener más enfermedades, porque ponerle un agua que realmente va a hidratar tu cuerpo, va a ayudar a que tus órganos trabajen mejor, tu sistema inmune esté más fortalecido, y entonces así tu organismo va a estar mucho más saludable. Y también yo digo que mejora la digestión, porque cuando traes un cuerpo muy ácido, tu pH se inclina más hacia la acidez, pues tu cuerpo va a estar más inclinado hacia las enfermedades. Sabemos que todo lo alcalino es saludable.
1: 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estás bebiendo, y que es mejor que conozcas más, que tengas un lugar donde te informes, que tengas un número de teléfono donde te puedan ayudar y donde te puedan dar toda la información que tú necesitas para estar mejor hidratado. Adelante, Rosy.
2: Sí, claro, y siempre vamos a tener un sistema de agua para la necesidad de cada persona. 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
2: Gracias.

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Vamos a prepararnos para disfrutar de la buena música con la agrupación La Hormiga. Y comenzamos con uno de los temas que seguramente es uno de los más icónicos, y esto se titula Con Toda Tu Polenta. Y me decían, oiga, ¿y qué significa eso? Pues es decir, con toda tu fuerza, con todo tu fervor, con toda tu pasión, con toda tu infundia. Ahora sí, como dicen, hay que soltar el fuá para decirle, Señor, aquí estamos dispuestos a servirte. Así es de que disfrute este tema con La Hormiga, que próximamente, recuerde, mes de septiembre, en vivo, desde Argentina, para usted.

hasta en la participación de la hormiga, que estará con nosotros directamente desde Argentina en una gira de conciertos espectacular, y usted no se lo puede perder. Estaremos en la gran comarca lagunera, en la ciudad de Torreón, en el Auditorio Gozán. Si usted necesita mayor información, le voy a dar un número de teléfono donde usted puede adquirir sus boletos. Lo mismo que en la gran ciudad de Monterrey, estaremos en el Río 70. Recuerda, en el mes de septiembre, todos vamos a participar en este gran concierto de la agrupación La Hormiga, que tienen su reencuentro de vuelta otra vez tras años de no estar en los escenarios, pues hoy están de regreso. Hace 30 años este grupo musical estuvo en el top, en los primeros lugares, porque este ritmo que trajeron, que se llama ska, ellos son los pioneros, son los responsables de haberlo introducido dentro de la iglesia, que en aquel tiempo decían, pero qué escándalo es este. Y muchos jóvenes que querían servir al Señor, pues en ese tiempo tendrían 20 años y se activaron con el mensaje y con la música, se apasionaron por el Señor, y esos jovencitos de 20 hoy son jovenazos de 50 años. Muchos de ellos tenían sus 15 años, pues ya ahorita andan por sus 45. Imagínense, aquellos que tenían 25, 30, pues ahorita ya andan por los 55, 60. Unos son papás, otros son abuelos, pero qué bueno que pudimos juntar tres generaciones y decir, mira, este grupo yo lo escuché, me recibí el mensaje, y mire que no ha pasado de moda, siguen muy vigentes, y por todas partes donde usted menciona La Hormiga, pues son conocidos. De tal forma que vamos a un tema musical que se titula América Latina, porque realmente han recorrido todo el continente con sus conciertos. 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La gira de conciertos comienza el jueves 17 de septiembre en el Auditorio Gozán, en la ciudad de Torreón, en la comarca lagunera. El viernes 18 de septiembre será en el lugar icónico de Monterrey, que es el Río. Oiga, qué hermoso auditorio, propio, ¿verdad?, para una presentación de La Hormiga. De ahí estarán en la ciudad de Culiacán el día sábado, que será 19, y se cierra el domingo 20 con una primera presentación en lo que es la ciudad de Los Mochis. Entonces, los teléfonos para que usted se informe es el 81 84 58 70 28, 81 84 58 70 28. Nos vamos a la música.

0: excelente tema musical y seguimos con más de la agrupación La Hormiga, esta reconocida banda de música cristiana con este ritmo del ska. Cuenta ya con casi 3 décadas de trayectoria y han recorrido el continente americano literalmente trayendo alegría, compartiendo la fe y sobre todas las cosas un mensaje muy claro. Vamos a ir a un tema que se titula Lo que me preocupa, y como ellos en sus inicios mayormente empezaron dando mensaje a la generación de adolescentes o a la generación que estaban pasando de la adolescencia a la juventud, pues ¿qué puede preocuparle a un joven? ¿Qué será lo que puede quitarle el sueño a un joven? Que usted dice, pues no tiene obligaciones de mantener una casa, no tiene obligaciones como los adultos que tienen que arreglar muchas situaciones, pero bueno, ellos pensaron en qué puede preocuparle a un joven, y este tema espero que ustedes lo disfruten. Recuerde que el concierto que se estará llevando a cabo en las diferentes ciudades es para que usted aproveche al máximo este grupo y pueda atraer a las nuevas generaciones a recibir este mensaje que pues está muy actual. Así es de que regresamos en un momento y le recuerdo las giras y el número de teléfono donde usted puede adquirir sus boletos. Nos vamos a la música, volvemos con usted en un momento.
1: ¿Cómo me gustaría conocerlo? Tranquilo Jaime, tranquilo, ya va a llegar.
2: Sí, ya va a llegar, pero mientras tanto, ¿qué hago, pastor?
1: Orar, Jaime.
2: Ah, orar, orar. Yo no tengo ganas de orar. Yo tengo ganas de tener novia.
1: Jaime, dice la Biblia, todo tiene su tiempo.

0: Es así, Jaime. ¿Sabes lo que pasa? Es que si vos no te comendás a las manos de Dios, tu corazoncito y el de ella pueden salir mal heridos.
1: Sí, pero yo me la banco bien, ¿eh? No habría problema, por eso soy fuerte.
0: Mirá, yo también una vez dije soy fuerte y cuando me dejó mi primera novia me quedé llorando en un

esto ha sido el tema. Lo que me preocupa, ¿será que los adolescentes tienen también esta misma preocupación? Pues seguramente, ¿verdad? Pues la hormiga ha tratado mucho con ellos, celebrando la fe, celebrando la vida y sobre todo compartiendo el consejo para que venga sabiduría a nuestro corazón y a nuestra mente también para tomar las mejores decisiones. Estaremos en concierto en el mes de septiembre, jueves 17, arrancamos en el Auditorio Gocén en la ciudad de Torreón, en la gran comarca lagunera. Continuamos el viernes 18 en lo que es el río, acá en la gran ciudad de Monterrey, y también estaremos en la ciudad de Culiacán el sábado 19 y cerramos el día domingo 20 en la ciudad de Los Mochis. Esta es la gira que La Voz está presentando en este momento juntamente con Vintra Radio para que todos podamos tener la oportunidad de ser parte de esta visita histórica, porque ya tenían muchos años fuera de los escenarios, pero una vez más a través de La Voz se une la agrupación original de La Hormiga para traernos todos estos temas musicales. Y usted puede llamar en este momento para preguntar por los boletos, si este es el número 81 84 58 70 28, 81 84 58 70 28. Y bueno, vamos a uno de los temas que han hecho historia. Esto se titula Lo Fundamental, porque es muy importante la unidad. Quizás no estamos de acuerdo en muchas prácticas, en muchas formas, en muchos estilos de orar, de adorar, incluso de enseñar, pero entendemos que tenemos un solo Señor, que tenemos una sola palabra y que tenemos un mismo Espíritu y que todos somos parte del cuerpo de Cristo. Y lo fundamental es lo que nos tiene que unir. ¿Y qué es lo fundamental? Pues reconocer que Jesús es el Señor y cumplir con la gran comisión. Créame que la división no viene de Dios. Lo fundamental es permanecer unidos. Jesús dijo: Padre, no te pido que los quites del mundo, sino que los guardes de él. Y también dice: Padre, así como tú y yo somos uno, que ellos también sean uno, para que el mundo crea que tú me has enviado. Es decir, que cuando los cristianos están unidos, la gente cree. Pero cuando los cristianos se dividen, se pelean, se critican, hacen discordia, dan un espectáculo al mundo que realmente deja mucho que desear y en muchos trae desánimo, trae tristeza. Pero lo fundamental es que podamos unirnos, y esto es lo que en su momento La Hormiga trató en este excelente tema musical, el cual vamos a escuchar a continuación.

Esta es la banda argentina de La Hormiga. Oiga, está conformada por sus fundadores, que es Yankee Venegas, Juanco Venegas y Yanco Venegas. El grupo pues es conocido por su música alegre, su estilo tan versátil, los valores que comparten, insisto, esta mezcla de rock y pop conocida como ska, pues ellos son los que prácticamente la introdujeron dentro de las iglesias. Imagínese esas congregaciones que cantan con himnarios, congregaciones que no permiten una guitarra eléctrica, que no permitían una batería, y de repente llegan estos locos revolucionando dentro de la iglesia. Pues oiga, los jóvenes salían a las calles, salían a los parques, salían a los lugares donde esta banda estaba compartiendo su música, pero realmente una música de fe. Y uno de los temas que llaman mucho la atención es el que se titula "Que no todos los burros son tan burros, aún los burros entienden". Y esto hace una referencia cuando la burra de Balaam no quería avanzar porque dice que miró a un ángel del Señor y Balaam no lo miró, y él estaba terco en hacer caminar a su burrita hasta que el ángel se le reveló. Y dice por eso que no todos los burros son tan burros. Así es de que disfrutamos de este tema que nos hará reflexionar, nos hará reír, pero lo más importante es que nos presenta una verdad.

Bien amigos, pues esta es la participación musical de la banda de La Hormiga, que próximamente estará con nosotros en un concierto. Recuerda que el jueves 17 de septiembre será en el auditorio de Gosén, en la ciudad de Torreón, en la comarca lagunera. El día viernes 18 estamos en lo que es el río, en la gran ciudad de Monterrey. El sábado 19 de septiembre estamos en la ciudad de Culiacán, y el domingo 20 de septiembre en la ciudad de Los Mochis. Usted puede en este momento informarse acerca de los boletos en el número de teléfono 81 84 58 70 28, 81 84 58 70 28. La Hormiga en concierto. Espero que usted pueda disfrutar de este excelente tiempo y viajar. Me preguntaban los amigos de Tijuana, los de Ensenada, los de Tecate, oiga, ¿y no van a venir para acá? Sí, en una segunda vuelta los estaremos llevando para Baja California, pero ustedes pueden venir de Tijuana a Monterrey. Es un tiempo excelente, el mes de septiembre. Realmente los boletos de avión son muy económicos desde Tijuana para Monterrey, y creo que podrá usted venir y ser nuestro invitado especial en lo que nosotros llegamos hasta usted con la agrupación de La Hormiga. Una vez más le recuerdo el número telefónico donde usted puede reservar su boleto en este momento. Es el 81 84 58 70 28, 81 84 58 70 28. Bueno, entre los temas que tiene la agrupación de La Hormiga hay algunos que destacan, que nos llaman mucho la atención, y uno de estos temas es el que vamos a escuchar a continuación y se titula La Sabiduría, uno de los temas que han revolucionado y que nos presenta una verdad que es indudable. Basado esto en el libro de los Proverbios, pues le pusieron música y muy a su estilo nos hacen llegar este mensaje.

0: excelente tema musical, el de la sabiduría. Oigan, pues vamos a tener un repertorio muy amplio, ya que son muchos temas musicales los que han hecho a través de sus discografías, y ahora pues también seguramente irán a presentar algo de lo más nuevo que han estado escribiendo, y no cambian su estilo, no cambian la forma como ellos han estado compartiendo el mensaje, a pesar de que ya han pasado los años, siguen muy vigentes todavía, y espero que podamos aprovechar al máximo esta gira. Vamos a despedirnos con un tema de La Hormiga. Este tema se titula Café con Leche y vamos a disfrutarlo. Oiga, pues hablando del café con leche, pues ya como que necesitamos nosotros también aquí, ¿verdad?, un cafecito. Bueno, vamos a ver si lo encontramos en un momento, pero por lo pronto le voy a dar la información dónde será esta gira única de conciertos a través de La Voz y Vintra Radio. Primeramente estaremos en la gran ciudad de Torreón, en la comarca lagunera, el jueves 17 de septiembre en el Auditorio Gocén. Estaremos el día viernes 18 de septiembre en El Río, en la ciudad de Monterrey. Estaremos en la ciudad de Culiacán el sábado 19 de septiembre y en Los Mochis el domingo 20 de septiembre. La Hormiga completamente en vivo con todos sus integrantes originales, y para que usted pueda adquirir sus boletos, comuníquese en este momento al 81 84 58 70 28, 81 84 58 70 28. Y bueno, pues nos despedimos con este tema musical que se titula Café con Leche, y esperamos próximamente tener más información y entrevistas con la agrupación La Hormiga.
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Ese respiro que calma el alma, que ordena el caos. Esa palabra que silencia el ruido interno. Ese toque invisible que sana el corazón quebrantado. Un susurro de esperanza vale más que un grito de desesperación. Adopta un minuto. Tal vez el tuyo sea el único que escuchen.

0: No te equivoques.
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1: Hay personas que ya no esperan nada, no esperan una llamada, porque hace tiempo que no

espera, camuflados entre la rutina, pero con el corazón en pausa. Y aún así, Dios sigue hablando. Aunque nadie lo llame, aunque nadie lo espere, Él sigue usando voces, canciones, verdades suaves, para tocar incluso a quien ya no cree que merece ser tocado. Adopta un minuto, porque alguien necesita volver a esperar, y quizás tú no.

Gracias por su sintonía, que es su preferencia, a estas audiciones que estamos llevando hasta usted a través de La Voz, porque la fe viene por el oír. Apreciados amigos y hermanos, hemos estado hablando de un proyecto importantísimo que es el Proyecto Guadalajara. Y quiero agradecer a cada uno de los que han hecho su esfuerzo para apoyar este proyecto. Y comenzamos a hablar de los 300 de Gedeón, de 300 hombres y mujeres de fe que puedan conquistar juntamente con nosotros la ciudad de Guadalajara. Quiero decirles que hemos llegado a el 10% de lo que se necesita. Y hemos estado orando, tenemos promesas, tenemos buenas intenciones, tenemos deseos de ayuda, pero como decía, ¿verdad?, mi abuelo, chivo brincado, chivo pagado. Y también me recuerdo que él utilizaba un dicho que decía, vale más pájaro en mano que 100 volando. Entonces, hasta este momento, insisto, tenemos muchas promesas y tenemos muy buenos deseos, pero si no es real el apoyo, si no hay una acción, si no podemos tenerlo en la mano, no podemos decirles, vamos a pagarles con una promesa, vamos a hacer un contrato en base a una promesa, ¿no? Ellos dicen, deposítame y entonces puedes usar la radio. Y esto es lo que nos ha sucedido, que estamos en este momento, gracias al Señor y a los que han apoyado, en un 10%, es decir, que tenemos el equivalente a 30 personas, y eso, porque debo de mencionar esto, un solo oyente de Ensenada dijo, voy a dar 10,000 pesos, es decir, que él dio por 10. Y esto me sorprendió y agradezco al Señor por la vida de nuestro hermano, que él dio por 10 personas. Y de ahí pues tenemos otros que han dado 500, que han dado 300, otros que sí han dado 1,000. Lo que quiero comunicar con esto es que necesitamos acelerar para no perder esta oportunidad de entrar a una gran ciudad como Guadalajara. Porque hay necesidad, y porque esto solo lo puede entender aquel hombre, aquella mujer que tiene pasión por las almas. Porque si nosotros no tenemos pasión por las almas, podemos decir, y a mí qué me interesa que se vaya a escuchar en esa ciudad, yo no vivo ahí, no tengo familia ahí. Pero quiero decirte que hay muchas almas que viven ahí y que necesitan de Dios, que necesitan oír una palabra. Y nosotros no podemos forzar a nadie, no podemos obligar a nadie. Lo único que podemos hacer es compartirte la visión y orar que Dios ponga en su corazón el querer como el hacer por su buena voluntad. Pero sí quiero urgirle a cada hombre y mujer que ya el Señor ha estado inquietándole para que usted participe de este proyecto. No lo deje para después. No vaya usted a pensar que por el hecho de estar invitando ya se desbordó toda la audiencia en generosidad. Oramos para que así sea. Oramos para que nuestra audiencia se desborde en generosidad. Pero la realidad nuestra es que en este momento nos faltan 270 personas que puedan aportar 1,000 pesos para el proyecto Guadalajara. Y si usted es uno de ellos, el día de hoy comprométase con el Señor. Usted puede enviar un mensaje de texto en el WhatsApp o puede hacer su llamada. El número al cual puede comunicarse es el 81 84 58 70 28.
81 84 58 70 28. También usted puede comunicarse en el área 323 576 4825. Repito, es el área 323 576 4825. Hagamos nuestro mejor esfuerzo, vamos a apoyar el proyecto de Dios, vamos a levantarnos como uno solo en el nombre del Señor, y yo creo en el nombre de nuestro Señor Jesucristo que podemos tomar Guadalajara. Nosotros no estamos aquí para perder tiempo, hay que ganar almas, hay que anunciar el Evangelio, hay que entender que si el Señor nos da vida y nos da recursos, pues pongamos un granito de arena, seamos parte de este proyecto de fe. Yo estoy confiando que tenemos muchos hermanos y muchos amigos que nos van a apoyar en este proyecto, y si usted recién lo está escuchando, sepa que tenemos la oportunidad de tomar una gran señal que cubre Jalisco, parte importante de Guanajuato, de lo que es Michoacán, Nayarit y una parte del estado de Colima y una partecita de Aguascalientes. Entonces, es un proyecto donde estamos orando, pero sí necesitamos con urgencia, con mucha urgencia, que todos los que son de fe, en lo mucho o en lo poco, según sean sus posibilidades, pero que ninguno deje de apoyar, que todos podamos participar, que todos podamos hacer nuestro mejor esfuerzo. Y yo sé que en el nombre del Señor podemos lograrlo. Qué lamentable sería perder una oportunidad como esta, qué lamentable sería que, teniendo abierta una puerta de oportunidad, no podamos entrar por ella. Y como siempre lo digo, pues esto no es un asunto de finanzas, este no es un asunto de dinero, dinero hay. Siempre que nosotros queremos comprar algo, así sea crédito, pero lo agarramos, utilizamos tarjetas, utilizamos, bueno, creo que este es el momento de entender que estos grandes proyectos de fe, la única manera de lograrlo es siendo entendidos. Dice el apóstol Pablo que nosotros debemos de andar como sabios y no como necios, entendiendo que los tiempos en los cuales estamos viviendo son malos. Por lo tanto, vamos a dedicar esfuerzo y recursos para que en medio de lo malo haya una voz que se levanta dando una buena noticia de salvación a través de la música y a través de los mensajes y de todo lo que estamos programando para que más personas escuchen que hay un Dios que les ama, que hay un Dios que tiene cuidado. Y yo estoy seguro que en algún momento el Señor se va a manifestar en la vida de un hombre, de una mujer. Alguien en algún momento, en una carretera, en una casa, en una prisión, en un hospital, en un centro de trabajo, alguien va a recibir una palabra, y esa palabra será enviada por aquellos que aman a Dios, por aquellos que tienen fe. Por eso siempre estamos diciendo, si tus pasos no pueden ir, que tus pesos vayan por ti. Si tus pasos no pueden ir, que tus pesos vayan por ti. 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
este proyecto de fe, y usted puede en este momento hacer su depósito en esta cuenta, que es de el Banco Azteca. Es una cuenta que estamos utilizando, donde usted puede participar en este momento. Tome nota, por favor, para que usted la tenga a la mano y sepa que el proyecto Guadalajara está vivo y que el proyecto Guadalajara necesita del apoyo de cada uno de nosotros, porque el tiempo se nos agota. El tiempo viene corriendo en contra y necesitamos levantarnos como uno solo. 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Nos vamos a la música. En este momento viene este tema que se titula Afortunado. Regreso con usted con más información.

0: espero que haya disfrutado esta excelentísima toma musical y continuamos adelante con más de la programación. Enviando un cordial saludo a todos nuestros apreciados hermanos y amigos que nos sintonizan en la gran ciudad de Los Ángeles, también en San Diego, en Tijuana, en Tecate, en Ensenada, por supuesto, amigos de San Quintín y de la gran ciudad de Monterrey, también a nuestros amigos que nos sintonizan en las áreas de Tamaulipas, les enviamos desde aquí un fuerte abrazo y pues vamos con un consejo de la palabra. Viene nuestro amigo Héctor Manso, que por cierto enviamos cordiales saludos hasta Victorville, California, donde se encuentra el pastor Héctor Manso. Saludamos también a nuestro amigo Alex Mendoza, que anda por allá en el área de Montebello. Me dijo que andaba muy ocupado en La Jabra, California, y conste, dije La Jabra, no La Cabra, La Jabra, California. Por allá me dice que ya está montando el estudio de grabación y transmisión, donde todos nuestros amigos en Los Ángeles, por ahí en Pomona, en los alrededores, podrán hacer uso de estas instalaciones para seguir compartiendo una palabra de fe a través de la 1090 AM y la 1190 AM, dos poderosísimas frecuencias conectadas en una sola, donde desde Monterrey hasta Los Ángeles estamos transmitiendo 24 horas los 7 días de la semana. Bueno, regresamos, después de escuchar a nuestro amigo Héctor Manso.
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2: En el libro de Deuteronomio, capítulo 33, versículo 26, encontramos una declaración muy interesante en cuanto a lo que es Dios, lo que hace y el sobresaliente deseo que tiene de ayudarnos. Y dice así: no hay como el Dios de Jesurún, quien cabalga sobre los cielos para tu ayuda y sobre las nubes con su grandeza. Primero, no hay Dios como Él. Segundo, cabalga sobre los cielos para brindarnos su ayuda. Y tercero, es un Dios grande cuyas habilidades exceden a las imposibilidades. El deseo de Dios siempre ha sido ayudar al necesitado. Esa es una noticia alentadora, porque con la ayuda de Dios la vida se simplifica y es mucho más placentera. Quizá la manera más apropiada de decirlo es que Dios quiere bendecirla en forma abundante. Lo malo de su corazón es que sus bendiciones continuamente lo acompañen, no solo para que le vaya bien en la vida y tenga siempre lo suficiente, sino para que usted pueda ser de bendición para con los que le rodean. Pero la clave consiste en emplear su forma de pensar. No piense solamente en existir, sino en tener vida y en tener en abundancia. No se conforma a pensar solo en lo necesario, sino en tener más que lo suficiente. No viva de acuerdo a las circunstancias, sino de acuerdo a la voluntad de Dios para que sus bendiciones le persigan y lo alcancen. Cuando tenga que enfrentar periodos adversos en la vida, no se deprima ni se decepcione, porque Dios estará con usted para acompañarle y brindarle su ayuda. Él es el Dios que vive, que obra milagros y que también ayuda. No importa cuán grave sea su situación.
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0: Bien, amigos, pues ya estamos de regreso con ustedes y vámonos a otro tema musical. Antes, permítame recordarle dos números de cuenta donde usted puede hacer su aportación para el proyecto Guadalajara, que es muy, muy importante. Hemos estado insistiendo bastante en este proyecto porque creemos que es una puerta de oportunidad que el Señor nos está abriendo, y si consideramos la grandeza de esta ciudad y de este estado, y que jamás ha tenido una estación transmitiendo 24 horas el mensaje de fe. Oiga, esto es sorpresivo. Esto es algo que nos ha dejado impactados, anonadados a nosotros que sabemos de radio y que tenemos tantos años transmitiendo en la radio. Saber que en esta ciudad se abre la oportunidad es algo nunca antes visto, algo nunca antes realizado. Tenemos hoy la oportunidad de ser pioneros, así es de que no desaproveche esta oportunidad. 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Nos vamos a este tema que se titula "A Dios sea la gloria".

gracias por su sintonía. Acabamos de escuchar este tema, A Dios sea la gloria. Espero que haya sido de su agrado y continuamos adelante con más de la buena música y la programación. Gracias por ser parte de La Voz y animamos a cada uno de nuestros apreciados oyentes a que consideren seriamente en ser parte de este proyecto de fe para su ciudad, primeramente, porque el hecho de estar en Monterrey, de estar en Tijuana, en Tecate, en Ensenada, en San Quintín, en Los Ángeles, en San Diego, pues es algo extraordinario, es algo sobrenatural que nunca antes lo habíamos tenido. Y para esto se necesita algo muy importante, que es una visión, y también que hay una pasión por compartir la buena noticia a través de la música, a través de los mensajes. Gracias a todos los que se unen con nosotros y son parte de este proyecto de fe. A continuación vamos a escuchar un tema con José Olguín para recordar a nuestro apreciado hermano que ya está en la presencia del Señor, pero nos dejó como un legado su música, esta música de fe que no pasa y que sigue bendiciendo a tantos hombres y mujeres. Recuerdo que lo estuvimos celebrando 35 años de ministerio. Oiga, eso se dice fácil, pero 35 años es toda una vida bendiciendo varias generaciones, y para nosotros pues siempre es un privilegio el poder caminar en diferentes ciudades haciendo noches de celebración y concierto con nuestro amigo José Olguín, que aquí lo tuvimos la última vez presentándolo en Santa Catarina, en Guadalupe y en Villa Juárez, y a la siguiente semana que terminó la gira aquí con nosotros pues partió a la presencia del Señor. Recordamos a José Olguín con este tema que se titula Jesús, nadie como tú.

Pelado responde. Un caballero muy sincero, entre otras cosas en su carta, me pregunta lo siguiente. Me dice: señor Palao, tengo muchas cosas que preguntarle, pero sobre todo le quiero hacer lo siguiente interrogante. ¿Cómo puede amar la esposa a su marido? ¿Cómo puede amar el esposo a su esposa? Quiero orientación para mí y para mi esposa. Hay veces que nos enojamos mucho y yo necesito muchos consejos de usted, señor Palao. Espero con ansia su carta. Mi estimado caballero, ya lo hemos contestado por escrito, pero yo lo consideré prudente contestar incluso por radio porque hay otros que se encuentran en el mismo estado que usted y es una de esas preguntas que afectan a millares de personas. Además, a veces las cartas se pierden. Primero, para que el marido y la esposa se puedan amar, conocer, respetar y aceptarse, a pesar de que se enojan mucho, quiero darle 5 o 6 consejos muy rápidos en estos instantes que tenemos. Primero, uso la palabra escuchar. Tenemos que aprender a escucharnos el uno al otro. Cuando la esposa le habla a usted, escúchela, caballero. Y usted, señora, cuando su marido habla, escuche con atención, porque las palabras, sobre todo en el hogar, expresan los sentimientos íntimos del corazón. Así que, primero, escuchar. Segundo, comunicar. Uno tiene que aprender a comunicar con la esposa, no solamente lo que siente, no solo las frustraciones por las cuales nos enojamos. Tenemos que comunicar las cosas bonitas de la vida, no solo las cosas tristes, las cosas que nos hacen enojar, las frustraciones. Tenemos que aprender a comunicar el amor, el cariño, la ternura. Tenemos que aprender a decir: esto aprecio mucho de ti, querida.

0: palabras o con actitudes, porque a veces uno no dice directamente perdóname, pero viene humillado con sus actitudes, ¿no es cierto? Los casados lo sabemos. Pero hay más, no solo perdonar, sino también saber pedir perdón. Cuarto, aceptar. Y usted tiene que aceptar a su esposa con todos sus puntos fuertes y sus puntos débiles. Y además, tiene que aprender a ser aceptado por su esposa. Yo sé que tengo debilidades, pero creo que mi esposa me aceptó y me acepta con todas mis debilidades y problemas. Y usted tiene que aprender a aceptar a su mujer con sus debilidades y a ser aceptado por ella. En quinto lugar, para conocer el verdadero amor entre esposos, tienen que tener a Cristo en el corazón. Por eso lo enfatizo de vez en cuando en este programa. Usted necesita a Cristo en el corazón. Dios es amor, dice la Biblia. Y el verdadero amor solo se conoce cuando Dios vive en el corazón. Y Dios solo vive en el corazón cuando usted y su esposa han recibido juntos a Cristo por la fe en su corazón. Si no lo han hecho, háganlo ahora mismo. En sexto lugar, sacrificio. Nosotros conocemos el amor de Dios porque entregó a su Hijo a ser sacrificado por nosotros. Y mostramos nuestro amor al cónyuge por sacrificarnos por ellos.
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0: peso del alma. Nace María Lota, pero Dios, sí, a veces usa una canción, una voz desde la radio, una palabra sencilla para decir, aquí estoy, pero no te he soltado. Agota un minuto, tal vez sea el único momento del día donde alguien se siente realmente visto y valorado.
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Bien, amigos, pues ya estamos de regreso con ustedes. Oiga, qué bueno es poder saludar a toda nuestra audiencia. Y con estos mensajes de fe y con esta música que nos anima, que nos motiva, que nos mueve para poder compartir un tiempo de reflexión, pero también un tiempo donde podemos juntos alabar y declarar las cosas buenas que Dios hace en cada uno de nosotros, porque alabamos a Dios por lo que Él hace y lo adoramos por lo que Él es. Hay una diferencia muy grande entre alabar a Dios y adorar a Dios. Entonces, insisto, lo alabamos por lo que hace y lo adoramos por lo que es. Bien, en este momento quiero agradecer una vez más a cada uno de ustedes que han estado participando en el proyecto Guadalajara. Necesitamos redoblar esfuerzos, necesitamos levantarnos, el tiempo está corriendo y créanme que necesitamos todo su apoyo. 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Bueno, pues esperamos que todos podamos participar. Recuerda, ya son menos los que faltan y creo que con la ayuda del Señor vamos a alcanzar la meta, vamos a levantarnos como uno solo. Hay urgencia, pero también yo sé que hay mucho pueblo dispuesto a ser parte de este proyecto. Viene este tema musical a continuación, se titula Siendo Inocente. Disfrútelo, regresamos con ustedes en un momento.

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Hola, ¿qué tal, apreciados amigos y hermanos que están en sintonía de La Voz porque la fe viene por el oír? Les saluda Alejandro Cruz dándole las gracias por su amable y fina sintonía a nuestra audición del día de hoy, donde estamos compartiendo una palabra de fe, una palabra de esperanza, una palabra de vida que está contenida en el Evangelio, la buena noticia de salvación. Y en medio de un mundo tan convulsionado, con tanta violencia, con tantas crisis familiares, tantas situaciones personales difíciles, en medio de todo este caos hay una palabra que viene del cielo y produce paz a los habitantes aquí en la tierra. Dice que esta palabra nos muestra que Dios tiene buena voluntad para con los hombres. Es decir, que Dios tiene pensamientos de bien y no de mal para nosotros. Porque Dios sigue buscando al hombre que se encuentra perdido para salvarlo. No es que lo está buscando para castigarlo, no lo está buscando para condenarlo, no lo está buscando para que pague por sus crímenes, por sus pecados. Lo está buscando para darle una oportunidad de vida, una oportunidad de que se hagan nuevas todas las cosas. Y quiero decir que el amor de Dios es tan grande que va más allá de nuestro entendimiento. Y esto que voy a compartir es importantísimo. Dios ama al pecador, pero aborrece el pecado del pecador. Es decir, que Dios te ama como persona, pero no está de acuerdo con las acciones malas y negativas. Dice el profeta Isaías que los pies de los hombres corren presurosos para derramar sangre. Dice que con sus manos lastiman y dañan a otros. Dice que con su boca profieren maldiciones y que sus pensamientos y las intenciones de su corazón son de hacer continuamente solamente la maldad. Es decir, que el hombre se ha corrompido, pero a pesar de todo eso, Dios ama al hombre pecador, insisto, pero aborrece su pecado. Cuando usted oye el Evangelio y se arrepiente, usted deja de ser un pecador activo para convertirse en un pecador perdonado. Y el Señor ya no mira tu maldad, sino que Él mira el sacrificio que hizo nuestro Señor Jesucristo. Tenemos un acusador que se llama Satanás, y él es como un fiscal que dice, él mintió. Es el fiscal que dice, él robó. Es el fiscal que está diciendo, él defraudó. Es el que está acusando a los hermanos de día y de noche. Dice que el sumo sacerdote Josué, el sacerdote principal del templo, tenía vestiduras viles, harapos, y dice que a su izquierda estaba Satanás para acusarlo, y a su derecha estaba el ángel del Señor para justificarlo. Es decir, que Satanás continuamente va a estar diciendo, Dios, este hombre es un drogadicto, es un adúltero, es un idólatra, esta mujer es una mentirosa, es una
mujer fornicaria, es una mujer pecadora. Pero quiero decirte que siempre Jesucristo estará ahí y dirá: yo hice un sacrificio, yo di mi vida por esta persona y derramé mi sangre, porque la sangre de Jesucristo te limpia de todo pecado. Dice la Escritura que sin derramamiento de sangre no hay remisión de pecado. Por eso el Señor derramó su sangre. Entonces, cuando Dios el Padre te mira, dice: yo no veo mentira, yo no veo engaño, yo no veo maldad, veo la sangre que limpia de todo pecado, veo el sacrificio que justifica a este hombre, a esta mujer. Y es aquí donde nosotros entendemos la importancia de acercarnos a nuestro Señor Jesucristo, porque usted no se puede salvar por méritos propios, usted no se puede salvar por buenas obras, usted no puede tener salvación portándose bien. Créame que el infierno está lleno de gente buena. La gente no va al infierno por ser buena ni tampoco por ser mala. La gente se va a la condenación por no haber recibido a Jesucristo. ¿Por qué? Porque Jesucristo es el regalo de Dios para la humanidad. La única manera como usted pueda tener salvación es recibiendo a Jesús como su salvador personal. No es la religión, no es la doctrina, no es tampoco el grupo de personas con el que usted se junte, ni siquiera el que sea usted una persona piadosa. Simple y sencillamente, tu salvación depende de si tú aceptas o si tú rechazas a Jesús como tu salvador personal. Por eso una y otra vez la Escritura dice: todo aquel que me confiese delante de los hombres, yo también le confesaré a él delante de mi Padre que está en los cielos y delante de sus ángeles. Pero todo aquel que me niegue delante de los hombres, yo también le negaré a él delante de mi Padre y de sus ángeles. Imagínate la importancia. Jesús confesará tu nombre y dirá: Pedro es salvo, Juana es salva, Joaquín es salvo, porque él me confesó delante de los hombres como su salvador. María me confesó delante de los hombres como el salvador personal de su vida, y ahora él confiesa tu nombre. ¿Por qué razón nos es tan difícil entender el regalo de amor que Dios nos ha ofrecido y el sacrificio tan grande que hizo nuestro Señor Jesucristo? Usted lo que tiene que hacer es creer, abrir su corazón, y le aseguro que su vida cambiará, como ha cambiado la vida de millones y millones y millones de personas. Y quiero decir que hay lugar para ti, hay lugar para uno más, hay lugar para que tú vengas a formar parte de los que son perdonados, de los que son salvados de la condenación. Si tú mueres el día de hoy y cierras tus ojos aquí en la tierra, ¿dónde los abrirás? ¿En la condenación o los abrirás en el cielo, donde el Señor dijo: donde yo estoy, quiero que también mis servidores estén conmigo? Él se lo dijo a aquel ladrón que estaba en la cruz, porque
un ladrón decía: si eres el Hijo de Dios, bájate de la cruz, sálvate a ti mismo y luego nos salvas a nosotros. Y el otro ladrón le dijo: ni aún estando en esta situación donde tú y yo sabemos que estamos pagando justamente por la maldad que hicimos, pero este hombre no hizo nada, este hombre es inocente. Y entonces dijo aquel malhechor: Señor, acuérdate de mí cuando vengas en tu reino. Yo sí te creo, yo sí entiendo que tú eres justo y que tú estás pagando por mi maldad. Y Jesús le dijo: de cierto te digo hoy que estarás conmigo en el paraíso. Paraíso es un sinónimo del lugar de descanso, es un sinónimo del lugar que Dios ha prometido a los que le aman, un lugar donde habitarás y no habrá más llanto, ni más tristeza, ni más dolor, un lugar que es real, que no es fantasía. Y que quizás cuando eres joven te burlas y dices: ay, sí, cómo no. Pero cuando avanzas en edad te das cuenta que no hay nada más real que la eternidad. Nuestros años pronto pasan y volamos. La juventud se va, las fuerzas se van. Pero la experiencia de vida te dice: hay un Dios y hay una eternidad y tienes que estar preparado para estar allí. Entonces yo quiero decir en este momento a cada uno de ustedes que están en la sintonía: acepte a Jesús, acepte a Jesús, no se pierda, no vague más sin fe y sin esperanza, no trate de salvarse a sí mismo, no crea que por buenas obras usted tendrá relación con Dios. Quiero decir que los cristianos, los creyentes, no hacen buenas obras para salvarse. Los creyentes hacen buenas obras por consecuencia de haber sido transformados por Dios. Porque dice la Escritura que el creyente ha sido diseñado para buenas obras. Entonces, no hago buenas obras para salvarme, hago buenas obras porque soy salvo, porque ya conocí al Señor y ahora quiero compartir lo bueno con todos los demás. Y si en este momento usted dice: ah, pero mire, la verdad es que yo he tenido una vida muy difícil, muy turbulenta, he mentido, he matado, he violado, he robado, he hecho lo peor de lo peor de lo peor, quizás alguien dirá: mire, yo no he tomado, nunca he fumado, pero sí he participado de la hipocresía, del orgullo, he participado de vanidad. Bueno, pecado es pecado. Tan es pecado decir una mentira como robarte $1,000,000. Es lo mismo, es una ofensa. Ahora, ¿qué es lo que tenemos que hacer? Decirle: Señor, perdóname, reconozco mi condición y te reconozco como mi salvador personal. Si en este momento usted dice: mire, yo necesito de Dios en mi vida, necesito un cambio de vida, yo necesito a Jesús como mi salvador personal. Si usted en este momento dice: mire, yo ahora entiendo que Jesucristo es el regalo de Dios para que yo pueda conocerlo y tener seguridad de salvación, entonces no deje pasar por alto esta oportunidad. Hoy estamos vivos. Acabo de recibir un mensaje no hace más de 15 minutos donde me dicen, de una persona que conozco, y me están avisando: mire, hace 15 minutos chocó y murió. Y esta persona iba rumbo a su casa. No estaba tomando,
lo usaba drogas, pero chocó y murió. Yo te aseguro que no estaba pensando que iba a morir, estaba pensando en llegar a su casa, en estar con su familia. Había alguien que lo estaba esperando, pero ya no está con nosotros aquí en la tierra de los vivientes. Nadie nos asegura a nosotros que tendremos vida más tarde, ni siquiera el día de mañana. Por eso dice la escritura: no dejes para mañana lo que puedas hacer hoy, porque no sabes tú qué dará de sí el día de mañana. Hoy es el momento donde tú puedes abrir tu corazón y entregarle tu vida a Dios. Y en este día, donde quiera que estés, si tú dices: oiga, yo necesito la paz de Dios, necesito el perdón de Dios, necesito seguridad de salvación, si es así, pues en este momento repita esta oración conmigo. Repita esta oración conmigo y diga: Señor Jesús, hoy he oído tu palabra y creo que tú moriste por mí en una cruz para perdonar mis pecados y para darme salvación. Y es por eso que en este momento yo te pido que me perdones. Me arrepiento y reconozco que he pecado contra el cielo y contra ti. Te entrego mi vida y te doy gracias por Jesucristo. Amén. Si tú has hecho esta oración conmigo, yo te aseguro que el Señor te ha escuchado y que tú tienes perdón, y que de la presencia del Señor vendrá fortaleza para tu vida. Es importante, muy importante. Escúchame, es muy importante el que mantengas tu fe puesta en Jesús, y cosas grandes van a ocurrir. En este momento tenemos comunicación y envío un cordial saludo a Elvia Arroyo, que se está reportando de por allá del área de Santa Ana, y dice: pido oración por mi hija Ruth y Jaime. Jaime está en un centro médico y le está haciendo mucho daño la medicina que le dan. Pido por él, por favor, y porque le cambien o que no le afecte la medicina, y por Ruth, porque tiene mucha presión en su centro de trabajo. Siente que hay personas que le están persiguiendo y le están haciendo la vida imposible. Por favor, dice que puedan unirse en oración para que la muevan o le quiten a estas personas y ella tenga más tranquilidad en su trabajo. Entonces, vamos a hacer esta oración en este momento, y todos los hombres y mujeres de fe que nos están sintonizando, pues vamos a orar y nos vamos a poner de acuerdo con nuestra oyente Elvia Arroyo. Padre, en el nombre poderoso de Jesús de Nazaret, en este momento nos ponemos de acuerdo con Elvia y pedimos en este momento por Jaime, ahí donde se encuentra. Señor, por favor, toca su cuerpo. Mira esa medicina que le está haciendo daño, esos químicos que le están destruyendo su cuerpo. Yo pido en este momento, Señor, extiende tu mano de sanidad sobre Jaime. Señor, haz un milagro. Hazlo sanidad a su cuerpo. Sé tú, Señor, medicina para sus huesos y sánalo completamente. Enfermedad, en el nombre poderoso de Jesús de Nazaret, ahora mismo te hablo y te ordeno: suelta a Jaime ahora,
en el nombre poderoso de Jesús. Suelta ese cuerpo, suéltalo, porque no tienes autoridad sobre él, en el nombre poderoso de Jesús. Y pido por Ruth que ahí donde se encuentra pongas paz en su corazón, dale fortaleza, permite, Señor, que ella sea puesta en gracia y en favor delante de ti, y estas personas que la acosan, que la hostigan, Señor, que sean removidas. Señor, libra en este momento a Ruth de toda persona que le quiera hacer daño, en el nombre de Jesús. Señor, creo que tú estás obrando, y en tu nombre, Señor, bendigo a Elvia, honra su fe y la petición de oración que ella presenta para que pueda tener en este momento seguridad de que tú estás obrando, en el nombre poderoso de Jesús. Gracias, Señor. Amén y amén. Bueno, pues estamos avanzando en el tiempo. Gracias por su sintonía, y quiero decirle a cada uno de nuestros apreciados amigos y hermanos que es muy necesario que nos pongamos en acuerdo y apoyemos la voz, apoyemos esta frecuencia radial, para que no falte la programación, para que las 24 horas del día podamos tener siempre música de fe, mensajes y sobre todo unidad de propósito para seguir compartiendo el evangelio con aquellas personas que tanto lo están necesitando. 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
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Gracias a cada uno de ustedes que siempre están pendientes de nuestra programación y que de alguna manera estamos avanzando juntos para que no falte la palabra, para que el mensaje de fe siga llegando. Y vea usted la importancia de participar para que en su ciudad no falte el mensaje de fe, que en su ciudad no falte la bendita palabra de Dios. Creo que sería una tragedia que dejemos de transmitir para la comarca lagunera. Sería una tragedia que dejáramos de transmitir para Monterrey o que dejáramos de transmitir para Tijuana, Los Ángeles, San Diego. Sería una pérdida irreparable. Pero yo creo que en cada ciudad tenemos hombres y mujeres de fe que están dispuestos a aportar y decir: mire, mientras yo vivo en esta ciudad, mi radio local no se cierra. Mientras que yo tenga vida y yo habite en esta ciudad, aquí esta señal permanecerá viva, porque yo estoy aportando y estoy haciendo mi mejor esfuerzo. Aquí se anuncia la palabra, porque mi casa y yo seguiremos firmes anunciando esta palabra. Por eso decimos: si tus pasos no pueden ir, que tus pesos vayan por ti. Y qué privilegio saber que somos responsables de que el mensaje de fe siga siendo anunciado. Qué privilegio saber que a través de mi esfuerzo la palabra de Dios sigue siendo proclamada en mi ciudad. Así es que, por favor, apreciados hermanos y amigos que están en sintonía, hagamos lo mejor, hagámoslo para el Señor, y permitamos que el Señor utilice nuestros recursos, que nosotros podamos ser un instrumento en mano del Señor. Hoy es muy importante que apoyemos la radio. ¿Por qué razón? Porque es el alimento espiritual para muchas personas. Es la buena noticia para tanta gente. Y estamos cubriendo ciudades tan grandes, tan importantes, tan poderosas, que esto es un milagro. Y usted es parte de este milagro. Usted es parte de que esta señal continúe viva. Por favor, haga su mejor esfuerzo. Yo quiero llamar su atención para que hoy determine sembrar una semilla. Hoy determine apoyar la obra de Dios. Creo que hemos demostrado con mucho esfuerzo y con mucho sacrificio que estamos aquí porque amamos a Dios y porque estamos haciendo un trabajo que Él nos llamó a hacer
y que usted es parte tan importante. 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Nos vamos a la música en este momento y viene Jesualdo Bolaños, Bolañito, para decirnos que Dios ama y que Dios bendice al dador alegre. Dedicado para toda nuestra red de colaboradores.

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1: No hace falta que todos

tristeza. Por allá se cuela la soledad, la culpa y el temor. Pero también, por allá puede entrar la luz. Porque Dios no necesita grandes puertas. A veces, solo busca una grieta por donde acariciar el corazón.

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0: tal, querida audiencia? Les saludamos deseando que estén pasando un feliz día. ¿Sabe? Hoy tenemos un programa maravilloso, un programa donde vamos a darte información positiva, información que te puede transformar la vida. Así que ya está con nosotros Rosy de Alka for Life. ¿Qué es Alka for Life? Primeramente quiero decirle que esta información que usted va a recibir le puede cambiar la vida, así que tome lápiz y papel y tome nota. Rosy, ¿cómo estás? Háblanos, ¿qué es Alka for Life?
1: Bueno, Alex, aquí estamos trayendo esta información tan importante a las familias el día de hoy, y lo que queremos es pues crear conciencia de lo que le estamos poniendo a nuestro cuerpo, porque al final de cuentas somos lo que comemos o lo que tomamos. Alka for Life es una empresa comprometida con la salud de las familias. Es una empresa que tenemos más de 35 años en la industria. Nos enfocamos en traer una agua saludable a las familias, una agua que realmente los va a hidratar, una agua que va a ser de beneficio para su cuerpo, porque es una agua completamente purificada, y después de purificarla es que la alcalinizamos, le ponemos los minerales naturales que nuestro cuerpo necesita, le ponemos hidrógeno, antioxidantes para revertir la oxidación del cuerpo. Nosotros nos enfocamos mucho en la calidad del producto. Nuestros productos son sistemas hechos en Estados Unidos. 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
0: 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Hoy es importantísimo que usted sepa que en diversas ciudades el agua puede estar contaminada. ¿Y qué clase de agua usted está bebiendo? No nada más usted, sino su familia. Así que, Rosy, háblanos un poco de lo que es el agua alcalino. ¿Para qué puede servirle a la gente? Porque tenemos entendido también que el tener agua alcalina en casa nos ayuda también a nuestro rendimiento diario, ¿no?
1: Sí, claro, el agua alcalina tiene muchos beneficios, por eso es que el agua alcalina es muy cara. Es el agua que se le ha regresado los minerales y el hidrógeno, que se le quita cuando pasó por la osmosis inversa. Es el agua que realmente nuestro cuerpo necesita en este tiempo, basado a todo lo que estamos respirando y lo que estamos comiendo. Entonces nosotros, el agua alcalina de nosotros, yo siempre he dicho, no toda el agua alcalina es igual, porque hay sistemas de agua alcalina que van a alcalinizar por medio de minerales sintéticos, y nuestro cuerpo no está preparado para minerales sintéticos. Nuestro sistema trae un cartucho de Red D. Somos la única empresa en Estados Unidos que está moviendo este cartucho, y este es para detener virus y bacterias en el agua. Es lo que más estamos batallando en este momento o en estos tiempos. Tantas personas con bacterias en el estómago, con virus, tantos, cada rato las noticias hablando de diferentes virus que están saliendo. Nosotros tenemos un cartucho que detiene virus y bacterias, y tenemos el cartucho que se encarga de detener las cloraminas o los PFAS que vienen en el agua de la ciudad. Si la gente entra al EWG, que es Environmental Working Group, esa es la base de datos en Estados Unidos, ellos pueden ver por medio del zip code de la ciudad de ellos cuántos contaminantes peligrosos están llegando a su casa. Entonces lo que queremos es que la gente se dé cuenta qué es lo que les está llegando, para que no estén cocinando con agua de la llave. Desafortunadamente mucha gente piensa que hirviendo el agua, ya el agua está lista para tomar, o ya pueden usarla para cocinar, y no. Al hervir el agua solo va a morir virus o bacterias, pero no los contaminantes peligrosos. Hay ciudades donde el arsénico está muy alto, hay químicos como uranio, ácidos muy malos, y lo que queremos es que la gente sepa lo que le está llegando y que puedan tomar la decisión de tener un sistema de agua en casa, porque la gente ya está gastando en agua contaminada.
0: Así que, Rosy, el sistema de agua de Alka for Life es un sistema que se instala en la casa del cliente o de la persona, y tiene un sistema de cartuchos que elimina virus y bacterias en el agua. Me hablas del Ready, que es un cartucho que elimina los virus, bacterias, y tengo entendido también los hongos en el agua, ¿verdad?
1: Sí, claro.
0: Y de ahí tiene un cartucho que es de carbón catalítico, ¿correcto?
1: carbón catalítico de coco orgánico y es preparado especialmente para detener cloraminas y PFAS que vienen en el
0: agua. Y ahora me acuerdo, háblanos un poco más del siguiente cartucho que es de carbón catalítico de coco orgánico. Háblame de eso.
1: Ese es el cartucho que detiene las cloraminas. Está hecho de una manera especial, nada más para detener esas cloraminas. Las cloraminas son los contaminantes como, vamos a poner por ejemplo el arsénico. Viene en el agua de la ciudad. Cuando la ciudad le pone cloro al agua para tratarla, es cuando ese contaminante se une al cloro y se convierte en cloramina y se hace más peligroso.
0: Y ahí no para, de ahí pasa por, tengo entendido que pasa por una membrana que es lo que llama la gente o lo que se llama un reversis osmosis. ¿Por qué un reversis osmosis?
1: Un sistema de reversis osmosis es un sistema que es compuesto por medio de una membrana. Y si tiene una membrana, va a dar un agua completamente purificada. Si no hay una membrana, no hay purificación. Nuestro sistema es un reverse osmosis que trae el cartucho de Red D para detener virus y bacterias, trae el carbón catalítico para detener todas las cloraminas de la ciudad y lo que pudiera pasarse va a quedar en la membrana. Yo ahí digo que ese es el cartucho, el mero mero de todos, porque de ahí va a salir el agua completamente limpia, purificada.
0: Ahora, de ahí tengo entendido que de ahí todavía pasa por otro sistema más que la hace alcalina. Cuéntame de ese cartucho que alcaliniza el agua con minerales naturales. Tengo entendido que no son químicos, sino es natural. Por eso este sistema es hecho en Estados Unidos, certificado en Estados Unidos con garantías de por vida. Cuéntame sobre ese cartucho que alcaliniza el agua.
1: Ese cartucho es el que se va a encargar de regresarle la vida al agua, porque cuando el agua pasa por el reverse osmosis se le quita todo lo malo, pero también le quitan lo bueno, que son los minerales naturales que traía y el hidrógeno. Entonces nosotros la llamamos agua muerta porque ya no trae nada de nada, y el hombre ha inventado el agua alcalina para regresarle la vida a esa agua que pasó por un reverse osmosis, para regresarle los minerales. Y nosotros estamos poniéndole hidrógeno, estamos poniéndole antioxidantes, y entre los minerales que trae, trae magnesio, trae potasio, trae zinc y trae calcio. Pero el calcio que nosotros le ponemos es calcio de coral. Entonces nos preocupamos mucho porque todo sea natural, porque nuestro cuerpo le tenemos que poner más natural todo lo que podamos, no estarle metiendo tantos químicos, porque ya nada más lo que respiramos nos está haciendo mucho daño.
0: 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Mira, Rosy, están sonando las líneas telefónicas, así que también quiero decirles que es necesario que usted se informe. Así que para eso es que estamos aquí, para que usted tenga toda la información necesaria. Ahora, hay algo que se está preguntando, yo sé que la gente se está preguntando en este momento. ¿Esto es muy caro? ¿Lo puedo tener? ¿O solamente, como dicen por ahí, los ricos pueden tener esto? No. Quiero decirles que precisamente por eso es que invitamos a Rosy para que ella nos dé toda esta información. Pero antes de ir a los costos o cómo puede obtener la gente estos beneficios y cómo la gente puede tener este sistema en su casa y que es un sistema que está al alcance de cualquier familia, Rosy, eso me encanta. ¿Sabes, Rosy? Me gustaría también que les hables un poquito sobre, desde la llave que tiene este sistema, tengo entendido que es de material quirúrgico. ¿Por qué?
1: Porque nos preocupa también por dónde va a pasar el agua. Todo el sistema está hecho de un material que no va a contaminar el agua, no la va a contaminar de plomo, ni el tanque de almacenamiento, ni la llave. Hay sistemas de muy baja calidad que ya nada más cuando pasa el agua por la llave ya la contaminó de plomo. En nuestros sistemas nos hemos preocupado por poner material que no va a contaminar el agua y que la gente va a estar segura de que el agua que va a llegar a su cuerpo va a ser un agua completamente limpia. Y como dijiste, Alex, podemos darnos esa vida de ricos, tener un sistema de agua alcalino en casa con el mismo dinero que ya estamos gastando en agua contaminada, porque la gente ya está pagando un sistema y se está quedando sin él. Ya están gastando en agua. Nunca van a dejar de tomar agua. porque tomar agua no es un lujo, es una necesidad para nuestro cuerpo. Y las personas que decidan tener un sistema de agua de Alka for Life no tienen que dar nada de depósito. Si ellos califican, no tienen que dar pago por 3 meses o hasta 6 meses no pago. Imagínate, Alex, todo el dinero que se van a ahorrar, tener un sistema en casa, no dar pago por 3 o 6 meses, y aparte de eso, un sistema hecho en Estados Unidos y con garantía de por vida. 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Así que los invitamos a que con lo mismo que ya están gastando en agua contaminada, ese mismo dinero o menos les va a salir el pago para que tengan su sistema en casa.
0: 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Rosy, tengo entendido también que probablemente estamos saliendo en ciudades como México o en otros países. ¿Se puede mandar también este sistema, se puede enviar a otro país?
1: Claro que sí. A todos los lugares donde llegue una compañía de paquetería, ahí vamos a poder enviar un sistema. Nosotros enviamos a muchos países del mundo. Entonces, y claro que sí, podemos trabajar a cualquier lugar, y mientras el sistema va en camino, nosotros ya estamos buscando el instalador o la compañía profesional con las licencias requeridas para poder instalar un sistema. Debe de ser una instalación profesional, porque yo estoy dando una garantía de por vida, y para sostener esa garantía requerimos personal capacitado. Entonces, lo que estamos haciendo es invitar a las familias que llamen. Nosotros podemos, si es dentro de Estados Unidos, mandar un representante que haga el test de su agua para que ellos vean lo que les está llegando. Es completamente gratis, sin ningún compromiso. Queremos hacer llegar la información importante a las familias. Es lo que más nos interesa, que las familias sepan el agua que les está llegando a casa, el agua con la que están cocinando, el agua que están comprando contaminada con microplástico y con el BPA, que es tan dañino para nuestro cuerpo.
0: 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Mira, Rosy, están sonando las líneas telefónicas, así que toda esa gente que está marcando en este momento, le vamos a dar toda esa información, ¿verdad, Rosy? Tienes personal calificado contestando llamadas, ¿verdad?
1: Claro que sí.
0: Así que bueno, Alka for Life, familia, está para servir a nuestra comunidad. Quiero decirles también que, bueno, a toda la comunidad, ¿verdad?, que está en toda el área de Los Ángeles también, hay personal que puede visitarles en su casa, ¿verdad, Rosy?
1: Claro que sí. Tenemos personal capacitado, muy profesional, que van a ir a su casa, les van a hacer los test de agua, les van a mostrar qué es lo que les está llegando y les van a dar opciones. Alex, nosotros somos fabricantes. Nosotros no somos revendedores ni somos ensambladores de producto que traen de otros países. Y nosotros siempre vamos a estar ahí para apoyar a las familias. ¿Qué tipo de sistema es lo que ellos necesitan? Siempre vamos a estar cubriendo la necesidad de cada familia. Entonces, queremos que tomen la decisión, con lo mismo que ya están gastando en agua contaminada, pues tomen la decisión de tener un sistema de agua en casa. Imagínate, hay personas que están gastando $100, $200 en agua embotellada, en agua alcalina contaminada con microplástico porque viene embotellada. Entonces, que tengan un sistema de agua en casa. El sistema, Alex, les va a dar 50 galones de agua purificada al día y 70 galones de agua alcalina al día. Van a poder tener las dos aguas en su sistema.
0: ¿Cuáles serían los beneficios de tomar agua alcalina?
1: Como te decía, el agua alcalina es cara precisamente por los beneficios que tiene. Ayuda mucho a perder el peso, desintoxica nuestro cuerpo porque es el antioxidante natural que podemos ponerle a nuestro cuerpo. Mejora la circulación, ayuda en problemas de la artritis, reduce los calambres, mejora el sistema inmune, es antioxidante y rejuvenece, mejora el dolor muscular, aumenta la energía, mejora la piel, mejora la digestión, reduce la migraña y reduce el riesgo de contraer enfermedades crónicas. Y digo que reduce el problema de traer más problemas en tu cuerpo o tener más enfermedades, porque ponerle un agua que realmente va a hidratar tu cuerpo, va a ayudar a que tus órganos trabajen mejor, tu sistema inmune esté más fortalecido, y entonces así tu organismo va a estar mucho más saludable. Y también yo digo que mejora la digestión, porque cuando traes un cuerpo muy ácido, tu pH se inclina más hacia la acidez, pues tu cuerpo va a estar más inclinado hacia las enfermedades. Sabemos que todo lo alcalino es saludable.
0: 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Es importante que nuestra comunidad conozca, sepa lo que es el agua alcalina, sepa lo que son los sistemas de Alka for Life y tenga una opción en estos tiempos donde no sabes cómo está el agua que estás bebiendo, y que es mejor que conozcas más, que tengas un lugar donde te informes, que tengas un número de teléfono donde te puedan ayudar y donde te puedan dar toda la información que tú necesitas para estar mejor hidratado. Adelante, Rosy.
1: Sí, claro, y siempre vamos a tener un sistema de agua para la necesidad de cada persona. Tenemos sistemas para los ranchos, para las personas que tienen agua de pozo, tenemos sistemas para las personas que tienen un restaurante, tenemos sistemas para la gente que tiene un centro de nutrición. Cada sistema está hecho para dar diferentes galones de agua. Imagínate 100 galones de agua al día, 200 galones de agua al día. Tenemos nuestro sistema, los podemos instalar en garajes convertidos, talleres mecánicos, salones de belleza, mobile homes, departamentos, condominios. Tenemos los suavizadores de agua para toda la casa, el water softener. 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
1: Gracias.
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0: que vamos a hacer nosotros en el día de hoy es enfatizar, cuide su salud. Dice la Escritura que nuestro cuerpo es el templo del Espíritu Santo. Por lo tanto, usted debe de cuidarlo, porque Dios ya no habita en templos hechos por mano de hombre, sino que habita en un templo que somos nosotros. Ya no habita en edificios hechos por manos de hombres, sino que ahora tú eres habitación y morada del Espíritu Santo. Pero algunos no parecen templo, más bien ya parecen catedrales. Están bien bendecidos, bien gorditos, bien llenos de vida. Ya son como una mega catedral. Pero quiero decir que es muy importante cuidar nuestro cuerpo, porque es el templo del Espíritu Santo. Y dice la palabra que cualquiera que destruya el templo o el cuerpo, dice Dios, lo destruirá a él. Amigos, este es un tema muy interesante. Cuidar tu cuerpo. ¿Qué consumes? ¿Qué es lo que dejas entrar a tu organismo? Porque muchas veces se nos dice, no tome refresco negro, pero nos encanta el refresco negro. Y la persona muchas veces ya con los riñones que no funcionan, ya con afectaciones en diferentes órganos del cuerpo, pero de alguna manera la gente lo sigue consumiendo, es como los cigarros. Dice, fumar puede causar cáncer, y te ponen la foto de alguien que está muriendo de cáncer, y hasta mira las cajetillas de los cigarros y estás viendo la foto de la persona que está enferma del cáncer, y aún así le dices, denle la cajetilla completa, a sabiendas de que el alcohol es malo, que te puede dar una congestión, que te puede crear una adicción, pero ahí va la gente a comprarlo y a tomarlo, a sabiendas que le están advirtiendo que le puede causar cirrosis, que le puede causar serios deterioros en su cuerpo. Entonces, si tú no cuidas tu cuerpo, si tú no cuidas lo que le metes, si tú no cuidas el cuerpo, imagínate meterle drogas al cuerpo para que se deteriore. Imagínate tú que el cuerpo comienza a enfermarse porque pues ahora ya no quieres comer saludable, te gusta el hot dog, te gusta la pizza, te gustan las comidas procesadas, los embutidos, ya no quieres comer sano. Y claro, después cuando vienen los problemas y complicaciones de salud, dices, ¿y por qué a mí? ¿Y por qué yo? ¿Y por qué me dio el diabetes? ¿Y por qué se me sube la presión? ¿Y por qué ahora tengo tantos problemas que antes no tenía en mi cuerpo? Ya tienes neuropatías, ya tu nombre ya no va a ser Juan, no va a ser Pedro, te van a poner dolores. De todo te quejas, te duelen los pies, la rodilla, las piernas, la cabeza, la cintura, todo son dolores. Fibromialgia, para que no se oiga tan feo. ¿Y todo por qué? Porque no has cuidado tu salud. Te dicen no y haz de cuenta que te dicen sí, como si estuvieran regalando las cosas que hacen daño, y ahí vas corriendo a comprar y a consumir. Lógicamente tu cuerpo te va a pasar una factura, y esa factura es demasiado, demasiado costosa. Ahora, lo que me llama la atención es que cuando las personas toman un producto natural que les hace bien, se molesta porque querían sentirse bien en la primera semana, en el primer mes. Digo, espérame, si tienes 20 años haciendo las cosas mal, ¿cómo crees tú que en un día o en una semana se te va a arreglar el problema? Un doctor que es conocido y es muy bueno en lo que hace, me dice, mira, es que por lo menos para revertir una enfermedad de 20 años, necesitas por lo menos un mes de tratamiento para revertir un año. Entonces hoy vamos a hablar de esta parte, de que usted necesita comenzar a cuidarse. ¿Y qué es lo primero que se hace? Sacar la basura, sacar el escombro para empezar a limpiar. ¿Y eso cómo se hace? Pues es lo que vamos a conversar aquí con David Montero, porque necesitamos entender la importancia de comenzar a cuidar nuestro cuerpo, y comenzaremos por una limpieza.
1: Gracias por abrirme los micrófonos, y como usted bien lo dice, necesitamos alimentarnos, tener conocimiento, guía. Nadie nos quita la salvación, no se nos va, nosotros nos alejamos, ¿verdad? Porque no tenemos conocimiento, porque no tenemos la indicación, porque nos descuidamos. Y eso aplica en todo. Lo espiritual es más real que lo físico, eso también lo tengo muy claro. Y las personas pues igual empiezan a tener situaciones emocionales, pues tiene que ver también con lo físico, porque nuestras emociones están conectadas también con el flujo del sistema nervioso y el sistema hormonal. Entonces, cuando no tenemos nutrición en la mente, tomamos malas decisiones. Cuando nos sentimos deprimidos, agotados, fastidiados, enojados, agotados, cuando estamos eufóricos, bueno, todo eso también repercute. Entonces, yo creo que el día de hoy lo que queremos principalmente es darle información a las personas, una información correcta, una información que les permita tomar sus propias decisiones. Y de aquí es donde vamos a hablar sobre cómo funciona el cuerpo, qué es lo que, fíjense nada más, cómo nos ama Dios, de qué manera nos ama Dios, que nos da muchas herramientas para que también, tanto en lo físico, en lo mental, en lo espiritual, podamos tener siempre en qué apoyarnos, que es Él. Y hablando precisamente de todo esto, hemos estado escuchando hablar en los últimos días de algo que se llama Glutalife Complex. El Glutalife Complex que hemos estado hablando en estos micrófonos, pues ha venido a revolucionar el bienestar en muchas personas. Nos han estado reportando muchísimos casos de bienestar, y es donde queremos platicar qué es el Glutalife Complex, por qué la gente se está sintiendo bien, qué efecto tiene, cómo funciona nuestro cuerpo. Algo que hemos dicho nosotros es que estos productos no curan nada, o sea, es nuestro cuerpo que se está reparando, únicamente tenemos que estimularlo. Y primero quiero platicarle a toda la audiencia, entender qué es el antioxidante maestro que protege nuestras vidas. Porque nosotros, y hablo nosotros, los muchachones después de los 41, o sea, ya los que somos más adelantitos, siempre ocurre algo que pocas personas saben. No solamente es envejecer, es que nuestras células, doctor, comienzan a perder la capacidad de defenderse del daño diario que está ocasionando el estrés, la contaminación, los medicamentos, los alimentos procesados, como usted dijo, que si el cigarro, que si el alcohol, que si la comida enlatada, los azúcares, y todo eso que ocasiona la inflamación silenciosa. Y este daño tiene un nombre, se llama estrés oxidativo. Hoy en día, la ciencia ha relacionado el estrés oxidativo con muchos de los padecimientos que afectan a millones de personas. Escuchamos hablar tema de diabetes, hipertensión, problemas cardiovasculares, fatiga crónica, enfermedades neurodegenerativas, inflamación crónica, debilidad del sistema inmunológico, envejecimiento prematuro. Pues todo esto va relacionado. La pregunta es, ¿quién protege a nuestras células? Y es donde entra esta respuesta. Hay una molécula extraordinaria, por eso digo que Dios nos ama tanto, porque nos creó con una molécula que se llama glutatión. Pues todo lo que tiene que ver con la investigación de glutatión, los profesionales de la salud lo conocen como el antioxidante maestro del cuerpo. Y aquí donde el glutatión juega un papel importante, porque se produce naturalmente en nuestro cuerpo, en nuestro organismo. Tiene tres funciones fundamentales. El glutatión que tu cuerpo debe estar produciendo, que mi cuerpo debe estar produciendo, el de tu hijo, el de tu esposo, el de tus familiares, todos producimos glutatión. Y la primera función es neutralizar los radicales libres que dañan las células, los tejidos y los órganos. La segunda función del glutatión es apoyar los procesos de desintoxicación del hígado, que es donde parte mucho los problemas que tenemos. Y la tercera función es fortalecer las defensas naturales del organismo. El problema que cabe, doctor, es que a partir de los 40, los 45 años, los niveles de glutatión comienzan a disminuir.
0: ¿En qué porcentaje más o menos?
1: Pues sí, empieza a haber una disminución del 30-35%, y ahí viene desencadenando según la alimentación, según los desvelos, el estrés, las malas rutinas. O sea, estamos hablando que descienden algunos hasta un 40-45%, y es algo considerable, ¿no? Claro que ya cuando hay un problema de salud más fuerte es porque hay una deficiencia mayor.
0: Claro.
1: Por eso es importante que nosotros podemos entender que cuando disminuye la glutatión, ahí el doctor aumenta los riesgos de la salud. De ahí fue donde nace este concepto que se llama Glutalife Complex, que es una fórmula diseñada precisamente para ayudar al cuerpo, a nuestro propio organismo. No hay que meter nada externo, no hay que hacer procesos caros de intervenciones quirúrgicas, ni exponernos a nada al raro. O sea, nuestro cuerpo está diseñado para producir glutatión, y esta fórmula ayuda al organismo a producir y mantener niveles, muy importante, los niveles necesarios y saludables de glutatión. Entonces, la pregunta es ¿por qué funciona? ¿Por qué la gente se siente bien? Porque obviamente contiene ingredientes que son considerados los más importantes del glutatión, de lo más estudiado, que ayuda a combatir el estrés oxidativo, ayuda a fortalecer el sistema inmunológico, ayuda a proteger el corazón, el hígado, el cerebro, favorece la energía celular y apoya el proceso de regeneración celular. Yo te puedo hablar, por ejemplo, de lo que es el N-acetilcisteína, que es uno de los principales precursores del glutatión. Por eso es que ayuda a mejorar lo que es la salud pulmonar, favorece la desintoxicación, protege el hígado del sistema respiratorio. Te voy a hablar de lo que es el ácido alfa-lipoico, que es conocido como el antioxidante universal. O sea que esto ayuda a proteger el sistema nervioso, lo que es los nervios periféricos, apoya el metabolismo de la glucosa, favorece la circulación. Y si a esto le sumamos los ingredientes naturales que contiene el Glutalife Complex, como vitaminas y cofactores de antioxidantes que participan en cientos de las reacciones celulares del cuerpo, que está relacionado con la energía, el sistema inmunológico, la reparación celular, la protección cardiovascular, bueno, pues aquí es donde vemos estos beneficios. ¿Qué es lo que nos reporta la gente? ¿Qué es lo que nos dicen las personas? ¿Que se sienten con más energía durante el día? Que mejora su recuperación física, que se sienten menos inflamados, se sienten más ligeros, que hay claridad mental, que hay mejor respuesta al sistema inmunológico. Aquel que le iba a pegar una gripita, está uno o dos días y ya está como si nada, no los tiran a la cama, o se empiezan a notar grandes beneficios. Apoya el tema de la circulación mucho más saludable, el metabolismo de la glucosa, mejores condiciones y también existe mayor bienestar general. Glutalife Complex no solamente busca enmascarar el síntoma como muchos productos o medicamentos. Su objetivo principal, escuchen muy bien, es ayudar a las células a mejorar su función. Porque cuando la célula mejora, los tejidos mejoran. Y cuando los tejidos mejoran, obviamente los órganos empiezan a funcionar de una mejor manera. Y cuando los órganos comienzan a mejorar su función, hacer sus procesos, obviamente nuestra calidad de vida cambia. Por eso, después de los 45 años, ya no se trata solamente de vivir más, se trata de vivir con energía, independencia, bienestar, que es muy importante. Invertir en tus células hoy, en este momento, es invertir en la persona que vas a ser dentro de 10 o 20 años. Que te quede muy claro, lo que yo voy a hacer ahorita se va a reflejar en la persona que voy a estar haciendo o voy a estar funcionando en 10 o 20 años. Es muy importante. Miren, a todos los radioescuchas yo les quiero decir algo muy importante. La salud no solamente se pierde de un día para otro. Que te quede claro que no es que hoy amanecí enfermo. O sea, se pierde poco a poco y también se recupera poco a poco. La pregunta no es cuánto cuesta cuidar tus células. Tú me puedes preguntar cuánto cuesta un frasco de Glutalife Complex. Yo te puedo decir el precio. Incluso si quieres promoción te la puedo dar. La pregunta real que tú tienes que hacerte ahorita es ¿cuánto cuesta no cuidar mi salud? ¿Cuánto me va a costar una hospitalización? ¿Cuánto me puede costar perder la movilidad? Hay personas que ya empiezan a tener parálisis facial, ya no pueden mover una pierna. O sea, hemos llegado a ver personas que ya por la diabetes le tienen que amputar un pie. O sea, ¿cuánto me cuesta esto? ¿Cuánto cuesta no tener energía para disfrutar a mis hijos, a mis nietos, mis actividades diarias? O sea, hoy tienes la oportunidad de comenzar a fortalecer tu organismo desde adentro. Por eso yo te estoy invitando el día de hoy a que conozcas más y que pruebes los beneficios del Glutalife Complex. Mira, miles de personas están descubriendo los beneficios del glutatión. En el mundo es lo más hablado, lo más sonado. Yo desde hace 5 años veo que está en tendencia el tema del glutatión. Yo ya lo conozco desde hace muchísimo tiempo, sobre todo en el tema de lo que es la nutrición celular inteligente. Yo digo que te digo, no esperes más, no esperes a sentirte mal para actuar. Digo, si ya traes un problema de salud, bueno, pues adelante, atrévete, pero no esperes. Si tú eres una persona que todavía no sientes algo, no te esperes a enfermarte. Actúa mientras todavía tienes la oportunidad de prevenir. 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
0: Bueno, yo creo que es de aprovechar esta oportunidad porque pues vamos a desintoxicar las células. Y una cosa que me llama la atención es que cuando una célula se enferma, se agrega un químico, y ese químico hace que haya una inflamación, y por esa causa, ay, siento un pequeñito aquí, siento un dolor por acá. Claro, la célula está segregando esa neurotransmisión para decir, SOS, sálvenlo, sálvenme, ayuda, auxilio, socorro, por favor, hazme caso. Y por eso te duele el cuerpo, porque la célula ya se agregó el líquido, mandando señal de ayuda. ¿Y qué hace el cerebro? Pues simple y sencillamente, como sabe que hay células madre que están recorriendo tu organismo, pues entonces debe de haber una señal que conecte esa célula enferma con la nueva célula que viene a repararla. Haz de cuenta que mandó a los albañiles y les dijo por allá, váyanse con la cuchara, váyanse, ya les mandamos el cemento, la arena y todo, y ahí van las células a reparar. Entonces es muy interesante cuando entendemos que debemos de cuidar nuestro cuerpo, y si hoy tenemos al alcance de nuestra mano, es el momento de tomar acción, es el momento de decir, hey, paso por él o me lo mandan, porque si me interesa cuidar mi cuerpo, que es el templo del Espíritu Santo, me interesa limpiarlo, me interesa repararlo. Hay lugares donde verdaderamente yo he entrado y se miran deteriorados, lugares que se miran ya con la pintura descolorida, ya con agujeros en las paredes, pero cuando vienen las personas que enjarran todo y pintan y lo dejan, wow, hasta parece un lugar nuevo, ni parece la misma casa. Pues así mucho, nomás de una manita de gato, una ayudadita a usted mismo en lo que tiene que ver con las cosas naturales que el cuerpo necesita. Y mire, nuestro cuerpo es tan agradecido que inmediatamente va a recibir todos los nutrientes, va a activarse lo que es todo el sistema celular, se van a desencadenar una serie de reacciones químicas por todo tu cuerpo para tu bien.
1: Es correcto, doctor. 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
0: Gracias por su amable y fina sintonía.

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a su pueblo a través de sus siervos, a los extraviados por su Hijo. Y hoy nos sigue hablando a todos por su palabra. Esta voz divina sigue haciendo eco en nuestros corazones.